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Eso es, señores. Una belleza, una belleza. Vamos con la que sigue.

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1: ¿Qué tal, qué tal, qué tal, qué tal? Buen día, buen día, buen día. Saludo cordialísimo a esta hora de la mañana. El mejor de los días. Hora de que usted irse preparando para iniciar su actividad diaria. Levántese con ánimo, con entusiasmo, con dinamismo. Iniciemos el nuevo día. Pero antes, tenemos que darle gracias a nuestro Padre Creador. Decirle, Señor de los cielos, gracias por el regalo de la vida que me das al vivir un día más. Hoy deseo pedirte que mi corazón se abra a tu palabra de forma sencilla y simple, porque sé que en la sencillez puedo apreciar las bendiciones que quieres darme. Los humildes en esta vida atrapan tu atención, por eso haz que mi corazón sea semejante al de ellos, para que pueda llamar tu atención. Ayúdame a superar el miedo y las dificultades. Sana mis heridas para así ir a ti con un corazón puro. Ayúdame a confiar en ti como lo hace un niño que se entrega con confianza en los brazos de sus padres. Confiado en tu amor, todo lo puedo. Bendíceme hoy. También bendice a mis seres queridos, a mi familia, a mi esposa, hijas, hijos, nietas, nietos, a mis amigos, a nuestros queridos oyentes, donde quiera que se encuentren, en los lugares más apartados de nuestra geografía. Padre Santo, bendice sus sueños, sus metas, y pronto permíteles estar al lado de sus seres queridos. Bendícenos, derrama tu santa bendición sobre todos y cada uno de nosotros. Te lo pedimos en nombre de tu Hijo Jesucristo. Amén y amén.

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2: Bueno, muchachones y muchachonas, se acabó la fiesta, se acabó el carnaval. ¡Ay, Dios mío, señor! ¿Por qué será que uno tiene que ser tan sufrido en la vida? ¡Ay, tantos sueños, tantas metas, tantas cosas que anhelábamos con esa selección Colombia! Y mire con lo que terminamos, fuera del Mundial. Pero bueno, lo pasado, pasado. Ahora vendrán las críticas, vendrán los comentarios, las correcciones. Bueno, todos y cada uno de nosotros tenemos derecho a opinar y hablar sobre qué nos gustó, qué no nos gustó. Pero ya lo que pasó, pasó, lo que fue, fue. De modo pues que, hora de levantarse, hora de irse preparando para iniciar un día más de actividades. ¡Levante! ¡Eso! ¿Cómo pues? Arriba esas cobijas, arriba ese ánimo, arriba ese entusiasmo, energía positiva para iniciar el nuevo día. Levántese ya, hay que ir a estudiar, hay que ir a trabajar, muchachones, muchachonas, hay que trabajar, hay que ir a estudiar, ser alguien en el futuro, y para eso hay que ir a estudiar, hay que ir al colegio, hay que ir a la escuela. Bueno, arriba ese ánimo, arriba ese entusiasmo. Buenos días para todos ustedes, nuestros queridos oyentes. 4 de la mañana, 14 minutos, 4:14.

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2: Bueno, ya son las 4 de la mañana, 17 minutos, 4 de la mañana, 17. Buenos días. ¿Cómo están? ¿Cómo van? Feliz mañana, feliz comienzo de miércoles, mitad de semana. Levántese dándole gracias a papito Dios. Sabemos que estamos un poco tristes. Sí, señor, salió nuestra selección Colombia, pero nosotros, ganara o perdiera, teníamos que seguir y hay que seguir adelante. Así que levántese dándole gracias a papito Dios por este día. Levántese poniendo este día en manos de Él. Que sea Dios tomando el control de todo lo que usted haga y decida tener hoy. Así que sea agradecido con Dios. Levántese siendo agradecido con Él, ponga su vida, la vida de su familia, la vida de sus hijos, la vida de las personas que lo rodean, pónganla en manos de Él, que sea Él tomando el control. Saludito para todos los que a esta hora ya están laborando, para todos nuestros amigos conductores, para todos los guardas de seguridad, para todos los que están en las clínicas, hospitales, para todos los que a esta hora están en diferentes partes del mundo, que nos están escuchando, obviamente, sintonizando los 97.7 o a través de la app. También están tristes a nuestra gente que está en el extranjero, que ayer les tocó que trasnochar para ver el partido de nuestra selección Colombia. Algunos, otros no. Pero bueno, no importa. Nos levantamos con toda la actitud dándole gracias a papito Dios por este día. Sea agradecido con Él, ponga este día en manos de Él. Saludito para todos los que a esta hora están en las plazas de mercado, la gente que está a esta hora laborando, la gente de Centro Abastos, las diferentes plazas de mercado, nuestros campesinos. Saludito para todos ellos, nuestros campesinos que siempre están ahí escuchando los 97.7. Desde ya vamos a habilitar nuestro WhatsApp 320-6628-977 para que ustedes nos envíen la nota de voz, para que ustedes participen, nos saluden. La dirección y programación de nuestra directora Claudia Pagote. Yo soy DJ Leo y el Puma. Estamos con ustedes en esto que se llama
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2: Y de una, llegó el momento de irnos con los titulares, la noticia, lo que está pasando, lo que sucede. Se lo contamos en la number one, la número uno, Ranchenato Olímpica.
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4: Bueno, ¿qué dice la prensa? ¿Qué titula? Crisis de movilidad en Bucaramanga, el parque automotor rosa, el millón de vehículos, santísimo Dios. Ya no hay por dónde andar. A propósito, tenga cuidado a esta hora de la mañana, porque subiendo por la 45 hay uso de un solo carril, subiendo por la 45 de la 15, es decir, de la carrera 16 a 45 arriba, se está utilizando un solo carril. Hay medidas de seguridad preventivas para que usted maneje con mucha prudencia y obviamente transite por ese lugar sin ningún tipo de inconvenientes. Va a encontrar en el transcurso del día muchos trancones por ese lado. Entonces, tenga cuidado. Milimétrica operación para restablecer el gas en Lebrija. Gobierno Petro hizo el empalme sin los delegados del presidente electo. ¿Y entonces con quién? ¿Por qué Bucaramanga registró la mayor inflación anual en Colombia? Es la ciudad más cara. Ya les cuento. Tristeza total, Colombia se despide del Mundial 2026 luego de perder en los penaltis ante Suiza. Qué mal, horroroso. Ese cucho, ¿cómo va a pegarle hacia el balón, hermano? Tanta experiencia y no que es el goleador por allá donde juega. ¿Por qué? Uy, santísimo Dios. Polémica en el Mundial. Jugador egipcio Mostafa Sico criticó el arbitraje del duelo ante Argentina. Ahí es que lo acomodan. Acomodan a los argentinos, lo están acomodando para que llegue al final y para que vuelvan a tener el título. Para eso es. Eso sí, póngale la firma. Comuna 4 en Bucaramanga, andenes ocupados y reductores de velocidad sin instalar. Ataques y carenas en Bucaramanga balearon al dueño de un reconocido billar ahí en la 16, entre 37 y 41. ¿Billar qué? Continental. Bibliotecas Andinas crean plataforma digital para preservar lenguas indígenas ancestrales. Golpe al bolsillo. Andesco reconoce que nuevo marco tarifario encarece el servicio de agua. Y entonces, Juan Pueblo, prepárese porque hay que pagar, quiera o no quiera. Eso, por más que lleven al consejo, por más que lleven a la asamblea, por más que lleven donde quiera hacer debates, eso no va a pasar nada. El ajuste viene porque viene. Deslizamiento de tierra arrasó una carretera en la India y dejó al menos 5 muertos. Detalle del sicariato que dejó un muerto en pleno centro de Bucaramanga. Dice: accidente en Florida Blanca, buscan al conductor que huyó tras arrollar a una pareja. Dios mío. Y esta madrugada también un accidente ahí en la 15 con Boulevard, una moto contra un carro particular en la 15 con Boulevard. A propósito, tenga cuidado al manejar a esta hora de la mañana, no se confíe, porque todavía hay más de un borrachito, que yo me encontré más de un borrachito con su carro y con su moto. Había uno que no era capaz ni de prender la moto. Ahorita, ¿hace qué? Hace 15 minutos. El hombre se tambaleaba para uno y para otro y no era capaz de prender la moto. Somos sinvergüenzas, hola. Definidos los lineamientos urbanísticos para el nuevo Palacio de Justicia de Bucaramanga. Jaime Andrés Beltrán, exalcalde de Bucaramanga, fue designado como nuevo ministro de Vivienda. Padres de niños con discapacidad protestan por suspensión de terapias de salud total en Bucaramanga. Por ajuste ilegal de cuentas, autoridades sobre los recientes homicidios en Bucaramanga. Es que todos los días hay un sicariato en la ciudad. Todos los santos días. Eso no descansa en los sicarios. La muerte lo esperaba en la puerta del trabajo. Más titulares, dice el Cubo. Terminó en la UCI tras accidente en una piscina. Padre e hija casi mueren tras feroz ataque de abejas. Le pidieron la cédula y terminó capturado por homicidio. Ahí tenía deudas pendientes el hombre. Dijo que me voy a salvar. Papá, tome. Se metió por el techo para robar y terminó capturado. La fuga le duró poco. Cayó con un revólver oculto un delincuente. Bueno, 4 de la mañana, 25 minutos, 4:25. Estas y otras noticias aquí en Ranchenato, una ranchera y un vallenato.
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0: Bueno, ya son las 4 de la mañana, 30 minutos, 4 de la mañana, 30. A esta hora, venga para acá, Joselo, venga para acá, háganos reír, papá, háganos reír.
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2: ¡Ay, carajo! Hombre, resulta que en Marciano de Marte,
0: sí,
2: hablaba por un canal de televisión, lo estaban entrevistando. Ajá. Tú sabes cómo está la tecnología, que ya, ya los marcianos, los extraterrestres llegan y los entrevistan, y ellos andan con uno, andan con el otro, y vienen y se toman sus tragos y se van. Entonces, ya eso se está dando ya. Tecnología ha avanzado mucho. Entonces Marciano lo estaban entrevistando por un canal de televisión y el marciano tenía troncos de cacho.
0: Sí, sí, sí.
2: Le preguntaron, ay, ustedes los marcianos, todos ustedes tienen cacho. Y dice el marciano, no. Solo tenemos cacho los que más saben.
0: Ah.
2: Y dice el tipo, carajo, aquí al revés, señor marciano. El de los cachos es el último que se...
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3: 4 de la mañana, 31 minutos. Un nuevo hecho violento se registró ayer en la tarde en el centro de la ciudad, donde un hombre perdió la vida tras ser atacado con arma de fuego dentro de un establecimiento de billares. Ahí, sobre el sector de la carrera 16 con calle 37. La víctima fue identificada como Luis Enrique Zárate Ariza, de 61 años de edad, propietario del negocio. De acuerdo con la información preliminar, hacia las 5 de la tarde las autoridades recibieron el reporte de una persona lesionada con arma de fuego. Al llegar al lugar, encontraron a Luis Enrique sin signos vitales. Según las primeras versiones, los agresores habrían llegado al sector en una motocicleta. Uno de ellos descendió, ingresó al establecimiento y atacó directamente al comerciante, quien perdió la vida en el sitio debido a la gravedad de las heridas. Después del ataque, los responsables huyeron del lugar, por lo que las autoridades activaron operativos y medidas de búsqueda para tratar de ubicarlos. Unidades de la SIJIN realizaron la inspección técnica de la escena, recolectaron elementos materiales probatorios y adelantaron el levantamiento del cuerpo para su posterior traslado a medicina legal.
0: Ahí fue máquina.
3: ¿Qué sería? ¿Qué pudo haber pasado? Dicen que es una retaliación lo que pudo ocurrir con este ciudadano, este comerciante de la ciudad de Bucaramanga. 4:33 minutos, 4:33.
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0: Bueno, a esta hora nos vamos a saludar a todos los que están conectaditos con nosotros desde diferentes lugares de Bucaramanga y su área metropolitana. Saludos para Germán Castaño en Guayabao. Dice, Leito, no me he ido a descansar tomando, hermano, y esperando que me salude para irme a descansar, juicioso. Oye, saludo para él, saludo para Ginita. Ginita Balleceros, que también a esta hora. A Ginita dice, no, Leita, aparte de que ayer perdió la selección Colombia, yo perdí la maleta. Perdí mi bolso. Ay, Dios bendito. Dos pérdidas en un mismo día. No es fácil, no es fácil. Saludito para todos que a esta hora están en diferentes lugares de Bucaramanga y su área metropolitana. Los que están enviando por acá mensajes. Por acá tenemos mensajes.
4: Hola, señor Puma. Hola, Javier, buenos días, ¿cómo estás?
3: Muy bien.
4: Muchas bendiciones. Le mando un abrazo grande a ustedes. Señor Puma, hágame un favor, necesito que me felicite a mi hijo Jordan Farid, Javier Díaz, de parte de su mamita Nancy Díaz, de su papito José Mario, de sus tías Lady y Nelly, de su hermano Cristian Camilo y de sus primas Natalia, Valentina y Pullita. Que tenga el día muy bendecido, que el papito Dios me lo cuide mucho, me lo come muchas bendiciones. Yo soy una mamá muy, muy esto, muy bendecida por haber llegado a mi bebé a mi hogar.
3: Qué bonito.
4: Lo amo mucho, lo quiero mucho. Es el motor mío de todos los días.
3: Qué bonito, qué bueno.
4: Le deseo un feliz cumpleaños a mi hijo.
0: Bueno, ahora más adelante lo volvemos a saludar, Puma. Por acá vamos, oyentes.
5: Buenos días, Pumita. ¿A quién guayabao, hermano, que nos sacaron del mundial?
0: A ese Yeite que está haciendo.
6: Buenos días. Gracias, papito Dios, por un día más de vida. Bendiciones para todos. ¿Y qué hago yo escuchando Olímpica Estéreo? Se metió Falciano Bajo y Fernando Fuentes. Saluda a mis campesinos. Bendiciones para todos.
0: Saludito para todos los campesinos por acá que estaba haciendo.
7: Buenos días. Buenos días. Para complacer a mi sobrino Ignacio, que está cumpliendo años hoy. Olímpica Estéreo se metió.
0: Ya tenemos ahí varios mensajes de cumpleaños. Ya tenemos.
3: Hoy está cumpliendo años. La morrocollera.
0: Hágame el bendito favor.
3: Y Martínez está hoy de Happy Birthday to you.
0: Por acá dicen, hola Leo Pupa. Buenos días, reportando sintonía Luis Hernández, el GQ de 374 de Quiquex. Pega a la número uno, a la mermelada. Hola, hola, buenos días. Saludos Leito, saludos Pupa. Desde Suiza, escuchando Olímpica. Saludito para ella también. Hola Leo, saludos muy especiales para mi padre Emilio Hernández Sanguino, que lo amo mucho desde España, Galicia. Él se encuentra en Girón, Santander. Saluditos, saluditos, saluditos. Saluditos para todos los que a esta hora están reportando sintonía en diferentes lugares de Bucaramanga y su área metropolitana. Que Dios me los bendiga. Gracias por estar escuchando la emisora del primer lugar. Gracias por estar escuchando Rancherato. Una ranchera y un vallenato.
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0: Quisiera todos los días dar noticias bonitas, noticias agradables. Uno las trata de conseguir, pero usted cuando abre los medios virtuales, cuando mira los boletines de la policía y se encuentra siempre con noticias nefastas, ¿ustedes qué hacen? Pues vamos a informar. Ah, pero ustedes no dijeron nada de tal cosa. Entonces le toca a uno ponerse truche y, bueno, sí, digamos de esto y de esto otro. Mire, anoche, don Leonardo,
1: ¿qué pasó, Puma?
0: Se registró un nuevo hecho de sangre en el barrio La Esperanza, norte de Bucaramanga.
1: Fue máquina.
0: Una mujer fue atacada con arma blanca. De acuerdo con la información preliminar, la víctima sufrió una herida de gravedad y fue trasladada de urgencia al Hospital Universitario de Santander, donde pese a los esfuerzos del personal médico, falleció debido a las lesiones recibidas. Al lugar de los hechos y al centro asistencial llegaron unidades de la Policía Nacional y personal de la CI, que adelantan los actos urgentes y las labores investigativas para esclarecer lo ocurrido, identificar al posible responsable y determinar los móviles de este homicidio. Todo parece indicar que fue una desavenencia en el hogar de esta familia, de esta persona, y el hombre, pues, se agarraron la lengua y se calentó la vaina, y el hombre lo que hizo fue que la hirió.
1: Terminaron fue
0: con la existencia.
1: Ay, Dios.
0: Ahora, ella en el cementerio y él en la cárcel. Se repite la escena de siempre, de la canción, como dice.
1: Dios.
0: Como dice la canción de Marianita. 4:47 minutos, 4:47.
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1: Oiga, Puma, y me están informando por acá que ayer una muchacha también se quitó la vida en Piedecuesta. Se quitó la vida. Se pegó un tiro. Dios mío, bendito. Ay, señor, son las 4:47 minutos. Yo no sé qué está pasando con este mundo. No sé qué está pasando por la cabeza de muchas personas.
0: Uno le agradece a Dios y le agradece a la vida de que le dé la oportunidad de encontrar sofismas de distracción. Que pese a las dificultades, pese a los problemas, pese a la situación que usted esté viviendo, pues por ejemplo hay un mundial.
1: Sí.
0: Es un atractivo, es una distracción, es un sofisma de distracción.
1: Sí, claro.
0: Uno se concentra en eso y a veces se olvida un poco de las necesidades, de las penas y de los problemas que uno tiene. Es un sofisma de distracción. Y eso pues sirve en algo, ayuda y alivia. Pero desafortunadamente a veces las personas toman muy a pecho las cosas, demasiado a pecho, y terminan arrebatándose o autoeliminándose y acabando con algo tan maravilloso que es el don de la vida que mi Dios nos regala.
1: No, y también, Puma, yo siempre he dicho que la falta de buscar de Dios, hermano, la gente, hay gente que sale por las calles y así como sale, así mismo vuelve a la casa, pero no. A veces salen sin propósitos, sin nada en la cabeza. O sea, yo no entiendo a veces, yo soy de los que digo, bueno, pese a todos los problemas que uno tiene que ser agradecido con Dios, y la salud mental es importantísimo, algo que hemos descuidado, algo que no le hemos prestado mucha atención, y por esa, hoy en día, hay mucha depresión en muchas personas, desafortunadamente. Bueno, me voy con oyentes que están enviando mensajes por acá a través de nuestro WhatsApp. ¿Qué estás haciendo?
3: Estoy haciendo yo, escuchando Olímpica Estéreo. Se metió. Buenos días, Puma. Buenos días, Leo.
1: Buenos días.
3: Oigan, ahora esa camiseta que valía 90 mil pesos, hoy dan 3.50. Qué pecado, mano, los comerciantes también perdieron.
0: Sí, cierto.
3: Perdimos todo el mundo, pero bueno, para adelante, para allá. Saludo a todo el mundo y a todos los colombianos. Y se acabó también la plata de la FIFA, porque los colombianos éramos los que llenábamos los estadios.
1: Oiga.
3: Y ahora ese final va a quedar vacía.
1: Oiga, yo conozco más. Yo conozco un más, Puma, que vende, bueno, se la reduzcan en el centro de Bucaramanga, vende camiseta, vende almohadas, vende toalla, vende todo. Y había mandado a hacer un montón de camisetas donde decía campeones, Colombia campeón. Ay, Dios. Vamos, oyente, por acá, trae del otro WhatsApp.
4: Hola, hola, buenos días, Fumita y Leito. No, pero yo... Y reportando sintonía desde el norte de Italia.
1: Buenos días.
4: Deseándoles un hermoso día. Que Dios los guarde y los proteja a todos por allá. Quiero saludar a todo el pueblo santandereano, especialmente a toda mi familia allá en Piedecuesta. ¿Qué estoy haciendo yo? Escuchando Olímpica Estéreo. ¡Se metió!
1: Bueno, más oyente por acá.
5: ¿Qué estoy haciendo yo escuchando Olímpica Estéreo? Se metió. Habla Jenny Rodríguez del barrio La Esperanza del Norte Norte. Quiero decirle a mi selección que gracias. Gracias por hacernos felices. Gracias por llegar hasta donde llegaron. Gracias, muchachos. Se la dieron toda, toda. La dieron toda. Gracias. Dios los bendiga.
1: Bueno, saludito para Andreito también a esta hora. A esta hora todos los que están en diferentes partes del mundo, que nos están escuchando también a través de nuestra dial. Que Dios me los bendiga, gracias por estar escuchando la emisora en primer lugar. Y a las 4 de la mañana, 51 minutos, 4 de la mañana, 51.
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0: 4 de la mañana, 51 minutos, 4.51. Mire a ver si usted se ganó el chance, si usted se ganó la lotería. Porque si usted lo se ganó el chance, si usted se ganó la lotería, usted no tiene problema. Cruz Roja, 50-49, casi se va en 0.39, se la llevó, 0.49. 50-49, Cruz Roja. Huila, señor.
1: Sí, señor.
0: 420142. Astro Luna, 5949, 5949. Cafeterito Noche, 6418, 6418. Motilón Noche, 9138, 9138. Culona Noche, 0614, 0614. Astro Sol, 5622, se fue Patico, vea. 5622, signo Capricornio. Dorado Tarde, 2199, 2199, Paya. 2199. Motilón Día, 1479, 1479. Caribeña Día, 8381, 8381. Culona Día, 1352, 1352. Cafeterito Tarde, 7084, 7084. Dorado Mañana, 5136, 5136. Hoy juega Manizales. La pepa de la Manizales es el 8. Lleva 23 sorteos que no cae. Está en 39.26. La pepa es el 8. Le sigue el 0 con 18 sorteos que no cae. Hoy también juega Meta y Valle. Meta y Valle también juega en el día de hoy. A ver, Meta, ¿en qué está Meta?
1: A ver, ¿en dónde está la Meta?
0: Dice por acá que está en 37.36. La pepa es el 3 con 20 sorteos que no cae. Le sigue el 7 con 15 sorteos que tampoco asoma por ningún lado. Valle también juega hoy. Está en 27-25, 27-25. La pepa es el 6 con 30 sorteos que no cae. Le sigue el 9 con 22 sorteos que no cae. Y el 1 con 18 sorteos que tampoco asoma la nariz por ningún lado.
1: No cae por ningún lado.
0: Ahí están los resultados de loterías y el chance. Si usted se ganó el chance, si usted se ganó la lotería, usted no tiene problema. Pero si no se ganó el chance,
1: hay problemas.
0: Si no se ganó la lotería, usted tiene problema. Diría Catalino Ribaldiche, Siriaco de Sabroso. 4.55.
1: Oiga, saludito por acá para Yolanda Herrera, que dice: buenos días, saludos desde Alicante, España. Triste por la selección Colombia, pero bien guerrero, dice ella por acá. Bueno, saludito para Naus también, que dice: buenos días, saludos desde Chile. Saludito para todos ellos, gracias por estar escuchando la emisora en primer lugar. Gracias a toda la gente que está en España, a la gente que está en Europa, en Chile, Ecuador, Bolivia, en Argentina, en Estados Unidos. Gracias por estar escuchando la emisora número uno olímpica.
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2: 4 de la mañana, 45 minutos.

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3: Oiga, 4 de la mañana, 59 minutos, 4 de la mañana, 59. Es que ya casi estoy que digo que son las 5 de la mañana. Saludito por acá para mi gente del Triángulo.
4: Hola, Pumita, Leo, buenos días. ¿Qué estoy haciendo yo? Escuchando Olímpica Estéreo. ¿Qué se metió? Pumita, un saludo muy especial a esta hora para todos. Dios los bendiga. Todos ahí en sintonía de Olímpica. Pumita, para los que se están preguntando, ¿dónde queda la frutería del
3: Triángulo? A ver, ¿dónde?
4: Queda en la calle 64-616, frente a Los Guanes, en la entrada de Los Canelos. Es ahí en el romboy de la entrada de Los Canelos. Bueno, Pumita, Dios los bendiga. Ah, Pumita, otra cosa, Isaura y don Raúl le mandan muchos saludos, que los extrañan por acá, que cuando pasan a visitarlos, que siempre serán bienvenidos. Dios los bendiga.
3: O sea que, para los que estaban preguntando, vea, calle 64, número 616. Calle 64, número 616.
5: Entrada Canelos.
3: Y déjenme decirle algo, mi gente, ya son las...

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2: Oiga, 5:09, 5:09. Las autoridades en Florida Blanca están tras la pista de un irresponsable conductor de un Chevrolet SPAC rojo GT de placas FSM866, señalado de presuntamente protagonizar, claro que presuntamente no, porque ahí está el video en donde se ve la manera como este vehículo en el barrio Altamira, en Florida Blanca, atropella a una pareja de motociclistas.
3: Uy, no me ponga con esa fuma.
2: De acuerdo con la información preliminar, el conductor habría omitido una señal de pare e impactó violentamente a esta pareja que se movilizaba en su motocicleta. El fuerte choque quedó registrado, vuelvo y repito, en cámaras de seguridad. Y según los primeros reportes, por poco les causa la muerte a estos dos motociclistas.
3: No, pues imagínese.
2: Este señor emprendió la huida, ni siquiera se preocupó por detenerse, auxiliar a las víctimas, que vengan, que les puedo colaborar, camine, lo llamo, mi seguro, nada. Ni siquiera, mucho menos para ir a asumir la responsabilidad por lo que el hecho que él mismo había cometido. Las investigaciones se van a analizar o van a realizar a través de las grabaciones de las cámaras de seguridad. Pues ya se tienen las placas, ya se tiene
3: pero qué man tan bruto.
2: La identidad del vehículo, pues ahí ahora peor.
3: Sí, claro.
2: Se voló.
3: Por eso.
2: Se detiene. Hombre, sí, cometí un error. Me comí el pare. O reconoce la situación que se presentó. Pero no, se voló. Ahora lo buscan, ahora esa pareja, una pareja que iba precisamente ahí en ese sector de Altamira, que no es tan concurrido. Además, hasta un pedazo de una parte del automotor quedó ahí en el pavimento. Ahora tendrá que responder por ese hecho. 5:11.
3: Ahora le sale más caro. Claro. Ahora le sale más caro por aparte de ser irresponsable, pues huir. ¿Y qué tal? Dios no quiera donde una de esas personas hubiese perdido la vida, hermano.
2: Sí.
3: Y santo padre, en la que se mete ese hombre por haber huido. Pero bueno, son las 5:12, lo dice el Pumba.
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3: Y a esta hora nos vamos con más saludos que están dejando por acá a través de nuestro WhatsApp. Dice por acá, ey. Perdimos, fue que nos faltó unión en la cancha. Compartir la pelota, pero bueno, pues ahí están nuestros oyentes también opinando por acá qué estaba haciendo.
4: Olímpica Estéreo, se metió. No, Leo, yo estoy igual que Petro. No reconozco el título de Suiza. No lo reconozco. Un saludito ahí para Andrés Felipe, el duro de invocar.
3: Oiga, y saludito para Silvia Sárez, que dice por acá, buenos días. Guapo, excelente y bendecido día, miércoles, ombliguito de la semana, sí señor. Ombliguito de la semana por acá.
5: Hola amigos de Olímpica.
3: ¿Cómo están?
5: Muy buenos días, siendo las 4:50.
6: Ah, bueno,
5: es que sí, para mañana. Sí.
6: ¿Qué pasó?
5: ¿Qué estamos diciendo del Mundial? Eso es normal. Eliminaron a Alemania, eliminaron a Brasil. Estarán llorando igual que uno. Ese es un deporte. Es para que el deporte es para divertirnos, no para ponernos a llorar en la leche derramada. Uh-huh. ¿Eh? Que costó 150, seguirá costando 150, es nuestra selección. ¿Qué estoy escuchando? Olímpica Estéreo se metió.
3: Eso, por acá, Erika, ¿qué dice?
7: Muy buenos días, ¿qué estoy haciendo yo? Escuchando Olímpica Estéreo se metió. Pumita y Leo, Dios te bendiga. Pumita, gracias por esas oraciones. Respecto a lo que están hablando en Colombia, felicitar a los muchachos, hicieron mucho, pero tampoco matarse por eso. Y no pedirle a Dios eso, pedirle a Dios salud, vida, que cambie este mundo. Para mí especialmente, que estoy pasando por una necesidad de salud. Le pido a mi Dios todos los días y nunca me cansaré de pedirle a mi Dios mi salud. El partido va y viene. Sí, querían que ganaran, pero ellos hicieron mucho. Agradecidos, pero no matarse nada ni por eso. Viva la vida. Que la salud y la vida es lo más hermoso que
3: hay. Sí, es verdad.
7: Te lo digo por lo que estoy pasando.
2: ¿Qué pasó? ¿Qué
7: estoy haciendo yo escuchando el libro? Este es sentido.
3: Bueno.
2: Mujer. Mujer de Dios. Encomiéndese a él mucha fortaleza, pese a las vicisitudes de los tropiezos que haya en la vida, en el camino para adelante, para allá, pero siempre, siempre de la mano de nuestro Padre Creador. Ore, pídale a él que la fortalezca, pídale a él que le indique el camino correcto a seguir, y esas lagrimitas séquelas, mujer, porque usted es una mujer valiente, berraca. Pa'lante pa' allá, mi reina hermosa.
3: Saludito también por acá para Camila, que dice... Hola, saludos desde España. Saludito para ella, para todos los que están a esta hora de diferentes lugares por acá que está haciendo.
4: Yo, escuchando Olímpica, se metió. Viejo Leo, viejo Puma.
2: No, viejo no.
4: Muy buenos días. Habla Lili, el que está en contra, siempre Colombia. Colombia siempre ha tenido unos jugadores de fútbol exageradamente buenos, que por fuera hacen maravillas, son unos monstruos jugando. Y resulta que cuando juegan acá, no hacen nada, ya que Colombia, como lo que es el fútbol, que es el grupo equipo, nunca ha servido para nada. Individualmente, es envidiado a nivel mundial. Pero juega como equipo y no funciona para nada. Entonces, seamos realistas, Colombia, bailas.
3: Bueno, oiga, saludos para Amanda también, que dice por acá, hola, buenos días. Buenos días. Oiga, Pedrito Santana, vea.
4: Buen día, Puma y Leo. Bueno, mano, para la verdad del tiempo, señor Jamé no estaba para jugar mundial. De anoche este técnico lo aguanta 70 minutos, nada. Jugó con uno menos, así no se puede. Pero bueno, que siga la idolatría. Y es conforme no tan berraco que tenemos los colombianos, que nos tienen jodidos. Y una cosa.
3: Bueno, ahí está, 5 de la mañana, 16, en Rancherato, una ranchera y un vallenato.
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2: Bueno, 5 de la mañana con 20 minutos, 5:20. Antes, me voy a tomar el atrevimiento, antes de que noticia. Hay una oyente muy amiga nuestra,
3: sí,
2: que reside en la vereda Bericute, en la casa 34. Ella, con su esposo, que en paz descanse, quien murió hace poco, tenían una bonita obra. Y era que los animalitos abandonados en ese sector, en esa vereda de Bericute, aquí en Florida Blanca, esos animalitos abandonados, que no tenían comidita, pues ella conjuntamente con su esposo, de su sueldito, compraban el alimento para los perritos, para los gatos. Pero resulta que el esposo de ella falleció y él era, aportaba parte de su sueldo para mantener el alimento de los perritos y de los gatos. No sé, 12 gatos y una buena cantidad también de perritos. Ahora ella está pidiendo que si hay personas de buen corazón que le puedan obsequiar, donar alimento para esos gaticos y para esos perritos, alimentos. Ella dice, si me regalan harina, pues yo les hago la mazamorrita.
3: Okay.
2: Si me regalan las pepitas, pues yo les doy las pepitas a los,
3: claro,
2: a los gatos. Si me dan arrocito, yo le hago la sopita de arroz. Si me llevan huesitos, yo con los huesitos le hago la sopita a los perritos y a los gatos. Oído, ella me da aquí un teléfono que puede ser tanto para el Nequi como para que se comuniquen con ella a dónde le pueden llevar esos alimentos. 320-883-9502. Pregunta por Sandra Milena. 320-883-9502. O si puede llevar el puntico de pepitas a la casa 34, finca El Naranjo. Casa, está en la vereda Bericute, vuelvo y repito, vereda Bericute, casa 34, finca El Naranjo. 320-883-9502.
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4: Bueno, ahí está el número para que ustedes le apoyen a esa señora. Por acá dice Nelson Bayona, un saludo desde mi pueblo Pesebre de Colombia, Oiva Santander. Saludito para la gente de Oiva Santander, hombre. Buenos días, Edgar Pineda del Puma, Leo reportando sintonía, Juan José Rincón Osma, Barrio Santa Ana. Saludito para todos reportando sintonía desde la terminal de transporte de San Gil. Para Javi, para un saludo para Javi Pollito, para la señora Lizeth Rojas, que hoy es el último día como cajera en el terminal. Vea, para que se dé cuenta, ya pasó a ser la dueña. Pasa a ser la dueña ahorita del terminal. Ay, tira, tira. Saludito para Sandra Vergel y Jorgito Pavón Pulido en Nuevo Girón. Por acá más oyentes que están enviando también mensajes a través de nuestro WhatsApp. ¿Qué estás haciendo?
5: Hola, buenos días, Pupita. Hola, Marta, acá del Progreso.
2: Hola,
5: escucho Olímpica Estéreo, se metió. Para un saludo para acá, Betty Carreño, acá en el Progreso, para Alfredo, que Dios me lo bendiga. Para mi hermana Inés, que Dios me la bendiga. Para mis hijos, para mis nietos, muchas, muchas bendiciones para ellos. Yo escucho Olímpica Estéreo, se metió. Y para ustedes, Pumita, Leito, que Dios me lo bendiga, muchas bendiciones.
4: Que Dios me la bendiga también, no sé, porque dice, hola, buenos días, Puma, Leo, un bendecido día, un saludito a mi hijo Juan Steven, que se está listando para irse al colegio y obviamente escuchando la emisora en primer lugar. Leito, un saludo muy especial para Miguel Rugeles, en Suiza, de parte de Andreina. Bueno, un saludito para él. Para Miguel Rugeles en Suiza, de parte de Andreina. ¿Por acá qué estás haciendo?
6: Señores de Olímpica.
2: ¿Qué pasa?
6: 7.7. ¡Se metió! Saludos desde Madrid, España.
2: Ah, qué bueno.
6: Javier Ojeda, el popular Kini. Y el Brian de Cali. Tristes, tristes. ¿Cómo va a patear ese Cucho Hernández ese penalti así? Al menos Davinson Sánchez se lo metió al palo y le dio con amor. Pero bueno. Sí, sí, sí. Ahora prepárese porque lo que viene es el Búcaros campeón.
4: Sí, señor.
6: Pólvora. Saludos a la gente en Tanil.
4: Sí, señor, por acá dice buenos días. Pero lo único que, no sé de fútbol, pero lo único que creo es que el técnico debió haber cambiado a James al 20 minutos. Ya nada como todo. Bueno. ¿Pero qué más oyente que estaba haciendo?
1: Humita y Leo, muy buenos días.
4: Buenos días.
1: Así un poco como se dice, ¿no? Pues ya terminamos, nos sacaron del Mundial, pero bueno, con mucho optimismo seguir las labores. Hoy, miércoles, mitad de semana, el ombliguito de la semana. ¿Qué estoy haciendo yo? Escuchando Olímpica Estéreo, se metió. Humita, enviarle un saludito ahí a mi hijo que se encuentra por ahí en la bahía de Santa Marta, echándose un fresquito.
4: ¡Sabroso!
1: ¡Feliz día, Puma! Y Leo, muy feliz día.
4: Oiga, sabroso con los que están a esta hora en Santa Marta, qué delicia. Son las 5 de la mañana, 26 minutos, 5 de la mañana, 26. En Rancherato, una ranchera de un vallenato.

0: venga para que háganos reír, hágame el favor.
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2: ¡Ay! Me cansé. Tan chévere que la estamos pasando con Olímpica Estéreo. Ay, mira que la chica le decía a su hombre, decía, amor, no sé, pero a este hogar le hacen falta a los hijos. Y él le trajo 4 que tenía por fuera.
0: ¡Ay, Dios!
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0: Y a esta hora llegó el momento de irnos a felicitar a esas personitas que papito Dios hoy les está bendiciendo con un año más de vida. Esas que hoy están cumpliendo años. Así que nos vamos por acá nuevamente a felicitar a los que están cumpliendo años. Escuchen nomás, vea.
3: Hola, señor Puma. Hola, Javier, muy buenos días, ¿cómo estás? Muchas bendiciones, le mando un abrazo grande a ustedes.
0: Amén.
3: Señor Puma, hágame un favor, necesito que me felicite a mi hijo Jordan Farid, Javier Díaz, de parte de su mamita Nancy Díaz, de su papito José Mario, de sus tías Lady y Nelly, de su hermano Cristian Camilo y de sus primas Natalia, Valentina y Pollita. Que tenga un día muy bendecido, que papito, el papito Dios me lo cuide mucho, me lo colme muchas bendiciones. Yo soy una mamá muy bendecida por haber llegado a mi bebé a mi hogar. Lo amo mucho, lo quiero mucho, es el motor mío de todos los días. Le dicen un feliz cumpleaños a mi hijo.
0: Bueno, ¿quién más, Puma? ¿Quién está cumpliendo años?
4: Oiga, Daisy Martínez, allá en Girón. Está hoy de cumpleaños Daisy, que me Dios me la bendiga y me le dé mucho, pero muchos años más de vida, dicha, felicidad, prosperidad, que siga así, camellosa, radiante, trabajadora, y de parte de sus hijos. Que mi Dios me la bendiga y le dé muchos años más de vida, salud y mucha, mucha salud y mucha prosperidad. Abrazos, bendiciones para Daisy Martínez allá en Girón. ¡Feliz cumpleaños!
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0: Escucho por acá.
5: Buenos días. Para complacer a mi sobrino Ignacio, que está cumpliendo años hoy. Olímpica Estéreo se metió.
0: Vea, qué bonito. Más mensaje de cumpleaños. Muestra, a ver, más mensaje de cumpleaños por acá.
6: Y María Alejandra Guerrero, son bendecidas.
0: Dice por acá, para felicitar a Dube Rodríguez en Villanueva. Saluditos para Dube Rodríguez en Villanueva de la Jara, España, dice por acá. Fiel oyente desde España. Bueno, saludito para él. Y a todos ellos, a todos los que hoy están cumpliendo años, les decimos
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0: Oiga, saludito para todos ellos, saludito también para el zorrito, ¿verdad? Ahí en el triángulo. Hombre, saludito para ellos. Sí, a Titi, a la hija Titi. Vea, saludito para todos ellos. Ya venimos a saludarlo porque estamos en los mensajes de cumpleaños. Que Dios me los bendiga a todos los que están cumpliendo años, que Dios me los guarde, me los proteja hoy. Que cumplan muchos, muchos años más de vida. Dice por acá, hola, buenos días. Hoy está de cumpleaños, le doy gracias a Dios. Pero no dice, hola, buenos días. Hoy estoy de cumpleaños. Ah, pero ¿cómo se llama usted? Ah,
4: ¿cómo se llama su nombre?
0: Succed Gómez. Succey o Succey Gómez. No, no, porque tiene una P. Succey. Succey Gómez. Bueno, saluditos para todos ellos. Que cumplan muchos años más de vida. Que Dios me los bendiga.
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0: Oiga, 5 de la mañana, 37 minutos. Hay una historia muy conmovedora.
1: ¿De qué Puma?
0: Que se presentó en las últimas horas debido a rescate de personas en el terremoto en Venezuela.
1: Ok.
0: Pues esta historia, que obviamente lo conmueve a uno profundamente y a miles de personas en todo el mundo, ha sido la de una madre y sus tres hijos que fueron rescatados con vida, oígame bien, tras permanecer 11 días atrapados bajo los escombros.
1: Sí.
0: Durante ese tiempo, la mujer logró mantener con vida a sus pequeños alimentándolos con leche materna, demostrando una fortaleza y amor inquebrantables en medio de esa situación extrema. Su valentía ha sido considerada por muchos como un verdadero milagro y un símbolo de esperanza en medio de esta tragedia. El rescate ha generado una ola de solidaridad y mensajes de apoyo mientras continúan las labores de búsqueda de más y más personas entre los escombros. Que rebusquen hasta la última piedra, expresan ciudadanos que mantienen la fe en encontrar más sobrevivientes. Y hay una imagen hermosa, ella acostada con un bebecito en brazos.
1: Sí, señor.
0: Y obviamente con sus los otros dos hijos. Son tres niños.
1: Son tres.
0: Tres niños. Y ella los amamantó con sus senos. Imagínese, ¿de dónde sacaría Chesita 11 días sin alimento alguno ni nada? Eso sí es un milagro de Dios. Eso sí es un milagro. 5:39.
1: Ay, Dios mío, y ese, y ojalá, hombre, que el gobierno de México, de Venezuela pueda pellizcarse un poquito más, hermano. Porque yo sé que hay mucha más gente que tiene todavía vida, que está con vida, y ojalá que los puedan sacar de ese, de esos escombros, como lo dice el Puma. Oiga, hay una. Puma, qué pena, ahí yo me le meto en las noticias. Hay una tira y jale y jale y tira. Por unos retratos que se mandaron a pintar del presidente y de Francia Márquez, los cuales dan la suma de 120 millones los dos. Oiga, pues, ¿cómo les parece que una persona que pintó, por ejemplo, el de...

0: No agua, ayer se nubló el cielo está nublado, pero con un palo de calor increíble, oiga.
1: Pues hoy también va a ocurrir lo mismo, va solamente nubosidades, porque agüita no veo por ningún lado. La temperatura a esta hora en Bucaramanga y en la área metropolitana está sobre los 22 grados centígrados, cielo parcialmente nublado. La probabilidad de precipitaciones, o sea que hay caiga agüita, no veo por ningún lado. Pero bueno, amanecerá y veremos, dijo el tuerco. El tuerto dijo eso, pero la probabilidad de agüita no se ve por ningún lado. Uy, que se oscurezca pronto un poquito, sí, pero el calor sigue siendo intenso.
0: Pero el calor sigue igual, sigue igual. Sigue igual, oiga, saludito para todos los que a esta hora están reportando sintonía. Saludito para Cielo. Para Cielito, que ahí estaba, está reportando sintonía por aquí. Ahí dice, hola, buenos días. El viejo Javi, ¿qué está haciendo, hermano?
2: 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Saludos desde Madrid, España.
0: Ah, bueno, sí, ya lo habíamos pasado por acá. Ahí dice Miguel, dice, hola, buenos días, saludos a mi esposa, a Paula Andrea, en Girón, de parte de su esposo, aquí desde Sevilla, España. Hola, buenos días, bendiciones, para felicitar a mi hermano Carlos Eduardo Ordóñez Cuadros, hoy está cumpliendo 50 años, que Dios lo bendiga, saludito para él también.
3: Dale las gracias a Dios.
0: Saludito para Ajay entonces. El Ajay entonces, vea por acá que está haciendo.
4: Estamos escuchando Olímpica Stereo. Un saludito muy especial para la tía Isabel Campos Camacho, que hoy está de cumpleaños. Está en el corregimiento de Yarima de San Vicente Chucurí. Que Dios la bendiga y le conceda muchos, pero muchos años más de vida. Y yo escuchando Olímpica Stereo. Se metió.
0: ¡Eso! Saludito para todos los que a esta hora están reportando sintonía. Que Dios me lo bendiga, que Dios me lo guarde. Ya venimos también con clasificados a esta hora de la mañana.
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4: Bueno, voy a repetir el número telefónico para la señora que está necesitando para los perritos. Comidita para los perritos y los gaticos allá en la finca, en la vereda Vericute, casa 34, vereda Vericute, casa 34, el teléfono para una cualquier tipo de donación que usted pueda de buen corazón suministrarle para esos animalitos, tanto perritos como gaticos, que ya tiene allá en la finca, sí. Que ha recogido, porque son animalitos que botan a la calle. Y ella con su sensibilidad, con su corazón amable, pues los tiene en su finca, pues cuidándolos. 320-883-9502. 320-883-9502.
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3: Oiga, se extraviaron los documentos de Clemente Rivera Mejía. Si usted encontró los documentos de Clemente Rivera Mejía, se puede comunicar al 318-193-5047. 318-193-5047.
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4: Se está necesitando carpinteros con experiencia. Auxiliares de carpintería con experiencia, es decir, ayudantes de carpintería. Informes al 316-326-4806. 316-326-4806.
3: Vea, más clasificados.
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3: Yo sabía que ha dejado este clasificado por acá. Vea, ayer la señora que vino dijo: Leito, hágame un favor. Se arrienda habitación para dama sola. Se arrienda habitación para dama sola en la 200. Usted está buscando una habitación y aquí en Florida en la 200, vea, se puede comunicar al 301-425-1871. 301-425-1871.
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4: Se está necesitando soldador. Soldador que se necesita. Una empresa seria, respetable, está necesitando soldador, le ofrece sueldo competitivo, prestaciones de ley, oportunidades de crecimiento, mejor dicho, Chicho, de todo. Si usted tiene habilidad para la soldadura, pues ahí está, tiene experiencia, ahí está el camellito, en Piedecuesta Santander. Informes al 313-482-2587. 313-482-2587, soldador que se necesita.
3: Ahí están los clasificados Olímpica. A través de la emisora del primer lugar, usted envía su clasificado a través del 320-6628-977. 320-6628-977.
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2: 5:54. Ya viene temprano el más bacano. A partir por Lier Carranga.

0: 6 de la mañana, 3 minutos. Buenos días. ¿Cómo están? ¿Cómo van? Feliz mañana. Feliz miércoles, mitad de semana. Levántese dándole gracias a papito Dios. Levántese poniendo este día en manos de Dios. Levántese siendo agradecido con Él. No importa lo que haya pasado, no importa por las circunstancias, lo del problema que esté pasando, pero hay un nuevo día, hay un nuevo despertar, así que haga lo correcto. Son las 6 de la mañana, 3 minutos. Saludito para todos los que a esta hora van rumbo a la casita, los que acaban de salir del trabajo, los que van llegando de pronto a su casa, los que van saliendo de la Ciudad Bonita, los que van ingresando a la Ciudad Bonita. Bienvenidos, bienvenidos a la Ciudad de los Parques. Y si usted todavía no le ha dado gracias a Dios por este día, lo invito para que lo haga, para que ahí donde esté, donde usted esté, cierre sus ojos y le dé gracias a papito Dios. Aquí está nuestro compañero, el Happy. Ey, deja de juzgar a los demás. Deja de juzgar a los demás. Aquí está el Happy.
1: Hoy quiero hablar de un deporte nacional que a muchos nos encanta practicar, y es juzgar la vida de los demás. Qué fácil es señalar los errores ajenos. Qué fácil es criticar cómo el vecino maneja su carro, cómo maneja su casa, o cómo el compañero de trabajo cometió un desliz. Pero la Biblia es tajante y nos da un golpe de realidad. ¿Por qué miras la paja en el ojo de tu hermano y no te das cuenta de la viga que tienes en tu ojo, en el tuyo? Nosotros nos hemos vuelto expertos en usar lupas para los pecados de otros, y somos expertos en usar espejos borrosos para mirar nuestros pecados. Dios no nos llamó a ser jueces, nos llamó a ser compasivos, porque todos, absolutamente todos, necesitamos de su misericordia. Por eso, antes de lanzar la primera piedra con tu boca hoy, mira tus propias manos. Limpiemos nuestra casa primero, antes de querer ordenar la ajena. Que hoy tu boca sea para edificar y no para destruir. Piensa en eso. Que Dios te bendiga inmensamente y que tengas un hermoso día agarrado de la bendición de Dios. Recuerda que Dios es bueno. Dios es grande.
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6 de la mañana, 11 minutos, 6:11. Aquí están los titulares de prensa. Crisis de movilidad en Bucaramanga, el parque automotor roza el millón de vehículos. Milimétrica operación para restablecer el gas en Lebrija. Todavía están esperando que llegue el gas. No se ha podido restablecer el servicio. Se espera que hoy, en el transcurso del día, los técnicos habiliten los dos tubos de conducción de gas que se programaron para facilitarles el suministro de este importante servicio para los habitantes de la capital piñera de Colombia. Tristeza total. Colombia se despide del Mundial 2026 luego de perder en los penaltis ante Suiza. Ay, Dios mío, señor. Polémica en el Mundial. Jugador egipcio Mustafa Sico criticó el arbitraje del duelo ante Argentina. Ay, tenés que acomodarle a Argentina todo, ¿para qué? Sí, él tiene que su último Mundial despedirse con el campeonato mundial. Comuna 4 en Bucaramanga, andenes ocupados y reductores de velocidad sin instalar. Ataques sicariales en Bucaramanga balearon al dueño de un reconocido billar en pleno centro de Bucaramanga. Ahí en el sector de la carrera 16 entre calles 37 y 41. Bibliotecas andinas crean plataforma digital para preservar lenguas indígenas. Deslizamiento de tierra arrasó con una carretera en la India y dejó al menos 5 muertos. Golpe al bolsillo. Andesco reconoce que nuevo marco tarifario encarece el servicio de agua, que ahí no hay reversa, que no hay consejo que valga, que no hay asamblea, que no hay nada que valga de que va, va. Quiera, eso sí, como dice, ¿no? Hágale o no le hágale, a la purga le valen los 5 pesos. Bueno, dice por acá, más titulares. Jaime Andrés Beltrán, exalcalde de Bucaramanga, fue designado como nuevo ministro de Vivienda. ¿Eh? Definidos los lineamientos urbanísticos para el nuevo Palacio de la Injusticia en Bucaramanga. Ah, no, de justicia es. Bueno, dice por acá más titulares. ¿Qué hay por acá? A ver. La muerte lo esperaba en la puerta del trabajo. Un mecánico alcanzó a ser llevado a la clínica, pero murió. Terminó en la UCI tras accidente en una piscina. Se metía por el techo para robar y terminó capturado. Y fue en el barrio Gaitán, ese, en donde el man se metió por el techo. ¿Ah? Padre e hija casi mueren tras feroz ataque de abejas. Le pidieron la cédula y ahí vienen qué. Pues tenía antecedentes. Tenía una deudita por ahí pendiente. No de platica, sino de hechos que había cometido. ¿Cómo la ve? Oiga, una mujer hirió con cuchillo a su pareja. Se acabó el amor. ¿Cómo que el amor no acaba? Claro, el amor acaba, dice la canción de José José. En medio de una violenta riña se agarraron a trompadas con un cuchillo y tome. Bueno, también ayer en el barrio La Esperanza, una mujer falleció tras ser atacada con arma blanca en este sector del norte de Bucaramanga. Estas y otras noticias aquí en Temprano es más bacano. 6:15 minutos.

0: ¿Por qué tienen los ojos hinchados?
1: No, no, fue que me picaron también unas abejitas. Desde ayer después del partido.
2: Unas abejitas suizas le picaron.
1: Unas abejitas suizas, ni siquiera fueron las americanas. Pero yo me pasó algo bien raro ayer.
3: ¿Qué le pasó? A ver, señora, ¿qué le pasó?
1: ¿Se acuerda, Leito, el zorrito y Don Puma y Don Junijero que les conté que estaba teniendo problemas con Rosita?
2: Sí.
1: Que no me hablaba con ella.
2: Sí.
1: Rosita tuvo que trabajar ayer. Allá entonces no pudo ver el partido ni nada.
3: Ah, ya.
1: Y pues infortunada, desafortunada, yo no sé cómo se dice, el marido de ella, el Freddy.
3: Ajá. Sí.
1: Estaba allá, no el de Solumé, sino el otro Freddy. El otro estaba allá en el partido junto a yo.
3: Ah.
1: Y pues una cervecita bien, una cervecita va, la joda. Por ahí en los acaloramientos de que picaba el palo, el balón en el palo, por ahí en eso nos dimos un beso.
2: Ah.
1: Pero fue por lo que picó el balón en el palo.
2: Eso
1: ¿sí
2: no fue.
1: O sea, sí, sí.
2: Eso no fue pico en el palo, sino el beso.
3: No es, hombre. Y fue un pico.
1: Y por ahí tiquitico que se acabó el partido, sonó el celular de la Rosita.
3: Rosita.
1: Me dijo, bueno, cuéntame ahora sí qué fue lo que pasó. Yo le dije, no, venga, Rosita, venga, venga. O sea, pues sí, yo sí lo besé. Y todo dijo, no, boba, con el partido. ¿Qué pasó? Yo le dije, perdimos. Dijo, ¡ay, no!
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1: han perdido los valores, ¿sí o no?
2: Increíble. ¿Qué le pasó?
6: Yo no sé si fue la frijolada que me comí ayer. Yo dije, yo no.
2: ¿Usted como que almorzó con Leo ayer?
6: Yo dije, venga, no puedo, yo no puedo.
1: ¿Ah, el Leo, el del olor?
6: Y no, yo, claro, no, yo, no, pero yo no fui tan burro, ¿no?
2: ¿Por qué?
6: No, claro, yo dije, no.
3: Tú fuiste más inteligente.
6: Yo sí le metí inteligencia corporativa.
1: Oficial.
6: Claro. Yo le metí formación empresarial al tema.
2: Ajá.
6: Entonces yo dije, no, yo para las aventaciones, yo salgo ¿sí? a la puerta. Y eso, vamos Colombia, vamos Colombia, vamos. Y aprovecho y lo suelto allá, pues si sí, suena.
2: En la bulla, en plena bullaranga.
6: Queda tapado con el grito que yo pegue.
2: Claro, con el sonido de ambiente.
6: La pólvora, y aparte, no. Si hay olores o algo, esto pues no.
1: Hay mucha gente, ¿no?
6: Sí, no. Si ya yo algún olor o alguna joda, esto yo acá queda por fuera, entonces queda disimulado la joda. Y yo salía para la puerta.
2: Ajá.
6: ¡Vamos Colombia, tu puesto! Y lo soltaba ya y toda la... Oiga, yo, claro, y yo la, y la novia, yo pues dije, no, que porque no.
1: ¿A usted la llevaste?
6: No, no, yo la estaba esperando porque habíamos quedado a vernos allá en la casa de Eusebio para el partido. Y yo, ¡vamos Colombia! Cuando yo me percato y volteo, ella estaba ahí afuera en la puerta. Y se quedó viéndome, le dije, uy, ¿qué estamos haciendo? Se mandó la mano a la nariz y dijo, ¡fua! Mira, y se me hace linda usted, ¿de qué hora está aquí? Yo digo, que desde que empezó ese partidito suyo.

0: tin, tin, tiri, tin. Bueno, Juni, entonces.
1: Y nadie habla de ella porque sabía. No, era con ella, era complicado.
0: ¿Le tienen miedo?
1: Le tienen miedo.
0: Claro.
1: Es más, la llaman las muelejopos.
0: ¿Las muelejopos?
1: Sí.
0: Juni.
1: La muelejopa, claro.
0: ¿De dónde saca usted esos apodos, ah?
1: Era una viuda.
0: Ya había matado al marido.
1: Ya había matado, a siete había mandado para el avión.
2: Sus credos.
0: Tenía la receta, pues.
1: Ya la cogieron en la fiscalía y le dijeron, venga, señora, es que su merced ha enviudado siete veces. Usted la llama la muelejo, pues, Dios, señor. ¿De qué murió su primer marido? Pues, si es que lo recuerda. Sí, claro, yo lo recuerdo. Era un hacendado.
0: Un hacendado.
1: Tristemente, él me dejó sus finquitas, sus propiedades. Tristemente.
0: 1200 hectáreas.
1: ¿Cuánto duró casada con él? Un mesecito.
0: ¿Un mes?
3: Un mes.
0: ¿Y heredó todo?
1: Él murió envenenado.
0: Ah.
1: Él murió envenenado con unos hombres venenosos.
2: Ay, yo. Vea,
1: pues. Y qué tristeza, qué pesar. Yo todavía lo recuerdo porque cada vez que yo entro a esa finquita, o que cojo alguna platica de la que él tenía guardada para yo ir a Europa o algo, cuando compro un tiquetico para ir a Europa, que yo sé que es de esa plática, yo me acuerdo de él.
0: Sí. Vea, pues.
1: ¿Y su segundo marido de qué murió? Pues lamentablemente él también murió envenenado.
2: ¿Los hongos?
1: Venenosos. Ay, señora, bendito. ¿Y cuánto duró? Con él sí duré solamente 20 días.
2: ¡Ay, sus credo!
0: Era de corto alcance la señora.
1: ¿Y el tercer marido también? Sí, señor. El tercer marido. Y el cuarto, me imagino que también, sí, señor. Con él duré 5 días nomás.
0: Ay.
1: Él sí me dejó los apartamentos y las casas que tenían ruito, que él tenía 5 casitas allá.
2: ¡Ay!
0: Uno por día.
1: Qué pesar cuando yo recibí esas propiedades, porque ay, no pude compartir sino 4 ditas con él, qué pecado.
2: Dios mío, no.
1: Bueno, y el sexto también murió envenenado con.
0: Bendito, señora.
1: Y el séptimo, me imagino que también murió. No, no, señor. Con él sí duramos 3 días nomás, pero él no murió envenenado.
0: ¿No?
1: No, señor. Murió por un golpe en la cabeza.
0: Ah, caramba.
2: Se cayó.
1: Se cayó. No, señor. Y entonces es que no se quería comerlo.
3: Que no era sino 7
0: de la mañana. Ya estaba esperando en la primera docena.
2: Sí, padre Nelson, tranquilo, que vos te sientes.
1: Pero me sé ese chiste, lo cuento con 10 también.
0: Y con 12 y con 15.
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2: ¡Se me dio! Bueno, yo eso que les voy a contar es como íntimo, más bien.
3: Y eso, ay, eso, señora.
2: Gracias a ustedes, así las cosas que me pasan. Estamos siendo una iglesia con el alirio.
3: Ay, bueno, ya era hora.
2: En la iglesia hay un predicador así, haga cuenta como que es muy seguidor del predicador famoso este del TikTok, del Dante Hebel.
3: Ese.
1: Ay, Dios mío.
2: Y estaba ayer precisamente, ayer no, antier. Estaba hablando precisamente del papel de los hombres y de las mujeres para acercarse a Dios. Y hay una prédica de él muy famosa que dice, los hombres no pueden estar esperando que Dios venga a buscarlos.
0: No,
2: los hombres van a la montaña a buscar al Señor, así como lo hizo Moisés, como lo hizo Noé, como lo hizo el mismo Jesucristo, que subió a la montaña a hablar con Dios. Dijo, los hombres no pueden quedarse apenas en la comodidad de sus hogares. A las mujeres sí las busca el Señor, así como lo hizo con María Magdalena, con la que les voy a dar agüita, con todas esas, con la samaritana. Porque Dios busca a las mujeres en su comodidad, los hombres no. Los hombres no se pueden quedar apenas en la casa esperando. Tienen que esforzarse. Tienen que salir a buscar. Y pega el grito el alirio dándose las de él. Pero a yo Adela no me deja salir. Le dijo el pastor, tranquilo hermano, que Jesús también visita a los presos.
3: Ay, no seamos tan brutos.
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3: Cuando la tarde empezaba a caer sobre Bucaramanga y más de uno con lágrimas en los ojos despedía a su selección Colombia, sonaron unos balazos.
1: No me acuerde usted.
3: No era de rabia ni nada por el estilo.
2: Entonces,
3: simplemente era disparos que acabaron con la vida de un hombre comerciante que fue asesinado dentro de su establecimiento comercial en pleno centro de Bucaramanga. Un establecimiento de billares ubicado ahí en el sector de la carrera 16 con calle 37.
2: Dios mío.
3: Bueno, la víctima fue identificada como Luis Enrique Zárate Ariza, de acuerdo con la información de las autoridades. Sobre pasadas las 5 de la tarde, ingresó una llamada de urgencia al 123 alertando sobre una persona herida. Al llegar, los uniformados encontraron a Zárate Ariza ya sin signos vitales y con varias heridas causadas al parecer por los disparos. Según las primeras indagaciones, dos hombres llegaron al establecimiento en una motocicleta. Uno de ellos descendió, subió las gradas, porque esto es en un segundo piso, ingresó al billar y disparó contra la víctima, quien murió en el lugar. Las autoridades han dicho que por el momento no existe una hipótesis que permita relacionar el homicidio con un caso de extorsión. Se están adelantando todas las investigaciones para esclarecer este nuevo hecho de sangre que se registra en la ciudad de Bucaramanga. 6:31.
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6: Movilidad a esta hora de la mañana, pero antes déjenme recordarles el pico y placa para el día de hoy para los carros y las motos particulares terminadas en 1 y 2. Las placas terminadas en 1 y 2 tienen pico y placa desde las 6 de la mañana hasta las 8 de la noche. Y los amigos conductores del Poder Amarillo 9 y 0 desde las 7 de la mañana hasta las 9 de la noche. Movilidad a esta hora.
7: Buenos días, compañeros de su grupo Futaxi Seguro. Bueno, la movilidad aquí en Provenza. Calle 104, entre carreras 25 y 26, está tapada por la obra de cambio de pavimento. La carrera 25 sí está ya habilitada, por la carrera 25 sí se puede transitar, pero por la 104, ahí se hacen el cruce de Metrolínea, que es perdido, y siguen de derecho, ahí hasta la 25, pues, hasta la 26, solamente pueden llegar y cruzar la izquierda y volver a la 105. Esa no la comento, compañeros.
8: Bueno, estaba reportando la movilidad desde la calle 54 por la 27, sentido sur-norte. Se ve buena movilidad a esta hora, gracias a Dios, en ambos sentidos. No se reporta ninguna novedad. Tenemos unidades de tránsito en cada semáforo por esa 27.
9: Señores de Utah, y seguro tengan ustedes muy buenos días, llenas de actitud, de sabiduría.
6: Ah, bueno, ahí está enviando el mensaje positivo por acá.
8: Tanto de movilidad, lo que es ahí, Puente Conucos, La Flora, el Puente La Flora, en ambos sentidos tenemos excelente movilidad. Lo que sí tenemos lento la movilidad es ahí, como siempre, del Reposo hacia el Campanazo, ahí la subida es, no sé lo que pasa, pero ahí se forma el caos a esta hora de la mañana. Tiempo seco a esta hora en Bucaramanga y Florida Blanca.
6: Bueno, ahí está la movilidad, siendo las 6 de la mañana 33 minutos, 6 de la mañana 33, en temprano es más bacano.

0: es Javier Leonardo, 6:33, el sol empieza a salir por la ciudad bonita, empieza a alumbrar la ciudad bonita, y a esta hora llega Doña Jesús Jaramillo y el Chucho para entregarle a todos ustedes los resultados de las loterías en temprano. Es más bacano, Doña Jesús, a Don Chucho. ¿Cómo les fue en ese partido de la Selección Colombia ayer, muchachos?
1: Que no me haces un gran doble triple. Ahora no me hables de mi Selección Colombia, ni me vayas a hablar mal.
0: No, yo no voy a hablarle mal, no, no, no.
1: Me la voy a poner seguir con orgullo, ¿eh? A ver, María. Ah, no, pero es que eso toca esperar que pase la fiebre amarilla, pues. Bueno, pues, a sacar a esta gente de la pobreza, ya que no pudimos ganarnos el Mundial. Y ya no voy a llorar más.
2: Y no voy a llorar cuando te vea partir, ¿cierto? Vamos a empezar entonces. Lotería de Cruz Roja jugó y cayó. 50-49 la Cruz Roja. El Huila, 0-1-42. El Miloto, 0-1. Aquí las tengo.
3: 13.
2: Por eso, aquí las tengo, leíto. Estoy muy brava con usted que no quiso verme el partido allá en la casa. 0-1-13-21-29-33. Dorado mañana, 51-36. Los resultados de la lotería, sí, señor. Gracias, amor, gracias. Dorado tarde, 21-99. Cafeterito día, 70-84, ¿cierto? Cafeterito noche, 64-18. Vamos avanzando con ese número, ese 4-18. Motilón día, 14-79. Motilón noche, 91-38. Astrosol 56-22 con Capricornio.
1: Oiga, pues.
2: Astroluna 59-49 con Caries. Culona día 13-52, culona noche 06-14. Pues más adelante, cuando tengan otro tiempito, así como que me den permiso de escucharme y quieran, les voy a contar que va a jugar Manizales, Meta y Valle. Para que usted le meta las pepas a la Manizales, la Meta y el Valle. Para que ustedes van a ganar y jugar con Manizales, Meta y el Valle.
1: ¿Y entonces, oiga,
2: pues hoy juega la Manizales, el Meta y el Valle.
1: Y todavía
2: ya no juega Colombia porque ya no aguanto más.
0: 6 de la mañana, 36 minutos. En temprano es más bacano. Bueno, Juni, entonces.
1: No, yo, qué hijo de madre. Y me la llevé para un motel.
0: No. Después del partido.
1: Ah, pues ya dije, vamos a gozarnos lo que queda de la noche, porque eso ya.
0: Usted, claro, estaba, además que estaba deprimido porque usted había jugado que Colombia ganaba el Mundial y perdió esas 21 no, veces la plantilla que se
1: iba. Ya perdí la joder, es que no. Bueno, me la llevé para un motel. Dije, buenas. Queremos una habitación. Dije yo, dijo el man, sencilla. Le dije, pues, es más bien como exigente esta vieja, pero queremos una habitación.
2: Sí,
1: es más bien complicadita, pero.
2: Yo ayer no solo perdí la apuesta de la polla de aquí de Olímpica.
4: También.
2: Perdí mi relación con el pétalo.
4: Ay, no le creo, ¿en serio?
2: Pues leí, yo me fui a ver el partido y estaba el pétalo con otra viendo el partido y yo estaba detrás de él.
1: No, pero así. Ay,
2: eso es el eso de que hubo la joda esa de que para tomar agua que se inventaron eso, que sí, les paran sí, el partido. Cuando más está apretado, paran el partido para tomar agua. Entonces,
4: oiga, sí,
2: Entonces lo llamé. Dije, petalito de mi corazón, ¿dónde andas?
1: Oiga.
2: Dijo, viendo el partido con los amigos.
1: Olé.
2: Yo le dije, ya, dese la vueltica para atrás.
1: Ay, pobre Diana, mi
2: día. Mire, para atrás, mami.
1: Ay,
4: y ahí estaba.
2: Y ahí estaba yo, ahí estaba.
0: Si escuchas

0: en el acordeón. Beto Zabaleta en los Betos. La canción se llama La Formulita. Son las 6:42. 6:42 es miércoles. Temprano es más bacano.
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0: Bueno, Juni, entonces, ¿en qué terminó?
3: Se complicó prácticamente.
0: Al final de cuentas.
3: Me dijo, mi señora, dijo, ¿usted cree que yo soy una pendeja, que yo soy una boba?
0: Ay.
3: ¿Usted cree que es que yo no me he dado cuenta que usted me manda a seguir por un hombre? Un tal detective alto, acuerpado, morenazo, ojiverde, buen mozo. El tipo era tímido al comienzo.
0: ¿Vio? Ahí le salió el tiro por la culata, señor.
3: A ver, bueno, ¿con qué
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4: Comprada ahí en el conjunto, ¿no? Y se acuerda, Leito, que le dije que había llegado una vecina de esas exuberosas.
3: Sí, señor.
5: Oigan, sí, prácticamente.
4: Y ya llegó la vecina y estaba ahí don Jairo, ¿no? Que sé cómo es todo coqueto.
3: Ah,
4: así
3: bestia.
4: Como el Puma, todo
3: claro.
4: Coqueto.
3: Ah, vea.
4: Igualito.
3: Como el Puma, como el Puma.
4: Ay, vecina, ¿podrías dar la clave del wifi?
3: ¡Oh!
4: No me lo han venido a instalar. Dijo el viejo, y si quieres se lo instalo. Dijo, ¿eso va en mayúscula o en minúscula?
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8: 6:44. Yo no sé.
4: Yo tampoco.
8: Sí, felicitarnos o qué, cómo se hace ahí en este caso.
4: ¿A nosotros?
8: A los bumangueses.
0: ¿Por qué? ¿Qué pasó?
8: Porque imagínense que somos líderes.
0: Ah, sí. Ah,
3: qué bueno, los felicitaciones.
8: Vamos el primer lugar.
3: Sí, qué bacano.
4: ¿De qué?
8: En el índice de inflación en Colombia.
4: Ay, no,
8: se volvió a acelerar desde junio. Y alcanzó una variación del 6,14%, según lo informó el Departamento Administrativo Nacional de Estadística, DANE, dejando un resultado que superó las expectativas del mercado, que apuntan a un máximo cercano al 6,10%. Son 6,14%. Bucaramanga es líder, es la primera ciudad. Mire, el dato dice que los productos, como los productos de la canasta familiar, incluso yo estaba mirando por acá, oiga, hasta la yuca subió. Los restaurantes y hoteles, el registro es bastante alto en cuanto respecta a la inflación. Por ciudades, Bucaramanga es el líder porque registró la mayor variación anual en 7,05%, seguida de Pereira y Medellín, ambas con 6,98%.
0: Vea, yo no creería que Barranquilla, Bogotá o Cali serían las más costosas.
3: No.
8: Cali, Cali 6,67%, Armenia 6,59%.
4: O sea, con todo eso aquí hay más ricos que en todos lados, porque la gente sigue viviendo aquí.
0: O estamos perdiendo más dinero porque se pierde el poder adquisitivo.
8: ¿Sabe, por ejemplo, Santa Marta cuánto fue el registro?
0: ¿Cuánto?
8: 4,49.
0: No, vea usted.
8: Y nosotros 6,5.
0: Me preocupa porque quiere decir que la hamburguesa va a pasar de 25 a 27,
3: sí,
0: 28
3: señor.
0: Mil.
3: Sí, señor.
4: Yo le vendo una de las que yo hago a 15 mil.
3: Ah, pero ¿qué estamos haciendo?
0: Uno le sube el precio, le echa un poquito más de pan a la carne.
8: La inflación vuelve a ubicarse en un nivel que no se observaba desde el año pasado y confirma que los mayores incrementos siguen concentrándose en gastos esenciales como la familia, la vivienda, los servicios públicos, los alimentos y el consumo en los restaurantes.
0: Vea usted.
3: Pero mire que Bucaramanga no se ha bajado de ser 1-3, 1-2, 1-3.
0: O sea, siempre ha estado en las tres primeras posiciones.
3: En las tres primeras posiciones, señor.
8: El mes pasado éramos terceros.
3: Sí.
8: Pero vaya, tenemos la casaca de líderes.
0: Ah, o sea que el pago de la prima hizo que todo el mundo.

0: tuviera más billete.
1: La gente que se fue para Santa Marta.
0: Gira.
1: Eso influyó mucho. 6:47.
0: Doña Patricia, la Mona y la Chata llevaron mucho billete. Bueno, Leo, entonces Bucaramanga siempre ha estado primero, segundo, tercero.
2: Primero, segundo.
0: ¿Y Bogotá, la capital?
2: Está de cuarta.
0: Cuarta.
2: Está de cuarta. Después, mire, están Bucaramanga, Pereira, Medellín y Bogotá.
1: Sí.
2: Vea, son las principales ciudades. Ya por último, como lo decía el Puma, está.
0: Y Pereira es una ciudad intermedia, ¿no? O sea, mira, Pereira no es capital.
2: Escuche muy bien, las últimas cuatro están Pasto, Valledupar, Santa Marta y Riohacha.
0: Bueno, vea pues. Gracias, muchachos. 6:47. Vámonos para las calles, vamos a ver cómo está la movilidad a esta hora de la mañana. Y temprano es más bacano.
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2: Movilidad a esta hora. Movilidad.
4: Nos reporta el accidente de tránsito. Ahí del CAI del Carmen bajando fue el accidente de tránsito. Tener precaución, en la hora tenemos cliente la movilidad porque quedó en los dos carriles prácticamente.
5: Muy buenos días, compañeritos de su taxi seguro. Iniciando labores al momento y un feliz día para todos nuestros locutores de Olímpica Estéreo.
0: Gracias.
5: 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Reportando sintonía al momento, habiendo efectuado un servicito de Pan de Azúcar Altos a la calle 52 con carrera 33, la movilidad estuvo 10-10 al momento, calle 52, la movilidad un 8 sobre 10, haciendo el giro para coger por la calle con la carrera 33 sentido norte-sur, la movilidad un 8 sobre 10, sentido contrario, hay bastante movimiento ya de vehículos. Y más o menos una movilidad de un 7 sobre 10. Al momento, compañero, feliz día para todos.
0: Gracias.
6: Buenos días, pandilleros. Bueno, ¿cómo amanecieron en Guayabao? La jefecita, ¿cómo?
2: Bueno, ahí están saludando. Sigue enviando su movilidad a través de nuestro WhatsApp 300-370-7865. 300-370-7865. 6 de la mañana, 49 minutos. 6 de la mañana, 49 en temprano y más bacano.
0: ¡Temprano! ¡Es más bacano! Señoras y señores, porque llegaron las completas, su merced.
7: ¡Córrase de pa'allá!
0: ¿Dónde?
7: Acomódense de ladito, que yo le echo la pierna y me arruncho al despacito.
8: ¿Usted se acuerda de una canción que se llamaba Mami, encienda la radio?
7: Ay, no. Entonces
8: yo hice una copla.
0: No. A ver.
7: No.
8: Mami, apague la radio. Apague la tele.
7: No, porque estamos que trabajando.
8: Y no me moleste que sacaron la tele.
7: No sea así, no nos restriegue.
0: Está burlándose usted del dolor del país, Junífero.
7: Sí, se está burlando del dolor del país.
0: ¿Usted quiere que nosotros le digamos que es mejor el hombre, Caimán?
8: No, uy, no, ¿qué estamos haciendo? No seamos tan burros.
7: La FARA estaba atisbando.
0: La FARA.
7: Sí, ¿no han visto las FARA?
0: Sí.
7: Es que yo sí las identifico, cuando es un FARA y cuando es
0: ¿y cuando es una zarigüeya? No, no.
7: La FARA estaba atisbando un faro de esos bonitos.
8: Oiga.
7: De los de cola bien larga y de olor muy a pichito.
0: Oiga.
7: Es que entre más pichillo, más mejor.
8: Sí, uno entre más. Yo entre más picho mejor. Yo entre más picho más gana me
7: dan. Ah, yo también entre más picho mejor.
8: Un hecho me dio un consejo.
0: ¿Un qué?
8: Un hecho, un abuelo.
0: Un señor cucho adulto.
7: Ay, ahora cucho tocas legal, ¿eh?
8: Un viejo me dio un consejo allá abajo en el trapiche.
1: ¿Qué le dijo?
8: Hay que darle al burro viejo ración tierra y pasto biche.
0: ¡Ah! Es verdad.
7: Si caben dos en la estera,
1: ¿sí?
7: Caberán en un colchón.
1: Claro.
7: Así que corra para allá, me dijo a Yole Deudón.
0: Mira.
8: Cruzó gallinas con gato.
0: Ajá.
8: ¿Usted imagina un cruce de gallinas?
0: No, pues imagínese el gato haciendo como la gallina.
8: Cruzó gallinas con gato, mi compadre Güenzelao.
7: Sus credos. ¿Sí?
8: Y de cruces tan raro, salió un quiquiriñao.
7: ¡Ah!
0: La gallina haciendo miau.
8: No, hacía quiquiriñao.
7: Ya, Johncito, ahí está. Una joda bien arrecha.
1: ¿Eh?
7: Les voy a contar coplando.
1: A ver.
7: Que aquel que me vino a joder, yo lo dejé fue mamando.
0: ¡Oiga, señora!
8: precisamente por eso yo le hice esta copla a ella.
0: A ver. A ver.
8: Me dejaste esa delita.
0: Ay, por Dios, yo ya empecé a rezar.
8: No, tranquilo. Me dejaste esa delita.
0: Ajá.
8: ¿Qué? Como en la loma, la tuna.
2: Sí.
8: Todito lleno de espinas, sin esperanza ninguna.
0: Mira.
7: A una mujer no la engañe, sino que eres un conjuro. Que se le secan las patas y se le seca ese orgullo.
0: Oiga, oiga.
7: Ese orgullo leído,
0: porque
7: no es orgullo. Sí, sí, sí. ¿O usted ya se le secó?
8: Me dijo que sí, Adelita, pero no me da ocasión.
0: Uh-huh.
8: Con promesas no se llena ni el morral ni el corazón.
0: Ah, eso es verdad, verdadera.
7: Hay viejas mucho lo burras. En germas que de los celos. Peleando por un soroco, habiendo tanto de ellos.
2: Oiga, sí, pues también es cierto.
7: Dese la vuelta, usted por los partidos y verá cómo hay.
8: Una rubia bien buenona. De cuerpo fenomenal.
0: Yeah.
8: Me salió más desabría que el aguacate sin sal.
0: Ah, no, pero el aguacate sin sal pega.
8: No, pero es que
7: mi
8: no,
7: abuela tenía razón. ¿Sí? De lo que está por venir.
0: Uh-huh.
7: ¿Qué hora los hombres se parten y están deseando parir?
8: Oh, oiga, sí.
7: Sí, sí, ahora, sí, ahora.
8: Qué pajenticen mujeres. A la flaca Ana Dolores la llaman la despechada. Y no es que no tenga amores, sino que no tiene nada.
7: Yo le aposté a tu amor, esperando que me amaras.
0: Ay.
7: Me saliste muy pelado, así como el rabo el jar.
8: Porque sabes que te quiero, te fuiste y me dejaste. Sin camisa, sin sombrero, sin ruana y sin alpargastes.
0: ¡Tira!
7: ¡Óstele! ¿Qué has hecho, mano?
0: ¿Última o qué?
7: Que a humillarme. ¡O miedo!
0: Último miedo.
7: Que a humillarme a yo, Rosana. Que porque visto de flores.
0: Oiga.
7: Y como yo no he dicho nada de lo picho a sus olores.
8: Oiga, oiga, pero se está hoy con la ventadita también. Doña Ela, yo le hice a usted una copla, pero usted dígame, ¿se atreve o miedo?
7: No, yo no sé, estamos trabajando. Esto es trabajo.
8: Entonces se la voy a echar. Si te vas con otro, Adela, adiós, que te vaya bien. Acordate que yo estaba aburrido y vos también.
7: ¡Ay! Venga, yo le digo a usted,
0: ajá,
7: una cosa para los dos. Que si seguís vos de infiel, se le cae a pedazos.
0: Dios.
8: Y antes pues que yo te muerto, no llores por quien te amó. Que ya tu olvido recuerdo, me importa lo mismo yo.
7: Simacito, que qué día. Le doy mi flor al José.
2: Ole.
7: No sé por qué tenía una chucha muy fuerte.
0: Oiga,
2: ole, ¿con quién era que usted andaba?

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2: Uno de los mejores partidos del Mundial de Brasil 2014 se enfrentaban dos candidatos. Una serie de revancha de lo que vivido en la final de la edición anterior, Holanda aprovechó todas las oportunidades que tuvo a su favor para redondear una sonora goleada ante España. En el debut para ambos en aquella Copa, claro que el encuentro será recordado como uno de los goles más bonitos en la historia del torneo, cuando Robin Van Persie voló de palomita para cerrar la catarata de tantos de su equipo, los goles que apuntó y marcó. El partido terminó 5-1 a favor de la Naranja Mecánica.

0: me dejó dar rara.
1: ¿Por qué?
0: Porque a yo me dieron ayer unos antojos más raros.
1: ¿Y eso?
0: Me antojé de un pico de esos que le quitan a uno el mal humor.
2: ¿Pero qué estamos haciendo?
0: Y le dejan 100.000 en el Nequi.
1: Ah,
0: pero no, ¿qué es lo que mal?
3: Ay, Dios.
1: Ni 100.000 en el Nequi, por ende.
2: Ay, pero lo que sí le quita a uno las ganas de besar y todo eso es un mal aliento, la verdad.
1: Ah, sí.
0: Deje quieta a la gente.
2: Yo fui a besar a... ¿Usted conoció a la hija del viejo Roque?
1: ¿La hija de Roque?
2: Sí, el viejo, el de la tienda. Sí, sí.
3: Claro.
2: Uy, ella estuvo de novia conmigo, pero duramos media hora de novios.
3: ¿Y eso por qué?
2: Después de que me dijo que sí, que tal, yo les voy a chupetear esa jeta y... ¡Uy, qué pisquera tan maravillosa! Pero dije que verá tragado un ratón de los muertos, oiga.
1: Mira.
2: Y en su merced, qué vomitivo tan brutal.
0: ¡Ay, gallo!
2: ¡Qué vomitivo tan brutal! No, su merced, no, yo...
1: ¿Pero por qué no le zampó un clavo de eso?
2: Prefiero besarle las patas.
1: No,
2: no, eso ni cojo, ni quemándole una llanta ahí en la jeta, eso no.
3: ¡Qué bolita, Udí!
2: No, ¿verdad? Entonces dijo, ay, qué pena, sí, es que es un... Es por lo que yo tengo puente.
1: ¡Ah!
2: Dije yo, pero se le están escagando debajo porque...
3: Ay, Dios.
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6: Siete de la mañana, 8 minutos. ¿El amor acaba o no acaba? ¿Qué dicen ustedes?
1: Depende.
3: Ya acabó el amor.
0: Cuando el amor se da. Es mejor.
1: Hay una frase que dice que si el hambre entra por la puerta, el amor sale por la ventana.
2: Pero yo pensé que el amor eterno no existía y lo comprobé,
0: sí,
2: que
0: claro.
2: Sí. Es una canción de Juan Gabriel, dura minutos, 5 minutos.
6: Sí, sí. No dura mucho. Oiga, pero sí, el amor acaba. Hay una canción de José José que dice que el amor acaba.
1: Hay una canción de Ricarena también que dice, cuando el amor se daña, es mejor cambiarlo.
6: En esta pareja también el amor murió.
1: Ya hay otra que se me acabó el amor.
6: El amor.
2: ¿Qué pasó?
6: Porque ellos tuvieron en su vivienda, dentro de su vivienda, una discusión, sí. La parejita. Se agarraron de las mechas, se cascaron.
0: Sí.
6: Y ella dijo, yo no me dejo tomar ventaja.
1: Ay.
6: Cogió un cuchillo y toma, 3 puñaladas.
1: Ay. Los
0: que se pelearon por la moto, ¿se acuerda?
1: Jugaron esgrima.
0: ¿Se acuerda?
6: Esto fue en la calle 21 con carrera 20, o sea, en el barrio Alarcón. Esta riña se registró en ese sector y al llegar los uniformados encontraron al hombre con 3 heridas.
1: Ay.
6: Con arma cortopunzante. Ante la gravedad de las lesiones,
0: ¿sí?
6: Los policías coordinaron el traslado a un centro médico asistencial donde el hombre recibía atención médica. Se salvó.
0: Terrible, Dios mío.
1: Ah, bueno, quedó vivo para que le más amor.
6: Verificaban lo ocurrido, los uniformados ingresaron al apartamento donde se originó la riña.
0: Sí.
6: Y allí encontraron a la dama ya lista, vestida, bien arreglada. Dijo, señores, aquí está el arma con que lesioné a ese individuo. Y se entregó voluntariamente, al igual que con el arma que había ocasionado esas heridas.
0: Bueno, Dios.
6: Ahora ella está en la Fiscalía General de la Nación, junto con el arma cortopunzante, lista y preparada para recibir el peso de la justicia, mientras que el hombre recibe atención y varios puntos de sutura debido a las heridas ocasionadas con este cuchillo. 7:10.
0: Dios mío.
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3: Movilidad a esta hora de la mañana en temprano más bacano que está pasando en las calles, en las vías principales de Bucaramanga y su área metropolitana.
0: Cuénteme,
3: lo contamos acá, miren, escuchen.
7: Bueno, compañeritos, les sigo aumentando la movilidad saliendo allá por la carrera 20, y es por el Boulevard Bolívar, un poquito de San Francisco, todo eso está 10-10, tomé la carrera 22 al momento, voy aquí a la lectura de la calle 34, excelente movilidad, 10-10, sin novedades.
5: Okay. Oye, también le puso accidente en movilidad, ahí lo que es Santana, ahí llegando a los semáforos de la Gallera, continúan dañados, no siguen, tengan precaución. Ahí llegando al CAI del Lince, así tenemos lenta la movilidad, más sentido sur-norte. A esa hora...
7: Bueno, y de paso les comento, la movilidad saliendo de Campo Hermoso y por la calle 45, que hoy sí tiene bastante congestión. Ahí llegando al semáforo de la novena, la carrera novena hacia el norte también hay un poco de congestión. Ahí hasta llegar al rombo de la quebrada seca con novena. Subiendo por la quebrada seca, tuve la carrera 15 hacia el norte, hasta acá al barrio Comuneros, calle Sexta con carrera 20. Excelente, por acá sí está 10-10.
5: A esa hora reportándoles movilidad excelente ahí en el puente de Provenza, en ambos sentidos, ninguna novedad. Así se encuentra la autopista para ingresar a la Puerta del Sol, tenemos excelente movilidad en ambos sentidos. Bueno, ahí ingresando a la Puerta del Sol con la 27, sentido sur-norte, ya tenemos lenta la movilidad en ese sector, acogida a la 21. Y sentidos norte hacia el sur, tenemos excelente movilidad en los partes Andresito, la isla, la 56. Bajando a esta hora, tenemos buena movilidad. Tenemos unidades de tránsito ahí en los semáforos de la 56 con 15.
3: Bueno, ahí está la movilidad, son las 7 de la mañana, 12 minutos, 7 de la mañana, 12 minutos. 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
1: Mañana de miércoles, mitad de semana, miércoles, olimpiquistas que a esta hora están conectados con los 97.7 y que ya están preparándose para ir rumbo a trabajo. Algunos entran a las 8 de la mañana, algunos entraban a las 7. Si usted entraba a las 7 y todavía va de camino, déjeme decirle que va tarde, porque son las 7.13. Y llegó el momento, muchachos. Sí, ya no, ya está listo para el regaño del jefe. Esté listo para que le digan, me paga esos 20 minutos después de la hora de salida. O que le digan, otra vez llegando tarde. O que le digan, lleva dos memorandos, ¿no? Lleva dos memorandos. O en la oficina lo espero, sí, en la oficina lo espero. 7.13, llegó el momento de cantarles, olimpiquistas, a todos ustedes en una sola nota musical y en un acorde perfecto. ¿Esto que dice? 1, 2, 3, cualquier día soy.

0: creo que miércoles sí estoy bien. De tarala que yo quiero. Está chillando porque ayer los penales, los penaltis nos sacaron. Y me emborraché.
1: Y yo me emborraché.
2: Ya, hola, Chucho. ¿Qué día es hoy, Leo?
3: Hoy es miércoles 8 de julio del 2026.
1: Ya no aguanto más.
3: Estamos en el día del año 189. Estamos en la semana 28 con un 51.8% de lo que va corrido del año. Hoy es el Día Mundial de la Alergia. Saludos para los que sufren de alergia. Sí.
2: Eche para allá que usted me da alergia.
3: Y hoy, festividad de San Aquila y Santa Priscila.
2: ¡Bueno! ¡Ea, pues!
3: Ahí están. Oye, ¿y qué dice el libro mágico de Puma?
4: Sí, precisamente.
5: El libro espastado del Puma.
4: Habla de que hoy, miércoles, mitad de semana, es el día del Papa Eugenio III. De los santos Aquila y Priscila.
2: Oiga.
4: Es el día de estos santos. Y dice que la luna está en su fase de cuarto menguante.
2: Vea,
4: cuarto
2: pues.
4: Menguante está la fase de la luna.
2: Muy bien.
4: A ver, oiga, cuarto menguante, ¿qué implica, señor don Zorro?
2: ¿Qué implica el cuarto menguante, don Puma?
4: Cuarto menguante,
6: yo le voy a decir,
4: dice
6: también
4: mi calendario.
2: Ajá.
4: Que es importante para cortar el cabello.
2: Ok.
4: Para
6: no,
4: hacerse,
6: no es apto para cobrar penalties.
4: No es apto para hacerse las trenzas.
2: Ok.
4: Pero también es ideal para hacer pinturas, ya que el color perdurará más tiempo.
2: Vea, ¿no? Pues, o sea que hoy es el día perfecto para uno pintarse las canas.
6: Aquí exacto, dice sí, que el cuarto menguante no es una... No es una temporada especial para echar a la suerte nada, por ejemplo, un partido de fútbol. Tampoco es bueno cobrar penaltis en esta época. Cuando la atracción lunar está en este punto máximo, los balones tienden a subir y pegar en el palo.
2: ¿Qué análisis tan profundo el suyo sobre el cuarto menguante? Hola. Bueno, Leo.
3: Presta atención que hablando de lo de los penales, en el 2018, vea, cinco victorias y cinco derrotas ha tenido la selección Colombia.
2: Ajá.
3: Cinco de ellas han sido por parte de penales. En el 2018, incluso cuando estaba el Tigre, fue frente a Inglaterra, también perdieron por penales.
2: Ajá.
3: En ese 2018 también perdieron por penales. En el Mundial de 1990, en octavo de final, perdieron ante Camerún. En la Copa América 2015.
6: ¿Perdieron o perdimos?
3: Sí, perdieron.
5: No sé. No jugó,
3: sí, pues yo como no jugué, pues por eso digo.
6: Sí, no, pues,
3: en la Copa América 2015 también frente a Argentina. En el 2018, que el primero que incluso Ospina atajó uno de los penales. En la Copa América 2024, también frente a Argentina. Y pues desafortunadamente en el 2026.
2: Muy bien, hoy es miércoles de.

0: se queja usted? Háganos oiga, saber.
1: Sí. Doña Ana, ¿de qué se queja usted?
2: No, yo prefiero no
1: quejarme. No. Bueno, bueno, Puma.
3: Señor,
1: ¿de qué se queja usted, hermano?
3: A ver, yo me quejo de que ayer...
4: De que Wilson no le dio asado en el, allá, en el Gaitán.
3: Allá, no, Wilson muy amable, muy gentil, muy señor, muy atento, sobre todo con la gente de Olímpica. Sí. Hay que agradecerle. No, yo me quejo de la mano de borrachito que me encontré esta madrugada. ¿No?
4: Sí.
5: ¿Qué tal que hubiéramos ganado?
3: Vea, un señor subiéndose a la moto.
2: Ay, no, eso sí.
3: Y no era capaz casi de sostener la moto para darle pata, ¿no? Para el encendido.
2: Y así se quería ir.
3: Y así se quería montar en la moto. Y uno se para y le dice algo.
2: Se lo lleva.
3: Le sacan a uno a bailar todo. Y mucho conductor con vehículo, incluso aquí en Cañaveral, muchos vehículos, gente tomando a oscuras. Uno veía la gente ahí, los corrillos, gente tomando. ¿Celebrando qué?
4: Ah, pues ya había salido a reunirse con los amigos.
5: Sabes
4: que el colombiano no necesita de una ocasión especial para celebrar.
3: Esa irresponsabilidad de esas personas.
2: Pero eso, bueno, todo el tiempo se ve eso, Pumita, todo el tiempo.
1: Único, ¿de qué se queja usted, hermano?
5: Yo me quejo de esas mujeres que salen dizque a ver el partido. Y quién sabe cuál partido, porque es la hora y mi mujer no ha llegado a la casa.
1: A ver, Zorro, ¿de qué se queja usted, hermano?
4: Yo me voy a quejar de Néstor Lorenzo y su equipo técnico y táctico. No entiendo por qué insistieron tanto en tener a James Rodríguez jugando en la cancha tanto tiempo. Ese lugar debió ocuparlo desde más temprano, Quintero, desde el inicio del partido, de hecho. Y quizás, a lo mejor, uno nunca se imagina, pero puede ser posible que el resultado fuese diferente. Esa es mi queja hoy.
1: Bueno, así que envíe usted la nota de voz a través de nuestro WhatsApp 320-6628-977. ¿Hoy de qué se queja usted? Hágala ver, envíe nota de voz de una.
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1: 7:20. 7:20. 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
2: Hoy estamos presentes.
3: Hoy presentamos
2: Le Sumo Fatokwe del Toga y el Tonra.
3: El famoso cuento del gato y el rato.
2: Desharé un Tonra muy piesotra. Que se me vaya el niño.
3: Este era un ratón muy travieso que se llamaba el Juni.
2: Tosiera de... el Juni. Odi un tos al tan coache, tan choarre.
3: Un cierto día dio un salto tan arrecho
2: que fue a rapa en la ya talarancan tojijoba a nullía de don Batá de la Nañe.
3: Que fue a parar en la alcantarilla justo bajo una silla donde estaba la niña.
2: Sandope que el Tonra había tomado a otro rato.
3: Pensando que el ratón había tomado otra ruta.
2: Los noños de la saca, varón y la naña al codime.
3: Los dueños de la caza llevaron a la niña al médico.
2: Un Tonra se tome en la jarra de la naña.
3: Un ratón se le ha metido en la falda de la niña.
2: El dicome, sandope que are un domaman yoga le jodi.
3: El médico, pensando que era una broma, les dijo:
2: deben carloco un soque en la jarra de la nañe.
3: Deben colocar un queso en la puerta de ese túnel.
2: Do cuando el Tonra gasal por el soque, lo panatra. Otra vez porque se cayó allá. Do cuando el Tonra gasal por el soque, lo panatra.
3: Cuando el ratón salga por el queso, lo atrapa.
2: Sarón palosadi y el dijo mi jodi.
3: Pasaron los días y el médico dijo:
2: sareapa por la saca de los Mirerra, a ver qué hace apa.
3: Pasaré por la caza de los Ramírez, a ver qué ha pasado.
2: Qué presasor taronenco a la nañi con la jarra en un bagre, en un gurre.
3: Qué sorpresa, encontraron a Ercilia con la falda sobre un bagre.
2: ¡Rope, qué esto es! ¡Jodi el dicome! ¡Are un soque!
3: ¿Pero qué es esto? Dijo el médico. ¡Era un queso!
2: Se ponía su que viamos de carza un Tonra. Dos pendes.
3: Se supone que debíamos sacar un ratón.
2: El taita de la naña le totescon. ¡Is! ¡Roperrao es con un gurre!
3: El taita de Ercilia le contestó. Sí, pero ahora es con un bagre.
2: Mod de casapa. Ranoja al Tonga vientan.
3: Debemos sacar ahora al gato también.
2: Y rincolondo colora este toco en cedo a vaca.
3: Y colorín colorado, este cuento ya he acabado. Yolé.
1: Yolé.

0: Mix. 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
1: Los mismos creadores de Juancho me vació porque le dije buenos días.
0: Chica, ¿cuánto más vaciarían hoy al que le dijo buenos días? ¿Qué tienen de buenas?
2: No me hable, no me hable.
3: Porque ahí no podemos, prácticamente.
1: Pero no me pregunte cómo estoy.
0: Me dijeron ayer, es que acaso usted no ve lo que está pasando. Yo, ¿qué está pasando? Pues bueno,
3: de los mismos creadores
1: de
2: ya no aguanto más.
1: Yo tampoco.
0: Mira,
3: presentamos la película del momento. Primera escena.
0: Primera escena.
3: Eliminan a Portugal.
1: Ay, no va a seguir música con la torturación, no se los dice.
3: Segunda escena.
0: Segunda escena.
3: Eliminan a México.
2: Eliminan a México, sí.
3: Tercera escena.
0: Tercera escena.
3: Eliminan a Colombia.
1: Ay,
2: mira la cara.
3: Vamos a llamar la película.
0: Hemos presentado la película.
3: Hemos presentado la película Los Tres Chiflados. Porque la gente lo chifló cuando...
0: Ah, se aserió Juní.
3: Ya no aguanto más.
1: Los creadores de... ¿Cómo dueles? Mi selección.
2: Usted también.
1: ¿Cómo se llama? Montar un negocio con eso, ¿cierto?
2: ¿Con qué?
1: En la jupoltusa. Y usted adelgaza, mire, yo 3 kilos perdí en estos 3
2: partidos. La jupoltusa me gusta.
3: Sí, prácticamente.
1: Inventemos y jugamos cada 8 días partidos de esos. Bueno, primera escena.
0: Primera escena.
1: Yo para ir en el escenario. Segunda escena.
0: Segunda escena.
1: Yo paraíta con la señora Jesusa y con la señora Rola paraítas en el escenario. Tercera escena. Yo paraíta con la señora Jesús, con la señora Rola.
3: Hola, pero ya.
1: Con mi sobrina Yulisa. Metamos ahí a la directora acá. Hemos presentado la película.
0: Hemos presentado la película.
1: Las mujeres sí son fieles.
2: Ah, sí, claro, claro. No, pues.
1: Es que yo no quería hablar más de uno.
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0: ¡Se metió! 7:30, chicos, ronda de clasificados. 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
2: Oiga, se arrienda habitación para damas sola. Se arrienda habitación para damas sola en la 200, aquí en Florida Blanca. Para mayor información se puede comunicar.
1: No se nombraba por ahí esa calle.
2: Se puede, sí señora. Para más información se puede comunicar al 301-425-1871. 301-425-1871.
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6: 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Soldador que se necesita con todas las prebendas habidas y por haber para obtener este empleo. 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
2: Oiga, se extravió los documentos, la cédula de Clemente Rivera Mejía. Se extraviaron los papeles de Clemente Rivera Mejía. Si usted los encontró, se puede comunicar con él al 318-193-5047. 318-193-5047.
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0: Vea, tengo por aquí un amigo que está vendiendo dos fincas. Es una excelente oportunidad de inversión, chicos. 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Está con corral en hierro, cabaña para vivienda, casa para los trabajadores, sistema de riego para pasto de corte y mucho más. Están ubicadas exactamente en el Cerro de los Chivos. ¿Saben dónde queda el Cerro de los Chivos, muchachos? 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
6: 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Conductor para vehículo particular que se ofrece. 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
2: Oiga, se ofrece señora para trabajar por días en casa de familia haciendo aseo. Aseo menos planchar. O sea, planchar no. Ajá. No para hacer aseo. 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
0: ¿Más clasificados, chicos?
2: Bueno, ay, más clasificados. Sí, mire, va por acá. Vaya. Rápidamente se necesita conductor para taxi. Que viva, preferiblemente que viva en Florida Blanca. Para mayor información se puede comunicar al 318-403-4190. 318-403-4190.
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6: Se necesita, o mejor no, se necesita no, se ofrece, se ofrece.
5: No se necesita.
6: Se ofrece, se ofrece.
0: Una cosa es ofrecerse y otra cosa necesitarse.
6: Está sin chamba, está sin trabajito y quiere, quiere ofrecer sus servicios como manicurista.
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6: 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Informes al 318, persona que se ofrece como manicurista. 318-672-1560.
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1: Más bajito
2: al oye, zurrolón,
1: dondón.
2: Oiga, qué señora.
1: Sí. Uy, zurrolón, dondón.
3: Con más dejo, con más.
1: Como la vida continúa, porque qué se le puede hacer.
3: Sí.
1: Se puede bajar un puntico y tico, tico la cortina. Claro. Gracias a Dios, me lo pague. Usted, de verdad que ustedes son de una amabilidad.
4: Tiene tanta exigencia ya, Javier.
1: Juan, cinco formas como seduce una española. Por eso traje la Lola hoy.
3: Ay,
1: para
3: ay, Lolita.
1: Buenos días a todos.
3: Si a días no te veía, Lola.
1: Vamos a acompañar a Adela en sus cinco cosas.
3: Bueno, empecemos.
1: Entonces, párele bola, cinco formas. Pero no le he dicho de qué.
3: Bueno, ¿de qué? Cinco cosas de qué. ¿Sí?
1: Cinco.
3: ¿De cómo seducen las españolas a los hombres? Ya lo dijo.
1: No, en comparación con las santanderianas, por eso la traje.
4: Le cortan las alas.
5: No, número 5. No,
1: bueno, ¿cómo seduce una española al marido?
3: ¿Cómo?
1: Pues vamos, nosotras los llamamos. Oye, Juan, estoy esperándote en casa. Con la comida caliente. No te demores, que se te puede enfriar. Acá te espero. ¿Qué les decimos
3: la santandereana?
1: Oiga, Lirio, hágale, mi amor. Que le hice el chicharrón de marrano que tanto le gusta.
3: Oiga.
1: Y si esa joda se enfría, se le cuaja la manteca y no sabe igual, pegue para acá, mami.
3: Ah, la ternura.
5: Número 4.
1: Juan,
2: a veces.
1: Nos vamos de paseo. Mira que he comprado un bikini que no me tapa nada, nada, nada. ¿Os gustaría ver?
3: ¿Y la santandereana, como dice?
1: Bolas, papillo. Venga. Venga, Lirio, que ya tengo el chingue ese para ir al río. Ese me sale con las chancletas. ¿Quiere vérmelo? Pero péreme pelo los sobacos y listo.
3: ¡Oiga!
5: Número 3.
1: Vamos, venga, Juan, que he estado en el centro y he comprado una de esas películas que os van a encantar. ¿Qué tal si la vemos y hacemos nuestra propia versión?
3: ¡Vea! ¿Y la santandereana?
1: Alirio, papillo, es que hoy tuvo aquí el que le vende las películas esas cochinas a Gustavo.
2: Oiga.
1: Y ahí me dio una, yo la estoy viendo. Venga para acá. Venga. Venga, que ya solté una cabra para darle con el lazo a usted.
3: Oiga.
1: Venga, que por los gritos que están pegando eso se ve como bueno.
3: Vea pues.
5: Número 2.
1: Vamos, Juan. Vamos, que he leído que al besaros los pies desarrollas un deseo especial y que podéis durar mucho más tiempo en las cosillas del amor.
3: ¿Y la santandereana?
1: Alirio, papillo. Estoy alistándole agua con cloro para que se bañe bien las patas.
2: Olé.
1: Porque leí que si le beso las patas a usted dura un poquito más que esos 3 minutos que me dura.
3: Oiga.
5: Número 1.
2: Number 1.
1: Hola, guapo. ¿Os gustaría comer? Después yo misma preparo la cena. ¿Qué dice la santandereana?
3: ¿Qué dice la santandereana?
1: Oiga, Lirio, tú pámale al calentillo y ahora le caliento los frijoles que quedaron de ayer. ¿Voten ustedes quién quiere que lo seduzca?
3: No, imagínese. Lolita.
1: Hasta luego, guapos. Ahora vuelvo.

0: ¿Qué es el amor, papá?
1: ¿Qué es el amor?
2: Le dije, bueno, el amor.
1: Pregunta amor tan profunda.
0: Ah, eso es de una profundidad profunda.
3: Hay amores que son de punta.
0: Eso es como la luz de la vida.
1: Es que hay algunos amores, como es doña Adela, amores.
3: Hay amores que son de punta.
1: De 5 centímetros, de 10 centímetros.
0: Depende y depende del precio también.
3: También, sí.
0: El amor es como la luz de la vida, papi. Es el camino, la luz, lo que ilumina nuestro sendero. Dijo, y el matrimonio, le dije, ya viene siendo como el recibo, como la factura. Como la factura de la luz.
1: Hay una que dice, el amor es una locura que solo el cura lo cura.
3: Sí,
1: pero el cura que lo cura, comete una locura.
0: Una locura.
3: Y como él no es el que mete en la locura.
0: Y al cura le dicen cura, pero él no cura.
1: Ajá.
0: No. Ni tampoco es cura.
3: Aguacate.
1: Es verdad.
3: Pero es que eso de uno la parte matrimonial es arrecho.
1: Sí.
3: Alguien se arrechó con yo porque todos los días me cuenta las mismas vainas. Todos los días le dije, ay, Alindo, ya.
4: Cámbiame la película.
3: Cuénteme algo interesante.
0: Claro.
3: Sí. Como la cuenta de la clave de su cuenta bancaria.
0: Oiga, pero tampoco.
3: Cuénteme cosas así, ya, cuénteme plata, pero no me cuente lo mismo. Y se arrechó.
0: Se arrechó, pero lo que así fue una vecina, dijo, ay, vecito, ¿cómo le parece? Mi marido dejó el celular desbloqueado.
2: Sí.
0: Dijo, y me imagino que usted le revisó el WhatsApp. Dijo, no alcancé a revisar el WhatsApp, pero me alcancé a transferir 200 mil.
3: Así es que funciona ahora.
0: Claro.
3: No, ya no busca
1: facilita, que resuelva, como dice la canción, que resuelva.
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0: ¿Qué fue lo que pasó?
6: 7:46 a.m. La puerta estaba cerrada, la ventana también.
3: Entonces
6: el hombre decidió ingresar por el techo de ese establecimiento comercial para llevarse unas cositas que necesitaba. Esto fue en el barrio Gaitán. La propietaria del negocio se percató del asunto, inmediatamente reaccionó y llamó a los uniformados, llamó a la policía de ahí el cuadrante para que le ayudaran a ubicar al sospechoso que minutos antes había ingresado a su establecimiento comercial por el techo del local. Con una cizalla el hombre trozó y rompió la reja de seguridad e ingresó por el techo. Todo ocurrió mientras la patrulla de la zona realizaban labores de vigilancia y control, y obviamente la comerciante se acercó a los uniformados.

Le dijo, ayúdenme porque tuve una visita inesperada. No lo esperaba. Él no esperó que yo abriera la puerta ni la ventana y entró y se llevó unos objetos que obviamente para mí son costosos. 1,500,000 pesos valían esos elementos que fueron recuperados por la policía, fueron incautados como material probatorio dentro del proceso que ahora se le abre a este individuo de 33 años que ingresó sin permiso a este establecimiento comercial. Lo poncharon, lo capturaron y ahora lo van a judicializar. 7:48.

0: 38, llegó el momento, Leo, de irnos a escuchar a nuestros olimpiquistas hoy miércoles de
1: quejas y quejambres. Acá están nuestros oyentes enviando mensajes a través de nuestro WhatsApp. Está haciendo
2: 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Buenos días, buenos días, buenos días, muchachos. ¿Cómo estás? No, hombre, ánimo, ánimo, ánimo, que no pasa nada. No pasa nada. Oiga, lo que sí me preocupa es Jorge Barón, hermano, que ya no va a volver a dar pataditas de la buena suerte, porque Colombia no llegó a instancias finales. Venga, venga, y quiero que me hagan una pregunta, que me respondan una pregunta. Bueno, dos preguntas. Hombre, respóndame, ¿de qué país es Infantino? ¿De qué país es Infantino? Y segunda, ¿hace cuánto Suiza no iba a un mundial? Bueno, se la dejo.
1: Ahí se la dejo. ¿Por acá más oyente que están haciendo?
3: Muy buenos días, señores de Olímpica. Mi nombre es Isabel, del barrio La Cumbre. Yo me quejo por tan alto costo del alza de la luz. Nos le subieron a la mayoría de aquí el barrio La Cumbre entre 20 y 50 mil pesos al recibo. Por favor, póngale el ojo a eso, a la electrificadora. Gracias.
0: Bueno, ahí está.
1: Más oyentes por acá, más oyentes que están enviando mensajes a través de nuestro WhatsApp.
4: Buenos días. ¿Qué escucho yo, Olímpica Estéreo? ¿Qué me quejo yo? Que no haya gestión, no hayan empresas, no hayan personas que gestionen en Lebrija, un municipio tan grande, y que llevamos 3 días sin gas. Niños, adultos mayores y todos sin gas, sin gas. Entonces, ¿dónde está la gente que ayuda a sacar escombros, que ayuda ya a solucionar esta emergencia doméstica que tenemos los lebrigenses?
5: Mire, aclararle a la señora lo siguiente. El camión no se podía retirar así por así. Había que técnicamente buscar la manera, para no producir daños mayores, de retirar el camión. Ayer en la tarde el camión fue retirado. Hoy se está buscando que dos tubos que conducen el gas hacia Lebrija, hacia Barranca, sean habilitados, se facilite de esta manera el poder restablecer el servicio, pero hay que hacer esa conexión, nueva conexión.
0: Y hacerla segura.
5: Porque, exacto, por la seguridad, pero técnicamente hay que buscar que se pueda realizar ese trabajo. No es quitar y ya, restablecer el servicio. Hay personal técnico operativo de la empresa de gas trabajando en eso. Por eso se la demora y se tiene previsto que para hoy ya se restablezca el servicio en Lebrija.
0: Muy bien.
5: En cuanto a la pregunta de Infantino.
1: Él es suizo.
5: Infantino es suizo.
0: Ah,
5: él es del cantón de Valais en Suiza, aunque tiene padres italianos, originarios de Calabria, pues él es suizo e italiano.
1: Señor.
5: Y que cuánto hacía que Suiza no iba desde el 2002. Desde el 2002, Corea-Japón, Suiza no estaba en el mundial.
0: Bueno, pero de todas maneras yo creo que el partido, si todos, obviamente todos vimos el partido, y el partido desde mi percepción fue justo.
5: Claro,
0: creo que el árbitro fue un buen árbitro. Y realmente los dos equipos se enfrentaron mano a mano. O sea, jugaron de tú a tú. No hubo, no se notó un favoritismo para Suiza.
6: Pero a mí me perdona, pero me disculpa.
5: A ver.
6: El arbitraje de Colombia me pareció perfecto.
5: Sí.
6: Salvadoreño. Pero ahí sí déjeme decirle que el que pitó con Argentina, se nota que le hicieron el favor a Argentina, pero total.
0: No, pero es que el olimpiquista hablaba de Infantino por Suiza pensando
6: en
0: favoritismo hacia el país.
6: Yo no
0: vi eso en el partido.
6: Pero lo que yo sí vi fue el favoritismo con Argentina, ese sí lo he visto. Y en el mundial pasado se notó berracamente.
5: Se ha notado más en los dos últimos partidos que ha tenido Argentina.
6: Claro, y es que, por ejemplo, Messi, independientemente de que es un gran jugador, es intocable. Porque a él comete faltas y no hay nada que hacer.
5: Una falta que cometió que era para tarjeta roja.
6: Y nadie, y se las perdonan todas. Es más, a él le hacen una falta e inmediatamente es tarjeta amarilla o tarjeta roja porque él la pide.
0: Ahí está.
6: En el cobro de ese tiro libre.
0: En
6: el cobro de ese tiro libre es el que dice, pite, pite. Cuando el arquero ni siquiera se había acomodado.
0: Sí, es verdad, es verdad. Eso sí, hay quejas y reclamaciones ahí. 7:53. Desde las entrañas del llano, aquí está el Pija Camarita.
7: Buah.
6: ¡El poema, llanero! Me hubiera gustado uno que tenía listo, que era ganó Colombia, pero no, pero mentira. El poema, llanero, me hubiera gustado hacer uno que decía Colombia ganó. Pero toca esperar que juegue un partidito así sea amistoso que gane para poder echar.
0: Pero jugó varios, ganó varios.
6: No, pero sí, pero este poema lo había hecho para bien. Entonces ahora voy a hacer uno que llama La Llorona de la Gruta.
0: A ver, La Llorona de la Gruta. Y dice así. ¡Ah!

0: Ay, ya no tiene corista usted. Antes tenía corista, pero ya. Vamos a ver si la
1: corista. No le ha pagado, si no le paga, ¿cómo quiere que ella trabaje?
0: Haga trae.
1: Ah, ya se puso al día, ya le hizo, ya le transfirió.
0: Bueno, el poema se llama La

0: con la vista mañanera, con la brisa mañanera. Salí dispuesto a encontrarme a la que fue mi quimera. Pero esa noche mis panas algo horrible ocurrió.
1: ¿Qué pasó?
0: Y fue que en medio de la selva un espanto apareció. Eran las 6 de la tarde y la noche ya menguaba. Y pensaba yo en mi casa si a mi mujer me le volaba. Cuando de pronto en el bosque un aullido resopló. Sentí como llamado, es lo que no entiendo yo.
1: Vea pues.
0: La luna en el firmamento como una amarilla fruta. Si el golpe se cayera sería un susto el hijuemadre. Las nubes pronto cubrían toititica la montaña. Y yo en mi caballo prieto no le había puesto la enjala.
1: Yo
0: salí al galope, panitas. No, estos caballos.
2: Una yegua.
0: Sí, parece que. Salí al galope, panetas. Me sentía muy inseguro. Y dejé atrás toditico, dije yo, me importa nada.
1: Bledo.
0: Sí, mi mujer sí me gritaba como oliendo la cosa. ¡Aso, bestia desgraciado! Se vas para donde la moza. Calle la jeta, le dije, siento un llamado en la gruta. Ella me miró y me dijo, se va a spawn de esa hijo de madre.
2: ¡Mira!
0: Y yo queriendo restarle importancia, ya lo dicho, dejé caer uno de esos de los que huelen bien. Y en medio que canta un gallo estaba en medio de la gruta. Y lo que pasó, mi pana, fue un susto muy hijo de madre. Detrás de un gran paredón y amarradita en la lona, estaba bañada en sangre la mismitica llorona. Amalaya si gritaba y decía que me quería, pero si estaba re fea esa vieja mal vestida. Y cuando me echó el bracito así un poquito por detrás, me desperté yo en mi cama y no me acuerdo de más.
1: Yo
0: he dicho
1: Maduro Picha.
3: Era un sueño lo que tenía el hombre, ¿ah? Claro. Mira.
1: Que lo machuca, Dios, sí, no lo machuque, que él tiene la uñita encarnada.
0: Señor, Dios.
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0: Dominiquistas, 8 de la mañana, 10. 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

0: ¿qué le pasó entonces, señora? No,
1: estoy confundida.
0: ¿Por qué?
1: Eso me tiene emocionalmente agitada.
0: Ay.
1: Tanto que quiero como sacar vacaciones para irme.
0: Oiga, sí, playita, porque Santa Marta, playa, brisa, mar. Qué rico.
1: Mire, tengo esta conjunción.
0: Ajá.
1: Dicen que lo bueno dura poco.
0: Ajá.
1: O sea, me voy a morir. Pero por otro lado dicen que yerba mala nunca muere. ¿Me muero o no me muero?
0: O sea, está en esa indecisión. Ay, Dios, doña Adela.
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0: Espacio ahí a doña Jesusa, porque quiero contarle a todos los olimpiquistas que llegó a la perla billonario, y que billonario tiene un acumulado de 800 millones de pesos, y con billonario de la perla, aquí está doña Jesusa para entregar resultados de loterías. Doña Jesusa,
1: aquí estamos, sí señor, aquí estamos con los
0: y aquí me quedo, decía un presidente,
1: lo mismo digo yo, aquí estoy, aquí me quedo. Estoy teniendo un problema, zorrito.
0: ¿Qué pasó?
1: Con esto de las loterías, vamos a ver qué es lo que está pasando.
0: A ver.
1: Porque tengo una confusión hoy, ¿cierto?
0: A ver, ¿cuál es la
1: hoy confusión? Hoy juega la lotería de Manizales,
0: ajá,
1: ¿cierto?
0: Sí.
1: Bueno, la Manizalita le voy a dar sin tanta cosa.
0: Sin tanto perequendengue, diría.
1: Sin tanto perequendengue, le voy a dar 4 números para la Manizales.
0: Uy, a ver, muestre, yo apunto por aquí esos números, porque esos son los números de la suerte, de verdad.
1: Esos son los números de la suerte para que usted los apunte y todo, porque es que este computador me acaba de jugar una pasada muy fea.
0: Ajá.
1: Entonces, podemos jugar con la Manizalita, el 4589.
0: 4589, listo.
1: La Manizalita le bota un 8527. Le botamos a la Manizalita un 3210.
0: Uy, ese me gusta, este 3210, porque va en escalera, 3210.
1: Exactamente, va de para atrás. Y le vamos a meter el 9984.
0: 9984.
1: Esa es la Manizalita. Ya le voy a decir la del metro.
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1: El meta también juega hoy, Mor.
0: El meta del llano llanero.
1: El meta. Entonces usted le va a meter a la del meta, métasela todo.
0: Sí, obvio, claro, claro.
1: Vamos a arrancar con un 21.
0: Sí.
1: 21, buenos días, gerente, buenos días. 21-64.
0: 21-64.
1: 21-64 para el meta.
0: Me gusta.
1: Si usted lo ve de esta manera, métale un 8, métale un 7, métale un 1, ¿cierto?
0: Cierto.
1: Entonces a eso le vamos a meter, eso es un 7, metámosle un 2.
0: Ok.
1: 87-2.
0: 87-12.
1: Sí, pero si usted le arranca, por ejemplo, por esta manera que yo le estoy mirando, como perdió Colombia, métale un 34-60.
0: 34, ese me gusta.
1: 34-60.
0: Porque primero 3, luego 4, luego el 6 y el 0.
1: Ahora vamos a meterle a ese un 5-5-42.
0: 5-5-42, ok.
1: Ahí están las del meta, con 4 números para que usted las juegue.
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1: Pero como hoy es miércoles de quejas y quejambres, también juega el Valle.
0: Valle.
1: El Valle con doble L juega, o sea, el Valle.
0: El Valle de Cali, del Valle del Cauca. Mira, ve, hoy es, tráeme un choripán, ve.
1: Mor, parale bolas. A ver. Le podés meter a ese número un 4569.
0: 4569, ok.
1: Metele,
0: sí.
1: Pero metésela con toda el 60, aquí las tengo.
0: 6013.
1: Aquí las tengo.
0: Ok. Está 8520
1: es el otro de los números al que le puedes meter toda con la del Valle. Pero si vos lo que quieres es seguir ganando, meterle un 7001, que esos números no caen, sí señor, sí caen. Así que
0: claro,
1: metéselo con todo.
0: Ok, listo, doña Jesusa, muy bien. ¿Tenemos algo más para los olimpiquistas?
1: Pues metámosle un bonus tras, ¿sí?
0: Tírelo, dele.
1: Metámosle un bonus
0: hasta tras, el fondo.
1: Que eso como en ruinas, a veces usted encuentra todo en ruinas, pero ahí es donde está lo ganador.
0: Es verdad.
1: ¿Cuántos goles fue que le metieron a Colombia?
0: No, votamos dos. Yo solo sé que votamos dos.
1: Votaron dos, pero igual le ganaron 4, ¿cierto? Bueno, y ahí entonces habría un 2 también. Entonces esto vendría siendo un 6, pero por este lado un 1, entonces aquí está el 4268.
0: Ok, listo, doña Jesusa, gracias.
1: De nada, son 2,000. Voy a empezar a cobrar porque es que eso vengo así como de gratis.
0: Ah, y ya pero no está barato. Don Lucas está breve.
1: 2,000 por cada numerito. Cada número tiene 4, no. Y son 4 por 4. O sea, vaya siendo.
0: No. 8:16, resultados de loterías con la perla.
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0: ¿Qué pasó, Juni?
1: No, para las meras vergüenzas.
0: ¿Por qué?
1: Porque le dije a mi mujer y se emberracó. Le dije, bueno, le tengo una noticia. Buena y mala a la vez.
0: Buena y mala.
1: ¿Cuál es la buena?
2: Sí, dale la mala primero.
1: Le dije que voy a ser papá. ¿Qué estamos haciendo?
0: ¡Qué sorpresita!
1: Yo no me he hecho pruebas de embarazo, nena.
0: ¡Qué sorpresa!
1: No, su hermana es la que está embarazadita. Voy a recho embarazar a la cuñada.
3: Muchachos, les voy a contar que yo estaba acordándome. Hoy estamos a 8 de julio.
0: Sí. ¿No será que pagan hoy?
3: Yo estaría celebrando mi segundo aniversario de matrimonio, pero no se pudo.
1: ¿Por qué?
3: ¿No? Porque dije, no me casé.
2: ¡Ah! Así es,
1: pero usted sabe por qué.
0: ¿Por qué qué?
1: Lo que llaman la falta de química en las parejas.
0: ¿Por qué?
1: Porque la química, en las lo que llaman tener química con la pareja es lo bacano.
0: Sí.
1: Yo con la mujer mía creo que no tengo química.
0: ¿Por qué?
1: No, yo tengo es como matemáticas o cálculo, porque qué hijo de madre, hermano, es problema, los bravos a todos.
0: ¡Uy! ¡Ey!

0: Víctor Manuel, el sonero de la salsa. Esta canción se llama Dile a Ella. Son las 8 de la mañana, 23 minutos. 8:23. 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
0: ¿Compañero de quién, Leo?
3: Compañero de Vin Diesel.
0: Compañero de Jackie Chan. Compañero de La Roca. ¿Cómo se llama este? El de películas cómicas, que es duro en Netflix, Stan Lee. Bueno, mano derecha de él.
4: De los mismos creadores de... De los mismos creadores de Penaltis y Web. Presentamos
5: la película del momento.
0: No. At the moment, friends. El que va a todos los premios en pantaloneta y camiseta de béisbol. Sí, algo así. Ese es el que tiene a Junífero en Hollywood metido, ese.
4: Claro.
0: Ese es la mano del que tiene la roca que tiene a Junífero allá. Ese.
4: Y hasta el show de él lo presenta.
0: Claro, pupilo de él es Junífero en Hollywood.
5: La película del momento.
0: Primera escena.
4: Un señor nos trajo clavos.
0: Ok. O sea, el señor reparte clavos.
4: Segunda escena. El mismo señor cualquier día trajo cominos.
0: Ah, vea usted.
4: Tercera escena. El mismo señor cualquier día trajo tomillo.
0: Tomillo.
4: Y ese traía canela, pero así cada día traía algo diferente. ¿Cómo se llama la película?
0: Hemos presentado la película
4: El Señor de los Aliños.
0: Sí, sale.
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0: ¡Se metió!
1: Uy, no, Junífero, qué cuadro tan lindo, Junífero.
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8: Clasificados a esta hora de la mañana se ofrece, señora, con taller de ensamble para trabajar desde la casa. Tiene tres máquinas, plana, fileteadora y collarín. 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
0: 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Usted en 44 hectáreas tiene ganado, usted en 44 hectáreas puede sembrar palma de aceite, puede sembrar arrocito, puede sembrar maíz porque es tierra caliente. Está ubicada... Puede sembrar...
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0: una buena vaca lechera, vea. Está ubicada por el Cerro de los Chivos, eso está cerca de Agua Chica. 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
8: Oiga, se está arrendando una habitación en el norte de la ciudad, en el barrio Kennedy. se arrienda habitación. 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
1: No, ¿qué estamos haciendo? Ese gemido sensual, sexy, estremecedor.
2: Traje como loca, Javier, acá ahí.
1: Señora, déjela, que ese quejido está chévere. A los olimpiquistas les gusta.
2: Es una loca, Javier.
1: ¿Usted cómo gime? ¿Usted cómo gime, doña Adela?
2: Gime. No, yo no me llamo Jimena, yo me llamo Adela. Entonces me dicen Ade, no gime.
1: Bueno, ¿usted cómo Ade, doña Adela?
3: Doña Ade, gime.
1: En cambio, Lola lo hace sexy. ¿Ve?
2: Que se parece que les picharan por allá las patas, yo no sé.
1: Imagínese, ¿verdad? Usted ahorcándola.
2: Es que
1: bueno, Lolita.
2: ¿Cómo estáis, guapos? ¿Cómo os ha ido?
1: Fantástico.
2: ¿Cómo os ha ido? ¿Cómo estáis? ¿Cómo estáis? ¿Cómo os ha ido? Leo, ¿cómo estáis?
3: Bien, bien, mi reina. ¿Y tú cómo vas?
2: Te han mandado.
3: De aquí en adelante apoyar a España.
2: Oh, sí. La madre patria que está.
3: La madre.
2: La madre.
1: Bio.
4: La madre para todos.
2: La madre
4: España.
2: Patria que está, la madre patria que todavía está en el mundial. Claro. Que te han mandado muchos saludos de Temu, Leonardo.
1: Oh, ah, ¿ves? De Temu.
3: Sí, sí. Ya me di cuenta, ya
2: sí,
3: me
2: sí,
3: di cuenta.
2: Sí, es que Leonardo, pues tiene acciones en Temu.
1: Vea usted.
2: Ay, bueno, os saluda Lola Isadora, científica investigadora sexual. Hoy, en las notas de Lola, estudios realizados por la revista, os los meto de la casa editorial, La Puntita.
5: Pero que sea La Punta del Negro de Colombia, que es una punta grande.
1: Oiga, oiga, oiga.
5: Pero no fue por eso que le anularon el gol, porque era una puntotota.
3: Sí, señor, sí, señora.
2: Bueno, como sea, punta grande, punta pequeña, pero La Puntita.
1: Bueno,
2: en estos estudios se ha revelado que los deseos sexuales de las mujeres se pueden comparar con los carros que los hombres compran para impresionar.
1: ¿Qué va a ser?
2: Os cuento. La encuesta se realizó entre mujeres de los 25 a 51 años. En esta encuesta no pudimos incluir a doña Adela, pues asegura que aún no cumple los 25. No, Pérez, yo déjeme quieta.
3: Sí, respeta también, hombre.
2: Un 12% de las mujeres aseguran que les apetecen los hombres tipo Toyota.
1: ¿Tipo Toyota?
2: Sí.
1: ¿Cómo es eso?
2: Es grande, amplio, le hace donde sea y cada vez que os montáis es una nueva experiencia.
1: ¡Ah! ¡Véala!
2: 36% de las mujeres aseguran que su ideal es el hombre Volkswagen.
1: ¿El hombre Volkswagen?
2: Sí, no tiene problema de gases, es fácil estar con él, siempre está para vosotras y aunque es viejo, todas le desean.
1: Vea usted.
4: ¿Pero qué estamos haciendo?
2: Un 52% de las mujeres restantes os decidiste por el hombre BMW.
1: El hombre BMW.
2: Amplia su parte trasera. No le huele a feo el cuero. Da gusto conducirle y con él podéis por delante y por detrás.
1: Oiga. No.
2: Como podéis observar, si os subís en el que es, no desearéis carro ajeno. Y hasta aquí las notas de Lola Isadora, científica e investigadora sexual.
1: ¿Terminaste?
2: Voy a terminar.
1: Termina.
4: Que no termine.

0: ¿Cómo es que le dicen a uno? ¿Cómo es que le dicen a uno las abuelitas, las mamás? ¿Cómo le dicen a uno?
1: Sí, ve, yo le dije que esa no era.
2: Mija, usted que es ontóloga, venga, muela este maíz. Mi amor, usted que es abogada, venga y me defiende de su mamá que está brava.
0: Ah, esa también.
2: Oiga, usted que es psicóloga, ¿por qué no viene y me convence a la vaca para que entre al corral? Mi hijo, usted que es médico, revíseme el pulso de este reloj, porque es que no me queda bueno.
0: Sí, ahí le recomiendo al Jerez para que le revise el pulso.
2: Mi hija, usted que es ingeniera. Dígame, por favor, ¿son 3 de agua por 2 de arroz?
0: ¡Oiga! ¡Ingeniería pura!
2: Ay, mijo, usted que es músico, ¿por qué no me afina esta puerta que está rechinando mucho?
0: ¡Uy, sí, sí!
2: Ay, mijo, usted que es programador, por favor, prográmese para que mañana madruguemos a misa.
0: Sí, es así. Esa siempre
2: Ay,
0: está.
2: Ay, Dios mío. Mijo, usted que es peluquero, venga y córtele el pelo al pasto. Mijo, venga. Usted que es piloto, vaya volando a la tienda de la esquina y me trae un litro de leche.
0: ¡Ay! ¡Vuele, mijo! ¡Vuele! Le dicen, vuele, pero vuele, papito.
2: Ay, Dios mío.
0: Uno más.
2: Oiga, mijo, usted que es albañil, levántele el ánimo este que lo tengo en el piso prácticamente.
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5: 8 de la mañana, 42 minutos.
2: Qué muy arrecho así.
5: Muchos conductores a veces se ponen bravos, se delican, inconformes porque hay mucha congestión vehicular en la ciudad.
1: Sí.
5: Si se hacen arreglos en las vías también, si la vía está llena de huecos también. Mi hermano, amigo conductor de vehículo particular, de taxi, vehículo de servicio público, tenga en cuenta lo siguiente. En la ciudad de Bucaramanga se vienen realizando cierres parciales y restricciones en la circulación de vehículos durante esta semana porque se vienen llevando a cabo labores de fresado, demolición y aplicación de asfalto. En algunos puntos, desde las 5 de la mañana, los trabajos hacen parte del plan de recuperación de la malla vial que adelanta la alcaldía de Bucaramanga. Mire, se está trabajando en el sector de la carrera 33, entre calles 94A y 97. Esto es

0: 34 y 52 labores de fresado con frentes de tapahuecos. Esto es también en ese sector para levantar las ciclorutas o ciclovías que había. En el centro de Bucaramanga, en el sector de la calle 34, entre carreras 13 y 14, también se está haciendo intervención de tapahuecos. Y en el sector de la carrera 35 de cabecera, también hay realización de trabajos que permiten tapar huecos. De modo pues que, si usted ve que hay mucha congestión, busque rutas alternas. Ya mencionamos los sitios en donde se ha venido trabajando o se está trabajando en la presente semana en el reparcheo y labores de tapahuecos en la ciudad de Bucaramanga. 8:44.
1: Muy bien, gracias Puma. Vamos a ver qué nos reportan en movilidad,
2: ¿qué está pasando en las calles?
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2: Pues en estos momentos también nos envían un video de un accidente que hay en la Ciudad Bonita. Por ahora, escuchen la movilidad que está pasando.
4: Bueno, compañeros, les informo para los que vienen bajando del aeropuerto. Ahí pasando la puerta grande más adelante donde queda la bomba Primax, ahí acabó de suceder ese accidente. Hay dos personas lesionadas. Ahí el paso quedó bastante restringido, compañeros
5: del total de seguros, si vienen del sur por la diagonal 15 y tienen que bajar a Campo Hermoso, Alfonso López, Parque Romero, no se metan por la carrera 16, está muy congestionada. Sigan derecho por la 17 y bajen por la 45.
6: Muy buenos días, compañeros. Bueno, no había informado porque salí hoy tarde a trabajar. Hace pocos minutos.
1: No madrugue, verano, madrugue.
6: La carrera 39 con 48 para cabecera, por donde queda Postobón, donde quedan los clubes de equitación. Lo que fue saliendo ahí por la carretera antigua. Terrazas, carretera antigua, Diamante 2, Provenza, el recorrido ahí de por el carril exclusivo de Metrolínea, Papiquero Piña, llegando a Piedecuesta, vía Guatiguará y Postobón, ese recorrido 10-10. Pero de regreso sí visualizamos que se veía lo que era el trancón, llega hasta prácticamente el Hotel Ventura. Ahí o el restaurante o Hotel Ventura, casi llegando a la Chase de ahí para allá, sí está bastante congestionado para llegar ahí al Matpollo. Hoy sí hay bastante trancón al momento, a la hora que pasamos ahorita, a las 8 y alguito pasadas. No sé ahorita de regreso, pues aquí me toca esperar los pasajeros y aquí pues los llevo. Entonces de regreso estaré informando qué tal está el paso ya ahorita en un rato. Entonces, compañeros, esa es la novedad. Hoy se está congestionado en Matpollo, bastante.
2: Bueno, vamos a ver aquí.
7: Estaba reportando la movilidad caóticamente, la movilidad de Chimica, de Centro Abastos, Puente del Palenque. ¿Alguien tiene más información? Da totalmente parque aéreo gratis a esta hora de la mañana.
2: Parque aéreo gratis. Bueno, ahí está la movilidad, lo que está pasando en Bucaramanga y su área metropolitana. Ah, por acá también tenemos rápidamente.
8: Muy buenos días, Olímpica Serio, la señora Lideresas. Le informo movilidad, subiendo de Centro Abastos por toda la 45 y 10, llegando a la 15 con 10, subiendo por la 45 con 16, está cerrada la vía de la 16 a la 17, están arreglando la vía, hay que voltear por la 16. Entonces, para que sepan y no cojan el trancón, muy buenos días, lo tengan ustedes.
2: Bueno, ahí está la movilidad en temprano, es más bacano.
1: 8:47. Hay que confesar todos los pecados de ayer, Leo.
2: No, pero ¿cuáles? ¿Cuáles?
1: Entonces, si usted no pecó, enfílese allá al lado del cura para que se haga monaguillo o alguna vaina.
2: Va a tocar, hermano, porque...
1: Oiga, padre, bendición, buenos días. Hoy si no trae la camisa de Colombia, no, vea que no puedo creer que el padre sea de los que apoya solo cuando sí. ¿Ah? No.
9: Me la rompieron.
1: ¿Qué?
9: Saliendo de la parroquia, me cogieron la camiseta, me echaron maicena que tenían preparada.
2: Sí.
9: Pero como que me la echaron toda a mí.
1: Ok.
9: Y me agarró de la camiseta y me la rompió. Y yo le dije, cálmese que yo soy el padre.

0: Madre Rebollo. No,
1: cálmese, señora, contrólese.
2: Así le decía que era Madre Rebollo.
0: Porque yo hice una misa precisamente para que Colombia ganara en la noche, en la tarde de ayer.
1: Ah, no, pues muy buena su misa, déjeme decirle.
0: Y todos están echándome la culpa a mí.
1: Ah, ya.
0: Dije yo, ese brujo de Ghana, y lo peor que porque lo pusimos del lado nuestro.
2: Sí.
0: El brujo de Ghana echó el polvo mágico, le ganamos a Ghana y convertimos al brujo en anfitrión, o en anfitrión, no, en hincha de Colombia.
2: Sí.
0: Y se puso a echarle los polvos mágicos ya en Suiza. Y Suiza trizas nos suizo.
1: ¿Vio?
0: Bueno, dejémoslo así, ese tamaño, dijo el enano. Le dijeron al enano, dejémoslo, dijo el médico en el tratamiento que le estaba haciendo al enano. Dejémoslo así de ese tamaño. 1, 2, 3, 4, 5, 6. 1, 2, 3, 4, 5, 6. Alzamos, responsables, vamos a contar en coro. Líbranos, Señor.
3: Líbranos, Señor.
0: Que sigan poniendo a James de titular.

0: de meterse a un concurso de bobos y perder por bobo.
1: Líbranos, Señor,
0: de que no lo traiga la cigüeña sino un gallinazo.
1: Líbranos, Señor,
0: de que su mujer ya no se haga la linda sino que se haga la fea.
1: Líbranos, Señor,
0: de jugar de arquero lo dejen solo en la portería y lo atraquen.
1: Líbranos, Señor,
0: de que lo atropelle un carro y quede mejor.
1: Líbranos, Señor,
0: de ser mecánico se pegue un machucón en los dedos.
1: Líbranos, Señor,
0: de que lo pongan a tocar pandereta y le coja la tembladera.
1: Líbranos, Señor,
0: de ir a un bingo y el que lo cante sufra de Alzheimer.
1: Líbranos, Señor,
0: de ir a un baile y solo pongan villancico.
1: Líbranos, Señor,
0: de que la plata que le están debiendo se la manden con la mamá del Chavo del Ocho.
1: Líbranos, Señor,
0: del profesor Leonardo echando la polla y le salga el pollo.
2: ¡Mira! No, el pollo fue para Estados Unidos, ¿no?
0: De todos los males.
1: Líbranos, Señor.
0: Nosotros deberíamos seguir los lineamientos de la política o de la política. O de la politiquería moderna.
2: ¿Cómo es eso? A ver, ¿cómo es eso?
0: Declararnos en desobediencia mundialista.
2: Ajá.
0: Y no aceptar el resultado con Suiza.
2: Ah, sí, puede ser, sí.
0: Podríamos tomar
2: buena idea.
0: El ejemplo.
2: Pero solo para eso, nada más.
0: Los politiqueros de turno. Y le meteríamos la mano a Argentina.
2: Oiga.
0: Declarémonos.
2: Desobediencia deportiva.
0: Desobediencia deportiva. Y no aceptemos ese resultado porque el VAR fue modificado desde Australia con una IP manejada turbiamente por la mafia.
2: Por los hermanos Chuacuareque.
0: Y los hermanos Chupamestepenco mexicanos que le metieron uña para que.
2: Chao, padre, chao, bendición. Bendición, padre.
0: Dios lo bendiga, papito. Venga, no se le olvide traer la ofrenda.
2: Mirá, ya le transferí por Bancolombia.
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0: Nelson y sus estrellas, el forastero. 9 de la mañana, 6 minutos, 9:06. Iniciamos una hora más en Temprano es más bacano.
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2: Argentina se coronó campeona tras vencer a Francia en una emocionante tanda de penales 3-3, dándole a Lionel Messi el único gran trofeo que le faltaba en su carrera. Esta edición fue la más goleadora en la historia de los mundiales, con 172 tantos, superando los registros de Francia de 1998 y Brasil 2014.
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5: Doctor, dígame la verdad, doctor. 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
5: Por favor, de verdad y en serio, a todos los productores de medicamentos,
2: ¿qué?
5: A los analgésicos, cámbienle el nombre.
0: ¿Por qué?
5: Llevo toda la vida usando los analgésicos de manera incorrecta.
0: ¿Cómo es eso? Sí.
5: Tomándomelos por donde no es. No le pongan analgésicos, pónganle oralgésicos, por favor.
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0: 9 de la mañana, 9 minutos. 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
1: que... aquí está de una el cantante del gol que nos trae información desde Estados Unidos de lo que pasó ayer en el Mundial.
2: Aquí estamos, amigos oyentes de Olympic Stereo en todo el territorio colombiano. Ayer el técnico Lorenzo, el técnico de la selección colombiana de fútbol, habló después de la eliminación del equipo colombiano de este campeonato del mundo. El técnico Lorenzo ha agradecido a toda la afición por la compañía a los diferentes estadios donde jugó Colombia. Cuando le preguntaron sobre las variantes y sobre los jugadores, dijo que ellos habían hecho lo merecido para estar en selección. Que los jugadores goleadores habían sido goleadores y que habían hecho goles cada 8 días en sus equipos y que por eso merecían estar en la selección Colombia, pero que en la selección no lo habían hecho. Nadie le preguntó el caso de James Rodríguez, que no mereció estar en la selección por todo lo que lo rodeó a James Rodríguez, que es nuestro ídolo. Yo creo que eso no se lo quita a nadie a James Rodríguez, pero lo otro es que no tuvo un rendimiento óptimo en selección como para ser titular en los partidos donde lo fue. Pero Lorenzo ha agradecido y creo que también se ha despedido de la selección colombiana, porque estaba dicho antes del campeonato del mundo que pasara lo que pasara, Lorenzo no iba a ser más el técnico de la selección colombiana de fútbol.
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2: Y la otra noticia tiene que ver con las protestas en este campeonato del mundo. Muchos equipos han protestado porque piensan que los han perjudicado en el tema arbitral y sobre todo en el tema del VAR. Pero el último en hacerlo fue Egipto. Egipto, la selección egipcia, ha dicho que no ha habido paridad, que no ha existido paridad en las decisiones del VAR y del árbitro en el partido frente a la selección argentina.
1: Sí.
2: Que sienten que no han sido bien tratados en el campeonato del mundo. Y no es el único, ya lo hizo Bélgica también, ante la reivindicación después de una tarjeta roja de Bologun, que ustedes lo recuerdan, jugador de la selección de los Estados Unidos. Así que es un mundial lleno de protestas por el cambio de la reglamentación y algunas normas de FIFA dentro de su gremio. Lo que deja de percibir Colombia y sobre todo la Federación Colombiana de Fútbol con esta eliminación suma casi 19 millones de dólares. Porque cada que avanza una selección a la ronda siguiente se gana un dinero. Y eso deja de percibir Colombia al ser eliminado frente a la selección en el día inmediatamente anterior frente a la selección de Suiza. Suiza tendrá que enfrentarse a Argentina el próximo sábado. Argentina, recuerden, ayer ganó, finalizando en los últimos 10 minutos, le ganó a la selección de Egipto, que iba ganando 2-0 y lo venció 3-2. Con críticas y todo, pero Argentina está ya en cuartos de final del campeonato del mundo. Acá estamos en el Mundial todavía, porque esto termina el 19. Ha acabado para nosotros en Colombia, pero termina el 19 para el mundo entero. Soy Javier Fernández, el cantante del gol, y aquí seguimos en Olympic Stereo, que se metió en el Mundial.
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1: Oiga, y hablando de fútbol, ya tengo fechas para el Atlético Bucaramanga, que comienza este mes.
3: Oiga,
1: a jugar el primer partido del Atlético Bucaramanga es el 25 de julio a las 6:10 de la tarde.
3: Bueno,
1: en el Campín frente a Millonarios.
3: Hágame el favor.
1: Y después, el 30 de julio.
4: ¿Y con qué equipo va a jugar Bucaramanga?
1: Y el jueves 30 de julio en el Américo Montanini recibe a Llaneros. Ese es el segundo partido. El tercer partido del Atlético Bucaramanga, y es uno de los más esperados porque es el que se enfrenta el Atlético Bucaramanga con el Cúcuta Deportivo a las 8 de la noche en el Américo Montanini. Esos son los tres primeros.
3: ¿Pero van
1: partidos
3: a ser todos acá en el Américo?
1: No, el primero va a ser en Bogotá, en el Campín.
3: Bogotá, sí.
1: El segundo va a ser acá en el Américo Montanini el 30 de julio, y el tercero será también acá en el Américo Montanini recibiendo al Cúcuta Deportivo.
3: Bueno, pues.
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3: Uni, ¿qué pasó?
4: Ay, Dios mío, los memes que están sacando.
5: ¿Qué pasó?
4: Oiga, mi mujer es increíble. Las mujeres prácticamente en el arcot de la vida. Dijo mi señora, estábamos en una fiesta. Estábamos con unos vinitos ahí encima. Y dijo, amor, estoy así como, ay, dime algo que me vuelva loco. Nosotras las mujeres, lo que nos entra por los oídos es lo que nos hace.
3: ¿Qué?
4: Dime algo que me vuelva loca. Le dije, en esta fiesta hay tres viejas que tienen el mismo vestido que usted tiene.

0: Enséñame que yo ha hecho este chiste.
1: No. Yo para prácticamente.
0: ¿Prácticamente qué?
1: Yo tengo una pregunta para hacerle a ustedes.
2: A ver, pregunta.
1: Tengo una pregunta para hacerle a todos ustedes y ustedes me la van a contestar.
3: A ver.
1: Pero me van a contestar de verdad, de verdad.
4: Sinceramente.
5: Haga sincero.
1: De verdad me la contesta. Usted compró chicles. Ustedes compraron chiclecitos. Y cuando ustedes compraban los chicles, cogían la cajetilla de chicles al final y la soplaban como torne, como trompeta.
5: Sí, claro.
2: Obvio.
5: Sí, yo lo hice. La única forma de chiclar.
1: Bueno, entonces abríguen bien el pechito en estos días porque las defensas de ustedes ya no son como las de antes.
2: Ah, sí.
1: No quiero decir que tan cuchos, pero si usted lo hizo, por favor, tenga. Oiga, otra cosa que yo me pasó antes que doña Adela cuente lo de ella. Yo pensé que mi mujer gastaba mucha plata en matas.
2: ¿En matas?
1: No. Y comprando matas y una. Esa mata vale 80 mil, uy, pero ¿qué estamos haciendo?
2: Mira.
1: Compraba y habla con la mata, pero compra y gastaba plata en matas.
0: Y habla con la mata.
1: Yo
0: sí
1: la criticaba porque gastaba mucha plata en matas. Hasta que empecé a llenar el álbum del mundial. Yo pensé que ella gastaba plata en pendejadas hasta que...
2: No, es que no vio el man que llenó el carro de estampitas del mundial.
1: No, pero eso ya es para ricos, mijo. Eso ya no es para la gente pobre como antes, la verdad.
2: Señor. Doña Adela. ¿Qué pasó, mamita? ¿Dónde?
5: Estaba anoche allí en el apartamento. Ajá, de yo, así funcionalita. Cuando yo escuché a la vecina, a ver cómo les explico, ella estaba pegando unos gritos, como a ver cómo le digo, como tipo gato en el tejado.
1: ¿Cómo es eso?
2: Gato en el tejado.
5: Sí, nadie los veía, pero por los gritos se sabe que la estaban pasando bueno.
0: Y sí,
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0: Venga, ¿qué fue lo que pasó?
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4: 9:23 a.m. Mire, compañeros y oyentes.
5: ¿Qué hizo?
4: A uno le da tristeza ver, por ejemplo, una ciudad como Bucaramanga o el departamento de Santander, para no ir tan lejos. Siempre pidiendo y anhelando tener un ministro. En el gobierno. Que por qué Santander no tiene ministros, que por qué a Santander no le pusieron a esta persona, que el más opcionado a este. Resulta y pasa, como dice el señor Ballesteros, Leo, se acaba de designar ministro de vivienda a el exalcalde Jaime Andrés Beltrán.
5: Sí, señor.
4: Y ya salió a la luz pública que el escándalo de corrupción que acecha al designado ministro de vivienda, Jaime Andrés Beltrán. Que la desaparición de los postes, que las luminarias durante la alcaldía, que no sé cuántos millones de pesos se perdieron, que el cuñado, que el no sé qué, que la administración, que él salió por la puerta de atrás, que él no salió. No, Dios santo, señor. Nosotros pidiendo un ministro en el gobierno. Y aparece el nombre ya de Jaime Andrés Beltrán como ministro designado por el presidente electo y ya están poniendo las trabas.
1: Bueno, yo digo una cosa, doctor Puma, y a todas las noticias y todo el que tenga rabo de paja. Si usted, amigo, tiene la, como dice, como dijo el mismo señor presidente Petro y como se le dice a Petro y a todo, si usted tiene las pruebas. Si usted tiene denuncie, pero penalmente o jurídicamente, porque es que publicar en redes pendejadas y publicar en redes que es que el Puma, que Junífero, que Adela, que el profesor Leonardo, que los de Olímpica, que los de Caracol, que los, eso es tan fácil hoy en día. Y lo más absurdo es la gente que se come los sapos enteros. Entonces, mijo, si a usted le pica, rásquese, ponga el denuncio. Para eso hay abogados, para eso están las cortes, para eso están las tutelas. Pero no coja pendejear con la, ¿cómo se llama eso? Con la reputación de una persona en redes, porque es tan fácil hoy en día. poner quejas o denuncias en redes sociales de cosas que la gente ni sabe cómo es el tejemaneje. Estamos alegres porque tenemos ministro.
4: Exacto.
1: Sí, señor, claro que sí.
4: Dijo el político de aquella época, ahora dejen gobernar
5: a Moreno. Dejen hacer.
1: Hay gente que ni raja, ni presta el hacha, ni achea, ni presta la raja.
4: 9:26.
2: Vamos, Leo, con los olimpiquistas en el WhatsApp 320-628-977, 320-628-977. Hoy miércoles de quejas y quejambre.
0: Oyente que siguen enviando mensajes a través de nuestro WhatsApp, por acá, escuche nomás, ¿qué está haciendo?
1: Escuche.
0: Ah, bueno, por acá, no le están
1: viendo. Escuche.
2: Bueno, mientras encontramos ahí, yo les voy a contar,
0: Están escribiendo.
2: Sí, no, tengo una queja que voy a compartir porque me solicitaron el favor de hacerlo. Y
5: la queja la misma que me pasaron a yo aquí al TikTok.
2: Y antes de decirla, pues voy a poner la palabra supuestamente, aparentemente, para que mañana no vayan a llamar, a decir, a mandar carta, correo, mejor dicho. No, vean. Por una situación familiar de esas que nadie quiere vivir, infortunadamente, antenoche tuve que visitar las urgencias de la clínica Chica Mocha, ubicada en la González Valencia. Esa es la clínica metropolitana, creo que lleva por nombre, o ya no se llama. Era metropolitana, ahora Chica Mocha. Por cosas familiares tuve que visitar las urgencias de esa clínica. Ingresamos a las 10:40 de la noche. Y el proceso de triaje o triage lo hace una enfermera. Ustedes saben que los enfermeros no tienen capacidad ni potestad para medicar. Y pues todas las personas que llegan a urgencias a las diferentes clínicas llegan por una urgencia, o por un dolor, o por un problema de huesos, o lo que sea. Bueno, esa noche vi rodillas salidas, huesos. Yo fui porque en un accidente casero mi mamita se levantó por completo la uña del pie del dedo gordo. Entonces ya ustedes se podrán imaginar el dolor, la desesperación, etcétera. Bueno, pasamos al triage a eso de las 11 de la noche. ¿Y cómo les parece que eran las 2:30 de la mañana y el médico no la había llamado? O sea, después de triage pasaron 2:30 y ella no era atendida, pero no era obviamente la única persona en esa situación. Personas junto a nosotros de 3 horas, 3:30. Cuando yo me acerco a tocarle la puerta a la doctora, y a preguntar, porque pues de recepción me dijeron, no, vaya al consultorio. O sea, yo como paciente debo ir al consultorio. Y la doctora me dice, señor, no puedo hacer nada. Mi turno empezó a las 9 de la noche y tenía pacientes desde las 7 que no habían atendido. Es decir, que voy corrida 2 horas. Yo sí, pero se supone que estamos en un área de urgencia. No puedo hacer nada para que llegue al turno de su mamita. Faltan 5 personas, no sé qué. Le dije yo, voy saliendo de aquí 4 de la mañana. Le dije yo a mi mamá, prepárese 4 de la mañana. Mucha gente llegando. Cuando ya pues fue atendida, tuve que recurrir a decir, vengan, miren, yo trabajo en una emisora, tengo un programa, no sé qué, hay que compartir la queja con la gente. A la media hora llamaron a mi mamá, 2:30 de la mañana pasó al consultorio.
0: De todas maneras ustedes...
2: Pero párele bolas, no, párele bolas, la queja cuál es, la doctora me decía, Víctor, no nos pagan desde mayo. O sea, el personal de la salud está en una crisis increíble.
0: Yo le quiero decir algo.
2: Nos pagaron medio sueldo de mayo, me dijo la doctora Adriana. Nos pagaron medio sueldo de mayo. Junio no nos pagaron. La prima de mitad de año no nos la han pagado y estamos en julio. Y realmente nosotros trabajamos porque hicimos un juramento a cuidar y a proteger la vida de los seres humanos. Pero tenemos más de 2 meses sin salario y aquí estamos. 2 médicos atendiendo las urgencias que esa noche estaban colapsadas. Llegó una señora, la clínica Chica Mocha de la González Valencia, urgencias, hablo del sector de urgencias. Cuando ingresamos a que a mi mamá le sacaran la uña, muchachos, pues claro, esa vaina adentro estaba full. Gente en sillas de espera canalizadas, durmiendo en sillas de espera canalizadas. Definitivamente el tema de la salud está muy complejo y si usted tiene que ir a urgencias, les recomiendo no ir. No vaya a las urgencias de la clínica Chica Mocha de la González Valencia porque la va a pasar más mal de lo que va realmente. 9:30, entonces por favor, este llamado lo hace el personal de salud. Páguenles, muchachos, páguenles.
4: Al doctor Osvaldo Mateo y Mosquera, que es el gerente de la clínica Chica Mocha, que pasa, y a los socios. a los socios de esa clínica, porque son varios, entre eso hay muchos políticos que son socios de esa...
2: ¿Saben? Llegué a mi casa a las 3.
4: El doctor Galvis.
2: 3:40 de la mañana llegué a la casa, por eso no los acompañé ayer en temprano, es más bacano. Increíble ver la gente con rodillas salidas, mi mami que llevaba el tema de la uña del pie. 2, 3 y 4 horas la gente esperando para ser atendida en una urgencia.
1: Es que sabe cuál es el problema, le voy a comentar. Que los contratos de las EPS con muchas clínicas y hospitales han cesado. ¿Por qué? Por el exceso de pago. Y por, bueno, no, digámoslo como es, por falta de pago. ¿Y por qué hay falta de pago? Porque papá gobierno con su chuchuchu no ha hecho las transferencias. Sí transfieren, pero chichiguas, no transfieren toda la plata que tienen represada de las EPS. Tienen que las clínicas pagar empleados, pagarle a Raimundo y a todo el mundo. Y como las EPS no pagan, entonces dicen con usted. Entonces,
2: el tema de la demora.
1: ¿Qué pasa? Se concentran las atenciones de urgencias en solamente una o dos clínicas. Ajá. Y no dan abasto.
2: Vea,
1: y
2: ahí viene el tema de la demora, lo confirmo de primera persona, lo viví. El tema del salario, digo, supuestamente, porque fueron las palabras que me dio la doctora, no puedo yo confirmarlo, pero según sus palabras, solo le pagaron mitad de mayo. Estamos en julio, no les han pagado la otra mitad del sueldo de mayo, no les han pagado junio, la prima de junio, y ya estamos en julio.
0: Bueno, y le cuento algo, porque hay un doctor muy reconocido de acá de la ciudad, el cual suena...
2: Ojalá.
0: Para ser ministro de salud.
2: Ojalá se dé esa designación.
0: O sea, tendríamos dos ministros de acá de Santander. Ya el ministro, pues Jaime Andrés, que es ministro de
1: vivienda.
0: De vivienda, sí. Y este otro sería el ministro de salud. Muy buen doctor.
2: Ojalá se den las cosas.
0: De acá de la ciudad única.
2: Y tengamos ese ministro para que ayude a solucionar la salud.
1: Al país completo que lo dejaron vuelto. Chicas.
2: Más quejas, Leo, de los olimpiquistas, ahora sí. Bueno, acuérdense, ¿no? Los cierros. El tema del tiempo sí lo confirmo de primera persona. El tema del salario, debo decir, supuestamente.
0: Ok, bueno, por acá.
3: ¿Qué estoy haciendo yo? Yo, escuchando Olímpica Estéreo, se metió mi queja y quejambre de la ladronera tan arrecha que se ha levantado en este barrio. Sobre ¿cuál? Todo aquí en La Libertad. Sobre todo aquí en Bellavista Casa. Bellavista. Y si usted no les contesta, usted verá las patadas que le meten a la reja, una ladronera y las pilas, porque es mucha ladronera la que se levantó por acá, por Bellavista Casa. Y las...
0: Bueno, ¿Bellavista dónde queda?
2: Pues no sé, la verdad. Pero debe ser Florida Blanca, porque Alto de Bellavista sí lo conozco, pero Bellavista Casas no sé.
0: No sé si es Girón o Florida Blanca.
4: No, es Florida Blanca.
0: Es Florida Blanca. Bueno, entonces ahí toca decirles al alcalde, ahí no hay de otra. El alcalde.
3: Yo, escuchando Olímpica Estéreo, se metió. Muy buenos días, señores de Olímpica.
0: Buenos días.
3: Un abracito para todos, que Dios los bendiga. ¿De qué me quejo yo? La verdad, me quejo y me sigo quejando de todas las personas del barrio El Rocío, que son muy cochinas, que le abren la puerta a los perritos para que se hagan ahí una cuadra que es peatonal, que uno baja por toda la cuadra y eso toca saltear por todas las minas, porque no son capaces de recogerles o sacar los perritos a hacer sus necesidades aquí arriba, donde uno los saca y recoger y echar ahí en las bolsas. Y echan mucha agua, esa cuadra es mojada, a ninguna hora la cuadra vive seca. Entonces, la verdad, la gente debe ser más limpia, más aseada, hasta para ellos y para uno mismo, para los demás. Así como es uno en la casa, tiene que ser en la calle. Porque si muestran eso en la calle, así serán en la casa.
2: ¿Cuál? Ese es el reflejo.
3: De verdad que me quejo de eso, porque hay mucha gente que se queja de los hijos por eso.
2: Muy bien.
0: Bueno, ahí está nuestro oyente, más oyente por acá, ¿qué están haciendo?
7: 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Hablamos pura copia. Ahí para que nos colaboren ahí con los recaudadores de Bucaramanga. Ahí fue la 41, desde la 15 hasta la 18. Para que hagan de fe, porque imagínense. Carro por lado y lado, ¿y por dónde vamos a pasar más por lo de los buses? motos atravesadas ahí también.
2: En la 15, él se está quejando de la carrera 15 que se están estacionando.
0: Exactamente, se queja ahí de que la gente se para donde sea. Por acá, ¿qué están haciendo?
8: Buen día, ¿qué estoy haciendo? Escuchando Olímpica Serio, soy metido.
0: Bueno, por acá más oyente, ¿qué estaba haciendo?
9: Hola muchachos, buenos días. ¿Qué estoy haciendo? Sí. Escuchando Olímpica Estéreo. Ya está que llegue. Vea, lo de la salud no es solamente la chicamocha, compañeros. Todas están igual. Usted llega a una urgencia y son 3, 4 horas, 5 horas. He recogido gente que ha demorado 7, 8 horas esperando que los atiendan. Eso no es nuevo. Eso ya es algo que se ve todos los días, 6, 7 horas, cuento y le digo que le fue súper bien.
0: Bueno, vean, más oyentes, por acá a través de nuestro WhatsApp, que está, espere, oyentes que nos envían a través de nuestro WhatsApp 320-6628-9770.
8: Yo escucho Olímpica Estéreo, se metió, hoy miércoles me quejo de los jugadores de la selección. Les faltó sudar la camiseta, están fríos, no saben a qué van ni para qué les pagan.
2: No, sí la sudaron, sí la sudaron.
0: Ahí déjenla que ya se está quejando, es la queja de
1: ella. Déjenla que se queja, qué tal que no.
0: Yo me quejo de que Bless le puso a los carros la
2: calcomanizó de Colombia.
5: Venga, volviendo un poquito con lo del zorro, cuando yo tuve la situación allá familiar también, yo veía que donde estábamos y le habían dado pieza a mi familiar, habían muchas piezas desocupadas, pero al otro lado decía, no, es que no hay piezas. Ya habían como unas 6 habitaciones desocupadas, pues, mano.
2: Estaban reservadas para el VIP.
5: Y yo decía, pero estábamos en una zona VIP y al otro lado la gente estaba muriéndose, ¿verdad? Yo le digo, así como dice usted, tirados en el suelo, llevados. Dios mío, yo decía, qué pecado. Y habían, por el lado donde estaba mi familiar, habían como unas 8 habitaciones. Y para el otro lado habían como unas 5. Solitas. Y usted se iba para la urgencia.
2: Allá la gente sentada, canalizada, sentada.
5: Uy, no mames.
2: Increíble.
5: Uno dice, ¿ay qué?
2: Es mejor no enfermarse, pero sí, es que los accidentes, por eso se llaman accidentes, porque usted no sabe cuándo van a ocurrir.
10: Hola, buenos días, Olímpica Estéreo. ¿Qué tengo yo? Escuchando la Olímpica, me quedo metido para opinar del tema de que dijo el periodista de su emisora Olímpica. Es verdad, pero díganme, ¿qué ministro tenemos tan la rata que es el ministro ese Guillermo? El de Tolimense, que no hizo nada en los 4 años, sino que solamente hizo fue defender a Petro, creyéndolo de todo, que es muy buena la salud. ¿A dónde está la salud buena? Yo tengo mi evidencia, mi familia, mis hermanos, la mala atención. Tuve a punto de morir mi hermana por esa cuestión, porque no era bien atendida. Todo siempre era que hay que ir a probar, hay que ir a probar, y nos tocaba irnos cada rato a la dependencia de salud a que nos aprobaran aunque sea una pastilla de acetaminofén. Entonces, claro, ahí a los médicos les pagan porque la plata está represada. La tiene ese señor ministro ya guardada, ya tal vez para llevarse la hora cuando termine. Ojalá Dios quiera que este señor presidente de la espilla pueda hacer buen empalme y sacarle toda la plata que tiene allá y mandarla a las nuevas PC para que paguen a los médicos y toda la enfermera y todo. Pero es que está la salud como está. Toda vuelta, como dice vulgarmente, vuelta una mierda. Porque tenemos un presidente que no sirvió para nada. Presidente que se tiró todo. Porque es que cuando ustedes han visto que la izquierda es buena, nunca. La izquierda no es buena, nunca. La izquierda es una acaba empresas, acabar con el Estado, con todo lo que tiene. Estoy haciendo yo, escuchando Olímpica Estéreo. Se metió.
0: Bueno, más oyentes, ahí están los oyentes opinando el tema de la mañana a través de nuestro WhatsApp.
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0: Por acá, más oyentes.
2: Muñeco.
8: ¿Qué estoy haciendo yo escuchando Olímpica Estéreo? Se metió. Yo me quejo de un vecino que tengo unos perritos y él siempre pasa y historiándomelos y tirándoles bolo y ariscándomelos y obvio el perro les coge bronca. Y cuando me voy a trabajar y quedan solitos, por ejemplo el lunes me fui a trabajar y llegué, pues al perro más pequeño me le pegaron un machetazo porque eso fue una cortada que tiene en el pie derecho, pobrecito, está cojo y eso sí me dio rabia.
2: Lo tiene denuncia.
8: Yo le he dicho, he tenido problemas con él. ¿Para qué se pone a ariscarme los perros? Si usted un perro está quieto, él no le hace nada. Pues no, como tiene que pagarse a darle duro, a darle bolo, a tirarle bolo. Entonces, y yo lo he pillado. y pues ya le llamé la atención. Ah, pues no, lo que no me gustó fue que le diera trifado el pie al pobre perro. ¿Qué tal si le quita la patica?
11: Buenos días, señores de Olímpica. Yo hoy miércoles me quejo de... yo soy paciente oncológica y fui a la Chicamocha, que queda allá en Curucú. Y imagínate, paciente oncológica con una urgencia de sangrado vaginal. Y me dijeron que no me pueden atender porque no había ginecólogo.
0: Dios. Dios, padre. ¿Por qué más oyentes?
12: Escuchando Olímpica Stereo, se me dio. La queja mía es para poner que resulta que aquí no fui médica de Piedecuesta. Llega uno a las 10 de la mañana hasta las 3 de la tarde a reclamar la droga. Y resulta que no hay droga. Hay 12 muchachas admisionando y de las 12 no sirven para nada, muchachas. Y cuando uno llega ya, que ya lo llama, resulta que no hay droga. Venga, venga mañana, venga en una semana, venga en dos semanas. Y resulta que cuando uno va, no hay droga. Nosotros lo llamamos y ellos nunca lo llaman a uno. Y resulta que ayer, sí, yo entiendo que ayer había el partido, fui a las 2 de la tarde y la celebra muy grosera. Ah, no, saque ficha en la mañana, ahorita no atendemos. No atienden en la tarde ya. Le toca no madrugar. ¿A sacar pecho? ¿Para qué? Para durar 4 horas. Mire, yo quedé allá a las 10 de la mañana y eran las 3 de la tarde y no me dieron droga. Entonces, para hacer la queja de ofimédicas. Uy, no, eso es mucha grosería ir a reclamar droga ahí.
1: Bueno, ahí hacerle una corrección ahí al oyente, con todo el respeto. En este gobierno, droga sí había y harta. Lo que está escaso son los medicamentos por el chuchuchu.
2: 9:42, en temprano es más bacano. De todas maneras, esa parte de si tienen que ir a urgencias, no vaya a la clínica, no vaya a la Chicamocha, le recomiendo saltársela.

0: Iniciar con el humor, chicos. Quiero decirles que envíen ya, empiezan a enviar sus notas de cumpleaños.
1: De una, envíen nota de voz de cumpleaños. ¿Quién está cumpliendo años hoy, 8 de julio?
0: 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Aquí está el humor de Doña Adela y
2: Junífero.
0: Es increíble. No se vaya a enfermar Adelita, ¿oyó?
2: Imagínese que mi marido se arrechó. Uh-huh. Es que me preguntaron que si tuviera que elegir entre el amor de mi vida por siempre,
0: ¿sí?,
2: o una tarjeta con dinero ilimitado.
3: Me imagino.
2: Yo creo que él se arrechó fue porque yo elegí la Mastercard y no la Visa.
1: Ah, no, pero
0: seguramente.
4: Oiga, hablando de clínicas y enfermos, ¿qué le dice el médico a la enfermera? Enfermera, dijo, dígame, doctor, ¿cuántos pacientes hay en la sala de espera? En este momento 35, doctor, porque todos los mandaron para acá. Ya. ¿Y todos son pacientes? Dijo, todos son pacientes. Dijo, entonces que me esperen porque voy a desayunar.
0: Cualquier parecido con la realidad es pura coincidencia. 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
4: Dice el pesimista, mejor dicho, el pesimista, ojo a esta reflexión para que...
3: A ver.
4: Ojo a esta reflexión. Es más, lo voy a grabar porque es una reflexión reflexionadora.
3: Ajá. Porque nunca la ha echado, hágale.
4: Porque nunca la ha echado. No. Es que siempre el pesimista ve el túnel oscuro.
2: Sí. Ajá.
4: El pesimista ve el túnel oscuro. El optimista ve la luz al final del túnel.
0: Uh-huh.
4: El realista ve el tren que se acerca.
0: Ajá.
4: Y el maquinista dice, ¿qué hacen esos tres pendejos ahí en la carrera?
3: Sí, claro.
2: Como las vecinas que estaban peleando y le decía a la una a otra, ¡mantenida! Eso es lo que es usted, una mantenida asquerosa.
0: Oiga,
2: la quiero, que va a ser cuando su marido la deje, que va a ser.
4: Oiga,
2: no puedes seguir que me mantenga su marido.
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4: A propósito de cucarachas entaconadas y de burro mascando chincle, yo le dije a mi esposa, mi amor linda, la verdad, no es bueno, mi amor, que los dos nos vayamos a dormir peleaditos.
0: Sí, no, eso no es bueno.
4: Estoy despierto desde el miércoles de la semana pasada.
0: Ah.

0: yo sigo yo.
1: No, claro, no, pues si quieres ponemos al poema que es este.
0: Venga, venga, le digo una cosa.
2: No, ¿qué pasó?
0: ¿Desde aquí? Sí. Bueno, desde aquí, senta. Ayer que estuve viendo el partido de Colombia, yo veía...
3: ¿Se vio el partido, señora?
0: Esos Meli, usted como no me lo quiso mirar allá sí, en la sí, casa.
3: No, no, no, no.
0: Me fui allá para el centro comercial a que me lo vieran allá. Y yo miraba a Josué, esos altos, ¿no? ¡Altos! Esos hijueporcas son altos. Y yo pensé que de ahora en adelante me voy a buscar hombres bien altos.
3: Sí, eso no.
0: Con eso no alcanzo a escuchar bien sus mentiras.
4: Ay, ay, ay. 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
2: 9.50, adivinen qué.
0: ¿Qué?
2: Adivinen qué viene.
0: Los cumpleaños.
2: Sí, pero antes de los cumpleaños, adivinen qué viene.
1: ¿Qué viene?
2: Adivinen.
1: ¿Qué?
2: ¿Tiene ¿Usted está debiendo platica?
3: Ajá.
2: ¿Tiene deudas? ¿Tiene deudas ahorita a mitad de año? ¿Las vacaciones de mitad de año le dejarán?
3: Doña

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1: 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Si usted está atrasado en el recibo de la luz, del agua, del gas y debe pensión del colegio de los chinos, ¿en qué más se atrasa uno, doña Adela? ¿En qué más se atrasa uno?
2: En todo, papi.
1: ¿En todo?
2: Yo le digo a la vieja las uñas como
3: si la mujer es, si la mujer es,
2: lo peor es que de los nervios yo me como las uñas.
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0: Bueno, llegó el momento de saludar a los cumpleaños olímpicas.
1: Todos aquellos.
2: Todas las personitas que hoy nacieron un día como hoy. Ajá. Y que llegaron para ya darle felicidad y alegría a sus seres queridos, bien sea el papá, la mamá, la hermana, el hijo, el que sea.
0: 8 de julio, cumpleaños olímpica.
2: ¿Puedes traer si es un mensaje de cumpleaños?
3: Muchachos, para saludar a la señora Isabel Serrano en el barrio La Victoria.
2: Eso.
3: Que está cumpliendo añitos, que Dios me la guarde, mi tía hermosa, la quiero mucho.
0: Doña Isabel.
4: Yo escuchando Olímpica Estéreo se metió. Para un saludo de cumpleaños, para mi hija Dulitza Karina Calderón Quintero, que está de que cumplió años ayer, está en Estados Unidos, de parte de su mamita Miriam Isabel Quintero, que la amo, que la extraño, que la quiero muchísimo, que Dios me la cuide, que Dios me la proteja y me le dé mucha vida y salud. Y que siga siendo esa niña tan hermosa, esa mujer tan ejemplar, esa madre tan entregada a ese hogar, a su esposo. Que Dios me lo guíe por el mejor camino. Que siga siendo excelente. La amo y la extraño mucho.
5: ¿Qué otra cosita va a llevar?
0: Sí, está como el chiste de Junio, pero...
2: Por acá, más oyente que está haciendo...
0: Nada.
2: Eriquita. Bueno, ¿quién más tiene usted por ahí?
0: Cumpleañeros, Puma, cumpleañeros Olímpica.
6: Está de cumpleaños Daisy Martínez, allá en Girón. De parte de su hija, de sus familiares y amigos, que cumpla mucho, pero muchos años más de vida, Daisy Martínez, la morrocollera. De igual manera está de cumpleaños el doctor Germán Aponte. Y el periodista Jorge Líbano Vega, Jorge Líbano Vega, periodista.
7: Jorgito Líbano, está de cumpleaños.
6: Está de honor. Es happy birthday to you.
0: ¡Epa!
7: El día del matrimonio colectivo, Ley y yo le gorreamos una cervecita.
2: Sí, señor. Sí,
0: señora.
2: Ay,
0: señora.
2: Por acá vamos.
3: ¿Yo qué hago escuchando Olímpica Estéreo? Señores de Olímpica Estéreo, para saludar a mi madre, María del Rosario Milgarejo, hoy día de sus cumpleaños, que el Todopoderoso nos la siga bendiciendo, regalándole mucha vida, gozo, salud, que nos la preste durar de muchísimos años más, que gracias por ser esa guerrera y ese ejemplo que nos ha dado para seguir adelante. Muchas bendiciones a mi madre, que la amamos mucho.
2: Qué bonito. Por acá, más oyentes que están enviando mensajes de cumpleaños. Usted, a través de nuestro WhatsApp, lo puede hacer, mensaje de cumpleaños. Por acá tenemos desde muy temprano, también nos enviaron mensaje de cumpleaños. Escuche. Por acá.
8: Buenos días, Olímpica Estéreo. Escucho Olímpica Estéreo, se metió para un cumpleaños. Hoy está cumpliendo años mi hermano Edgar Estupiñán Medina en Bellavista Casas. Lo felicitan todos sus hermanos, que el Señor lo bendiga y mamita María lo siga acompañando.
2: Amén. Bueno, mensaje de cumpleaños que nos están enviando por acá.
9: Hola, señor Puma. Hola, Javier, muy buenos días, ¿cómo estás? Muchas bendiciones, le mando un abrazo grande.
0: ¿Dónde está Javier?
9: Señor Puma, hágame un favor, necesito que me felicite a mi hijo Jordan Farid, Pablo Díaz, de parte de su mamita Nancy Díaz, de su papito José Mario, de sus tías Lady y Nelly, de su hermano Cristian Camilo y de sus primas Natalia, Valentina y Pollito. Que tenga un día muy bendecido, que el papito Dios me lo cuide mucho, me lo come muchas bendiciones. Yo soy una mamá muy bendecida por haber llegado a mi hogar.
0: Muy bien, a todos los cumpleaños olímpicos les deseo.

0: Junífero.
1: Y como dice Junífero.
2: Y como dice Junífero.
3: Y como digo yo.
0: Que los coja próspero.
3: Y que los coja confesado.

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gracias, mi selección. Gracias. Gracias, mi selección. Es lo único que podemos decir. Gracias. Muchas alegrías. Hola, bueno, ya no me vuelvo a ilusionar. Mi nombre es Adoro de América. Qué buena acordeón, ¿ah? ¿Eh?

0: qué triste.
1: El príncipe de príncipe en Olímpica es mi hermano, Willy Santa María, el príncipe de la alegría, te lo digo yo, Junior Santiago, fino papá.
0: Fino papá.

0: miércoles, ombliguito de la semana olímpica. Miércoles, miércoles, vamos por la mitad.
1: Miércoles, el ombliguito de la semana olímpica.
0: Vamos por la mitad.
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0: Comenzamos ya el turno de la alegría.
2: El turno de la alegría.
0: Comenzamos turno de la alegría. Buenos días, señora Bucaramanga, linda, ella mamazota. Ya 403 años, señora Bucaramanga, buenos días, buenos días. Buenos días, Florida Blanca. Buenos días, buenos días, buenos días, buenos días, Florida Blanca. Piedecuesta. Buenos días, buenos días, buenos días, buenos días, Piedecuesta.
3: Ya comenzó la fiesta.
0: Girón.
4: Willy Santa María.
0: Buenos días, buenos días, buenos días, buenos días, Girón.
2: ¡Se metió!
0: Lebrija. Lebrija, buenos días, buenos días, buenos días, buenos días, Lebrija. Y aquí estoy bajo la dirección y programación de
2: la doctora Claudia Pagotti.
0: La directora más exitosa y sensual de la radio santandereana por encima de todos. Yo soy Willy Santamaría, tu príncipe de la alegría.
1: Escúchame, escúchame.

0: Gracias, mi selección, gracias. Miércoles.
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0: Comenzamos
2: el turno de la alegría olímpica.
0: Jason Jiménez.

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1: Una de las copas del mundo que dejaron más polémicas y controversias, Corea del Sur organizó junto con Japón el Mundial del 2002 y, para sorpresa de muchos, logró llegar hasta las semifinales, pero lo hizo dejando a muchos inconformes y generando varias suspicacias. En el camino eliminó a Italia y España en octavos y cuartos de final, respectivamente, con decisiones arbitrales que perjudicaron a sus adversarios de manera clara. Goles anulados de forma sospechosa y expulsiones insólitas para los rivales permitieron que los asiáticos avanzaran en varias rondas. En semifinales terminaría cayendo ante Alemania.
0: Vea usted.
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0: Aunque no quieran, vamos a llegar a viejitos, porque ese amor tan bonito. No me lo acaba cualquiera. Miércoles.
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0: Vamos por la mitad. Vamos por la mitad. Uy, se quedó nuestra vez. Se quedó. Ay. Bueno. Vamos a hacer aquí algo. Vamos a guardar esto. Son las 10 de la mañana, 43, es Olímpica, la emisora que está en tu radio, en tu corazón, en tu mente. Voy a activar el WhatsApp porque estamos ya con el Paga Culebras. Vamos a pagar culebras. ¿Qué tienen que hacer? Ya les voy a decir qué tienen que hacer, pero yo abro aquí, DJ Claudio Olímpica. 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

0: paga culebras. 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
0: Todo para escrito, ¿no? 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
24: La Electrificadora de Santander, el Ministerio de Minas y Energía y el FENOGE socializaron en el barrio campestre de Barranca Bermeja el proyecto piloto Cuadras Energéticas, una iniciativa con paneles solares en espacios públicos que generaría energía limpia y reduciría el costo del recibo. Alberto Suárez, habitante del barrio campestre, nos cuenta.
25: Me parece una excelente iniciativa, puesto que es la primera vez que veo que se hace un proyecto que impacta en el recibo, en poder bajar los precios de un recibo de energía.
24: ¿Cómo funcionaría este sistema? La ingeniera Laura Isabel Rodríguez, subgerente de conexiones de la ESA, explica los detalles de este proyecto.
26: Estábamos socializando el proyecto en el barrio campestre porque escogimos este barrio, un transformador del barrio, asociado 113 usuarios para realizar el piloto de cuadras energéticas. Es una iniciativa del Ministerio de Minas y Energía, con apoyo de los recursos del FENOGE para poder instalar soluciones solares en las cuadras, como dice su nombre, en el espacio público, en parques, en canchas, y que esta energía se pueda inyectar y pueda ir a la factura de la energía, que eso lo haríamos a través del sistema comercial, y así poder aliviar los bolsillos de los clientes.
24: ESA avanza en la transición energética y el desarrollo sostenible de Santander.

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0: mi guitarra. Así que me pasa.
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0: Bueno, y en mitad de año.
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1: El récord de más participaciones en la Copa del Balompié Mundial también lo ostentan dos leyendas mexicanas. El portero Antonio Carvajal fue seleccionado para 5 plantillas consecutivas de la Copa, desde 1950 hasta 1966. Mientras que Rafael Márquez, de manera notable, capitaneó a su país en 5 eventos mundialistas, entre el 2002 y 2018.

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0: Voy a regalar torta de cumpleaños al mediodía.
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Ombliguito de la semana, ya comenzamos. Miércoles, Vallenatos de Oro Olímpica. Bienvenidos.

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0: Una canción que escribió Rafael Orozco, se llama Solo por ti. La canta Yanga Centeno. ¡Ay, hombre! 1994.
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0: Ya estamos en Vallenatos de Oro Olímpica.
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0: Bueno, las 12:12. ¡Ah! ¡Conciencia! 12:12. 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
0: Ya que soy bajo la dirección y programación de
3: la doctora. ¡Claro!

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1: La tiene toda, príncipe, la tiene toda.
0: Vallenatos de oro olímpica, ya voy a decir qué tienen que hacer para que se ganen el... la torta. Voy a regalar torta de cumpleaños de Jumbo. En Jumbo la calidad no cuesta más. Voy a regalar torta de cumpleaños. Emma, voy a regalar dos tortas hoy. Dos tortas. Así que les voy a decir qué tienen que hacer.
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0: ¡Epa! Miércoles.
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0: Carlos Vives. ¿Dónde Carlos Vives? En Vallenatos de Oro Olímpica.

0: ¿Quién cumple años hoy? Dos tortas voy a regalar hoy. Dos. ¿Quién cumple años hoy?
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0: Si usted sabe de alguien que hoy está cumpliendo años, atención a lo que tienen que hacer. Si usted sabe de alguien que hoy está cumpliendo años, me envía nota de voz al WhatsApp 320-6628-977. 320-6628-977. Nota de voz. En la nota de voz tiene que cantar Príncipe Yo. Y me cantan Escuchando Olímpica Estéreo. Escuchando Olímpica Estéreo. Se metió. Me da el dato de la persona que está cumpliendo años hoy con el número de teléfono. Y listo. Ojo, si usted sabe de alguien que hoy esté cumpliendo años, envía nota de voz al WhatsApp Olímpica 320-6628-977. 320-6628-977. Y en la nota de voz, Príncipe Yo, y me cantan Escuchando Olímpica Estéreo. Escuchando Olímpica Estéreo. Se metió. El dato de la persona que está cumpliendo años hoy con número de teléfono y listo. Ahora, si usted que está cumpliendo años hoy, usted está cumpliendo años hoy y me está escuchando a esta hora, usted. Si usted que me escucha a esta hora está cumpliendo años hoy, pues usted me envía la nota de voz. Usted me está escuchando y está cumpliendo años hoy, usted me envía la nota de voz al WhatsApp 320-6628-977. Me envía la nota de voz de esa manera. Príncipe Yo, y me canta Escuchando Olímpica Estéreo. Escuchando Olímpica Estéreo. Se metió. Yo estoy cumpliendo años hoy. Mi nombre es tal. Me da su número de teléfono y listo.
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0: Aquí estoy, soy yo.

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1: Combinación vallenata, eso se llama Dime que me quieres, dime que me amas, que también me sueñas, que también me extrañas.

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0: Canción de Luis Segurrola, ya fallecido en 1999. El famoso álbum Experiencia Vivida. El coronel Franco Argüelles hacía el acordeón.
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0: Vamos al WhatsApp. La torta de cumpleaños que estoy regalando hoy de Jumbo. Hoy regalo dos tortas. Dos.

0: Hola, Carebola.
1: Willy Santa María, el príncipe de la alegría, que estoy haciendo, escuchando Olímpica Estéreo, se metió. Un saludo para mi sobrino Orlando Carvajal y Luzmeri Carvajal en el barrio Colorados. Los saludo de parte de su tía, la fiel oyente del Minuto de Dios, que es que estoy haciendo, escuchando Olímpica Estéreo, se metió.
0: Eso, hola, Carebola.
2: Hola, buenas tardes, Willy. Hágame un favor, es que ayer cumpleaños mi niña hermosa y yo quería felicitarla, pero no, para mí fue difícil conectarme. Yo vivo aquí en una finca en San Gil, por aquí por Pinchote. A ver si me hace el favor y me la saluda. Se llama Ana María Martínez Uribe. Ayer 7 de julio. Qué pena que hoy, pues hoy es 8. Bueno, muchas gracias. Chao, chao.
0: Ana María, ayer de cumpleaños.
3: Príncipe, yo escuchando Olímpica Estéreo, se metió. Mi prima Lina Guadrón está hoy de cumpleaños. Está cumpliendo muchos años hermosos que Dios le está regalando a esa prima príncipe. El número es 313-8214.
0: ¿Listo? El doctor Ale Jerez hoy cumple 60 años.

0: Bueno, ya saben, estoy regalando la torta de cumpleaños para los que cumplen años hoy. ¿Quién cumple años hoy? Miércoles 8 de julio, 320-6628-977. 320-6628-977. Nota de voz, en la nota de voz, Príncipe, yo y me cantan. Escuchando Olimpica Estéreo, escuchando Olimpica Estéreo, se metió. Me dan el dato de la persona que está cumpliendo años hoy con número de teléfono y listo. Ahora, si usted me está escuchando y es el que está cumpliendo años hoy, si usted que me escucha a esta hora es el que está cumpliendo años hoy, pues usted me envía la nota de voz al WhatsApp 320-6628-977. Y en la nota de voz, usted que está cumpliendo años hoy me dice: Príncipe, yo, y me canta. Escuchando Olimpica Estéreo, escuchando Olimpica Estéreo, se metió. Yo estoy cumpliendo años hoy, mi nombre es tal. Me da su número de teléfono y listo.
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0: Ey, ey, muchachos, llegó Omar.
1: Vamos. ¿Qué va, muchachos? ¿Cómo están, hombre? ¿Cómo les va?
2: ¿Qué, Omar? ¿Cómo estás?
0: ¿Estás listo?
2: Omar y Alex.
1: Alex, ahí viene muy triste, compadre. Le acaban de herir el corazón. Genio, tócale algo bien lindo, bien romántico a mi compadre, Alex.

0: me digas con el corazón:
1: perdóname.
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0: Recuerda lo bello que hubo entre los dos. ¡Ay, hombre!
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0: Ya van 18 después de la una, dos en línea hoy. Dos canciones de tu artista favorito, miércoles. Ombliguito de la semana.
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0: Vamos por la mitad.
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0: Hola, carebola.
3: Tipe, vallenato ahí de Jorge Celeona, así es la vida. De aquí la móvil de Autopan. Estoy manejando, conduciendo, por eso hice pausa al mensaje.
0: Hizo papi.
3: Willy Santa María, el príncipe de la sintonía, se metió.
0: Gracias, papi, gracias, gracias, gracias.
4: Príncipe, buenos días, ¿cómo va? Yo escuchando Olímpica Estéreo, se metió. Príncipe, cumpleaños, mi mamita hermosa, 66 años, el día de hoy. Entonces le regalo el número de ella, 315-640-6347. Le agradezco cualquier cosita para darle la torta.
0: Listo, papi. Estoy regalando la torta de cumpleaños hoy. Hoy estoy regalando dos tortas. Dos tortas para un oyente olímpica, para dos oyentes olímpicas que hoy estén de cumpleaños, hoy 8 de julio. ¿Qué tienen que hacer? Muy sencillo. Me envían nota de voz al WhatsApp Olímpica 320-6628-977. 320-6628-977.
5: WhatsApp.
0: Nota de voz, príncipe yo, y me tienen que cantar. Escuchando Olímpica Estéreo, escuchando Olímpica Estéreo, se metió. Me da el dato de la persona que está cumpliendo años hoy, con número de teléfono y listo. Ahora, si usted me está escuchando y es el que está cumpliendo años hoy, usted me envía la nota de voz al WhatsApp Olímpica 320-6628-977. De esta manera, príncipe yo. Y me canta, escuchando Olímpica Estéreo, escuchando Olímpica Estéreo, se metió. Yo estoy cumpliendo años hoy, mi nombre es tal. Me hace un número de teléfono y listo. Carlos Alberto Acevedo, San Vicente de Chucurí, feliz cumpleaños. Carlos Alberto Acevedo, San Vicente de Chucurí, hoy de cumpleaños. En Sevilla, España, me están escuchando en Sevilla, España.
6: Canción de Diomedes, yo escucho la canción de Olímpica Estéreo.
0: ¿Qué?
6: Canción de Diomedes, yo escucho la canción de Olímpica Estéreo.
0: Jorge Carrillo está de cumpleaños en Palmeras de Villaluz. Jorge Carrillo está de cumpleaños en Palmeras de Villaluz.
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0: Aquí estoy, soy yo.
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0: Adiós. Dos en línea. Un solo cuerpo, los chinches vallenatos. La voz de Amín Martínez. El gringo Neger Ramos al acordeón. La canción de José Antonio Moya Mollita. Aquí hay un pedazo de la canción que me encanta, que dice: tú eres el desayuno de crema y fresas. 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

0: tal, mi gente linda? Les saluda Nelson Velázquez y el príncipe de príncipes en Olímpica Estéreo. Mi amigo, el de siempre, Willy Santamaría, el príncipe de la alegría.
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0: Quiero saber de ti, los inquietos. La voz de Nelson, acordeón de Emerson. 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

0: primer ganador de torta de cumpleaños de Jumbo hoy. Hola, Carebola.
1: Príncipe, buenos días, ¿cómo va? Yo, escuchando Olímpica Estéreo, se metió. Príncipe, cumpleaños, mi mamita hermosa, 66 años, el día de hoy. Entonces, le regalo el número de ella, 315-640-66.
0: ¡Darwin ganó!
2: Se lo ganó, buen premio. ¡Ganó! ¡Aplauso público!
0: Mamá de Darwin, Andrés Julius, se ganó la torta de cumpleaños hoy de Jumbo. En Jumbo la calidad no cuesta más. Y la segunda torta es... Segunda torta. Hola, Carebola.
3: Hola, Willy. Muy buena tarde. ¿Qué hago yo escuchando Olímpica Estéreo? Willy, quiero participar para la torta para mi madre, María del Rosario Melgarejo, que está cumpliendo hoy 66 años. Número de documento 63-288-794. Número de celular de contacto de ella 315-386-2524. Espero ganarnos la torta.
0: Se la ganó.
2: Se lo ganó. Buen premio. Ganó. ¡Aplauso público!
0: Un abrazo a mi hermanito Elkin Ortega, nuestro alcalde de Santa Bárbara. Un olimpiquista de corazón, no de presión. Mi hermanito Elkin Ortega, un abrazo. Sabe el aprecio que le tengo. Finalizando noviembre, nos vemos allá en Santa Bárbara, en las ferias y fiestas. Buenas ferias que organiza mi hermanito Elkin Ortega. Lo vi en Charalá, estaba... No digo cómo estaba porque después no me contrata.

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0: 2 de la tarde, 9. Bienvenidos a las Tardes Olímpicas.
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0: ¡Qué placer saludarlos, muchachos! ¡Feliz tarde para todos ustedes, olimpiquistas! Entusados un poquito. Ah, hoy tenemos tusa futbolera, todos.

39 del año olimpiquistas. 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

Hey, voy a aprovechar para enviar un saludo especial a esta hora de la tarde a mi amigo, el doctor Alex Jerez, que está de cumpleaños hoy. El médico internista Alexander Jerez, que forma parte de nuestro grupo cercano de amigos olimpiquistas. Nosotros decimos que es el médico de Olímpica. El doctor Alex Jerez.

contar en nuestro círculo social con personas como tú, viejo Alex. Espero que pases un día increíble, que te celebren como lo mereces, que Katy se porte 10 de 10. Sé que vas a compartir hoy con tus familia, con tus hijos. Vas a compartir esta noche una cena especial, que notas, eso me alegra mucho. Un abrazo gigante, doctor Alex Jerez, Alexander Jerez, médico internista, trabaja en Bucaramanga, en Ocaña. Y que siempre está conectado a la emisora del primer lugar olímpica 97.7. Felicitaciones, papi.

0: olímpica. Un abrazo gigante a todos los que están cumpliendo años hoy. Espero que los consientan demasiado. 2:31 Oigan, quiero contarles, olimpiquistas, quiero contarles a ustedes que es momento de preparar el café, el chocolate y sus recetas con leche fresca, leche sabor Santander, pasión por el campo. 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
1: El camerunés Roger Mila es el jugador más longevo, quien con 42 años anotó un gol contra Rusia en una cita del Balompié Mundial en Estados Unidos 1994.

0: Quiqueando con todos ustedes en las tardes olímpicas. ¡Qué sabrosura, muchacho!
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0: ¡Ey, ya saben, olimpiquistas, que está habilitado el WhatsApp Olímpica 326-628-977! Voy a entregar un balón. Voy a entregar un balón olimpiquista, balón de colección olimpiquista en esta tarde. ¿Quién quiere el balón? ¿Quién quiere el balón? Quiero verlos en el WhatsApp Olímpica. Me van a enviar nota de voz. Hoy estamos pasando Tusa Futbolera, muchachos. Mis zorrazos que están conectados en esta tarde de Bucaramanga y el área metropolitana. Hoy estamos con algo que seguramente nos ha dolido a más de uno, ¿eh? Y son las tusas futboleras, porque pues sin duda alguna hay derrotas que uno no supera ni con el paso de los años. Esa tusa futbolera que tenemos de ayer, Dios bendito. Quiero que usted me complete esta frase. Zorro, lo peor de mi tusa futbolera es... Zorro, lo peor de mi tusa futbolera es... Dígame, no, zorro, a mí se me quita el hambre. Zorro, me pongo de mal genio. Zorro, no quiero hablar con nadie. Zorro, mi mandé a dormir a mi marido al sofá. Cuénteme de la tusa futbolera de ayer de la Selección Colombia, ¿qué es lo peor que usted siente? Zorro, entonces, ¿cómo me van a enviar el audio? Fácil, vea. Ey, zorro, yo escuchando Olímpica Estéreo, ¿se metió? Me van a decir, zorrito, estoy desde el barrio tal. Ustedes saben que a mí me gusta saber en dónde están los equipos prendidos con Olímpica. A mí me encanta saber en dónde están olimpiqueando. Entonces usted me va a decir el barrio, me dice, zorrito, estoy desde el barrio tal. Zorro, lo peor de mi tusa futbolera es... Usted me va a decir que es lo peor de su tusa futbolera. Zorro, lo peor de mi tusa futbolera es... Y después de que usted me mande su nota de voz, me va a escribir la palabra paga culebras. Me va a escribir la palabra paga culebras y me va a poner de cuánto es la culebra que lo está atormentando. Zorro, el recibo del gas de 60 mil. Zorro, el recibo de la luz de tanto. Zorro, el internet. Zorro, el celular. Me dice de cuánto. ¿Listo? ¿La tienen clara o no? A ver, les voy a recordar. Primero, la clave, zorro, yo escuchando, Olímpica Estéreo se metió. Segundo, nombre y barrio. Zorro, le saluda tal del barrio tal. Tercero, me completa la frase, zorro, lo peor de mi tusa futbolera es... Lo peor de mi tusa futbolera es... Cuarto, me escribe paga culebras. Y quinto, me dice cuál es la culebra y por cuánto está. ¿Listo? Voy a entregar balón y de pronto quizás, a lo mejor, entregue hoy y pague una culebra.

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0: 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Habilito el WhatsApp para recibir todos sus audios, muchachos.
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0: lo más reciente del Penchi Castro, señorita. A mí me gusta esa canción, la verdad. Spencer Nicolás Castro, el Penchi Castro, el penchismo. Con su señorita. Señorita, usted me tiene loqueando, preciosa. Mamacita.
1: Papacito.
0: Cita.
1: Las mujeres escuchamos al DJ Zorro.
0: Eso, gracias, preciosas.
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0: Ese soy yo, mis olimpiquistas. Y estoy con ustedes a través de la emisora del primer lugar, Olímpica 97.7, en las tardes olímpicas.
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0: 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Hoy hablando de esa tusa futbolera. Pregunta para nuestros oyentes. ¿Alguna vez ustedes lloraron por culpa de un partido de fútbol? Se vale confesarlo porque aquí todos hemos sufrido alguna vez por nuestro equipo. Aquí todos hemos sufrido por el equipo. Nadie puede decir que no, ¿ah? Nadie puede decir que no. Pero díganme ustedes, ¿qué duele más? ¿Perder una final en los 90 minutos o perderla por penales? Hay quienes dicen que los penales son la forma más cruel de perder en el fútbol. ¿Ustedes qué creen? ¿Ustedes qué piensan, olimpiquistas? Me voy para el WhatsApp 326-628-977. 320-6628-977. Me voy ya para el WhatsApp Olímpica. Hola.
3: Yanina Escorpio de aquí, del barrio La Cumbre, Zorro. Está muy bueno.
0: Yanina.
3: Zorro, que estoy escuchando yo Olímpica Estéreo. Lo peor de mi tusa ayer, de ver de que Colombia perdió y yo aposté 200,000. ¡Ay, Dios mío!
0: ¡Ay, Yanina!
3: Esa es mi tusa de que me toca pagarlos y perdió Colombia.
0: Vio, Yanina, vio. Hola, ¿qué estás haciendo?
4: Muy buenas tardes, yo escuchando Olímpica Estéreo. Se metió Zorro, la tusa mía y la tristeza que tengo y me da de verdad. Es que porque habemos tantos colombianos que apretaron ayer para que Colombia perdiera, para que Colombia lo fueran.
0: No. ¿Sí?
4: Esa es la tusa y la tristeza tan
0: no,
4: grande.
0: No, yo no creo.
4: De ver que hay tantos colombianos que, mejor dicho, o sea, si no se siente bien de ser colombianos, pues vayan para otro país. Pero no sean así de
0: hijo de madre, dicho, diga.
4: ¿Cómo le digo yo? HP. Escuchando Olímpica Estéreo, se metió.
0: Pero no me ha mandado bien el audio, no me dijo en dónde estaba, no me dijo en qué barrio, no me dijo cuál era el Pacaculebra, no me dijo nada. Hola, ¿qué estás haciendo?
5: Hey, Zorro, yo escuchando Olímpica Estéreo, se metió.
0: Bien.
5: Zorrito, te hablo desde el barrio Provenza.
0: Bien.
5: Bien. Zorrito, pues lo peor de la tusa fue que si hubiera ganado Colombia, pues hubiera ido a trabajar, hubiera ido a trabajar contento. Enguayabado, pero contento.
0: Ajá.
5: Pero me tocó salir enguayabado, triste, y hacer plata. No. Pues, bueno, buena tarde.
0: Listo, papi chulo. Un abrazo, cuídese mucho. Cuídese, negrito, la buena. Se le quiere gratis. Se le quiere gratis, my friends. Por aquí, Zorro. Olímpica paga la culebra.
6: Hola, Zorrito, ¿qué hago? Escuchando Olímpica Estéreo. Se metió. Bueno, Zorrito, la tusa, pues, muy berraca. Eso sí, no lo podemos decir que no. Pero el sentimiento de ser colombiano y que se la jugaron los chicos en esa cancha, no tiene precio. Habla Sandra del barrio Caracolín.
0: ¡Sandrita!
6: Y la culebra me la paga, la culebra me la paga, la culebra me la paga. Olímpica.
0: Bien, Sandrita, bien. A ver, por aquí. A ver, ella me manda la foto del recibo de la luz. ¡Uy, señora! ¿Cuántos meses de luz usted debe ahí, ah? Bueno, por aquí, a ver, vamos a ver. ¡Zorrito!
6: Listo,
0: preciosa, muy bien. Aunque casi que ni se le escuchaba. Dice Zorro, por favor, dedíquele la canción Prisionero de Amor a Tatiana Rodríguez en La Cumbre. de quien más te ama. Listo. Hola, ¿qué estás haciendo?
7: Hola, zorrito, buenas tardes.
0: Hola. ¿Qué
7: estoy haciendo yo? Escuchando Olímpicas.
0: ¡Hey, brother! El broqui, el papi chulo.
7: Reportándome desde Guanataca, en Florida Blanca.
0: Ok.
7: Y la tusa, pues claro, como más del 90% de los hombres acá en Colombia con ese partido ayer, o sea, sufriera con la selección. Pero bueno, ya se vendrá la renovación, esperemos que en 4 años sea diferente. Y pues mi paga culebra es la pensión del colegio de mi hijo.
0: ¿Cuánto?
7: Por 1 millón.
0: Un millón, listo, 1 millón. Ahí está apuntado, listo, papichula, ahí está apuntado. 321, 3 de la

0: 3 de la tarde, 34 en las tardes olímpicas.
1: Ah, ¿yo puedo dar un clasificado?
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1: Necesito mesera práctica para restaurante.
0: ¡Clasificados, Olímpica! ¡Olímpica! ¡Olímpica! ¡Me voy con una ronda rápida de clasificados! ¡Olímpica! Oigan, párenle bolas. Si ustedes son olimpiquistas, si ustedes quizás a lo mejor están buscando una finca. Tengo un amigo que está vendiendo una finca que en total, bueno, son dos fincas con un área total de 44 hectáreas. Como características especiales tienen que esta finca tiene corral en hierro, cabaña para vivienda, dos casas para los trabajadores o para vivientes, sistema de riego para pasto de corte. La ubicación es en el sector del Cerro de los Chivos, a solo 5 minutos de Aguachica. En el sector del Cerro de los Chivos, a 5 minutos de Aguachica y a 400 metros de la Ruta del Sol. Si usted está interesado, se puede comunicar en el 318-634-6812. 318-634-6812. 318-634-6812. Por aquí nos dicen que, a ver, clasificados Olímpica. Se está ofreciendo una señora para trabajar por días en casa su oficina. Se puede comunicar en el 320-325-7486. 320-325-7486. Más clasificados. Aquí dicen, me ofrezco como viviente para finca. Soy José Rojas. Se pueden comunicar conmigo en el 318-478-8970. 318-478-8970. Se necesita conductor para taxi. Se puede comunicar al 301-7419-761. 301-7419-761. 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
0: Aquí estoy olimpiqueando con todos ustedes, chicos. En la emisora del primer lugar, Olímpica 97.7.

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0: Hoy estamos recordando esas tusas futboleras. Hoy estamos contando cómo nos sentimos después de esa tusa futbolera que estamos viviendo por la eliminación de nuestra selección Colombia. Pero vea, es que definitivamente el fútbol tiene algo mágico, y es que aunque le rompa uno el corazón uno y otra vez, siempre uno se vuelve a ilusionar en el siguiente torneo. Siempre está uno listo ahí para seguir ilusionado, pero se vale confesar absolutamente todo hoy en las tardes olímpicas, mi gente. Sigo yo recibiendo las historias de ustedes a través de nuestro WhatsApp 326-628-977. Pero vea, es que inclusive algunas tusas futboleras son tan fuertes que la gente evita volver a los partidos, evita volverlos a ver. Pero no, muchachos, hay que avanzar, hay que avanzar, hay que avanzar. Recuerden que con su audio me envían la palabra paga culebra o paga culebras y cuánto vale la culebra para ayudarles. Y además estoy entregando hoy un balón de colección olimpiquista, un balón de colección de olímpica. Voy a sortearlo antes de las 5 de la tarde entre todos los que han enviado su nota de voz. Hola, ¿qué estás haciendo?
2: Hey, Zorrazo, ¿qué estás haciendo? Escuchando Olímpica Serio se metió. John, ¿de cantas? Zorrazo.
0: ¡Epa, viejo John!
2: Después de la tusa, hacer chita y a dormir. ¿Qué más? Porque me tocó durante el partido cuidar a mi dos bebés.
0: Ah, estuvo juicioso el hombre.
2: Perdimos, pero seguimos siendo colombianos y llegaron hasta donde tenían que llegar.
0: Sí, pues gracias. Sí. Finalmente sí.
2: Colombia.
0: Listo, Zorrazo por aquí. Hola, ¿qué estás haciendo?
3: Zorrazo, yo pues participé y gané el viernes pasado con Colombia. Gana con Olímpica Estéreo. Ajá. Ya 100,000 pesos, pues igual no me puedo apuntar ahorita para.
0: Ah, sí, es verdad. Ya ganaste la semana pasada. Preciosa. Hola, ¿qué estás haciendo?
4: Zorrito. Esto. Qué pesar, hombre. Desde que sabíamos de que nos tocaba con Argentina, ya sabíamos de que nos iban a eliminar, porque ese técnico, como es argentino, entonces el man no dirigió el equipo como debía de ser y no puso los jugadores que debían de hacer.
0: No.
4: Y esto, porque como jugábamos y ganábamos...
0: Yo no creo, Dani, yo no creo.
4: Con Argentina y es el equipo de él, de donde él es, entonces esto... Claro, como iba a sacar él a los argentinos, no se le iban a perdonar nunca.
0: Yo no creo eso,
4: Dani. Por eso perdimos.
0: Bueno, por aquí más olimpiquistas reportándose. Yo no creo.
5: Buenas tardes, Zorrito. Yo escuchando Olímpica Estéreo se metió Julián desde Girón.
0: ¡Epa, Juli!
5: Pues, Zorrito, la tusa es... No sé, parce, decepción total y tristeza y... No sé, man, aburrido. Zorrito, aquí escuchando la número uno. La culebra me la paga, la culebra me la paga.
0: ¿Cuánto es la culebra? ¿Cuánto es la culebra? La foto que envía este, ajá. Por aquí, más olimpiquistas conectados en el WhatsApp. 320-6628-977, 320-6628-977. Hola.
6: Que yo qué estoy haciendo, escuchando Olímpica Estéreo, se metió en Piedecuesta, en el barrio Río Grande, en el municipio de Zambrano.
0: ¡Luchito!
6: La mejor emisora a nivel nacional e internacional, Olímpica Estéreo, se metió. Esto,
0: yeah,
6: un saludo muy especial, con cariño y respeto, y por ese profesionalismo de los mejores locutores que tiene Colombia. Un zoológico. Una hormiga culona, que es mi amor platónico. Claudia Leliana Pagotti, la princesa. El Puma, el terror de las mujeres solteras del departamento de Santander. El Zorro, que está en vacaciones. Gracias a Dios, ya llegó, ya estaba nuevamente frente al cañón.
0: ¡Ey, la buena, papito!
6: Y un saludo muy especial, con cariño y respeto y admiración, para Willy Santamaría, el príncipe de la alegría, el cachetón. Zorrito, me da gusto volverlo a oír.
0: Gracias, brother, gracias.
6: Muchas bendiciones para ti, todo el grupo de trabajo y para tu familia.
0: Amén, gracias. 4:18, mis olímpicos conductores. Oiga, señor conductor.
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0: Mis olímpicos conductores ruedan por la ciudad bonita, conectados a Olímpica 97.7.
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0: 4:18.
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1: Patricia y Nana Fernández.
0: El maestro Iván Villazón. Son las 4 de la tarde, 32 minutos. 4:32 es Olímpica en tu radio.
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0: Y papi y mami no dicen nada.

0: sigan los olimpiquistas conectados a esta hora de la tarde, disfrutando de los 97.7 miércoles, mitad de semana. Oigan, definitivamente hay muchas heridas deportivas. Ay, hay heridas deportivas que no sanan y que se demoran en sanar. Ay, Dios, ¿qué duele más, olimpiquistas? ¿Una tusa amorosa o una tusa futbolera? ¿Ustedes qué creen? ¿Qué duele más? ¿Una tusa amorosa o una tusa futbolera? Es que el fútbol definitivamente tiene la capacidad de unir familias, chicos. Tiene la capacidad de unir amigos, de unir barrios enteros, pero también de dejarnos noches enteras sin dormir después de una derrota. Me voy para el WhatsApp 326-628-977. Hola, ¿qué estás haciendo?
1: Buenas tardes, zorrito. Yo escuchando Olímpica Estéreo se metió. Aquí Arley Jiménez. Pues la tusa futbolera es decepción. Esperábamos más de Lucho Díaz, de James, de los jugadores de jerarquía. Pero llegamos hasta donde debíamos tener que llegar.
0: Muy bien, ahí está. Es 4:33, ya vengo con más mensajes, chicos.
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0: ¡Ese soy yo! El sábado de 12 a 2 voy a hacer turno con Juan Fernando. El sábado de 12 a 2 de la tarde voy a hacer turno con Juan Fernando, el pupilo olimpiquista. 437, chicos. Aquí está mi paisa.
1: Hola, zorro. ¿Usted por qué no me pone la quemona, zorro? Si a mí me gusta esa canción, zorro.
2: Zorro, aquí escuchando Olímpica Estéreo se metió. Eso es chisme, lo que acabó de decir ese señor. Colombia jugó muy bien. Ese otro equipo jugó muy bien. Que las cosas no se dieron. Porque así lo quiso Dios, pero no, yo no sé por qué comienzan a hablar tanta pendejada. Colombia jugó bien.
0: ¿De?
2: Ese otro equipo también jugó bien. Que Dios lo quiso así.
0: ¿Vio?
2: Ya. ¿Qué podemos hacer, pues?
0: ¿Vio? Ahí está, ahí está. Y ahorita me manda el audio diciéndome, ay, no, zorro. ¿Usted por qué dice que yo le pido la quemona, zorro? Como quiero yo a mi olimpiquista Gloria, mi paisa, hola.
3: Hey, zorro, yo escuchando Olímpica Estéreo se metió. Bueno, en serio, Rumble Guerrero le saluda del poder amarillo aquí el barrio de Santana. Bueno, no, aquí no hay ninguna decepción ni ninguna tristeza, hay una alegría inmensa, hermano, pues se hizo lo que más se pudo, y se luchó y se jugó bien, pero hay que entender que es un torneo corto y los jugadores también son humanos, también hay cansancio, también hay presión. Eso es lo que hay que entender. Y pues se juega legal, se juega legítimamente, pero a los que le dan mucha gabelita y mucha lluvita por el bar y todas las vueltas, ya es diferente, ¿no? Bueno, tengo la colerita ahí de 500 luquitas, que es la, el pago del arriendo,
0: solito.
3: ¡500! Colabóreme ahí con eso.
0: ¡Olímpica va por mí!
3: De 500 luquitas.
0: La colera la paga a mí.
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0: Todos grandes, ninguno dice, zorro, págueme el recibo del celular de 50 lucas. Zorro, págueme el recibo del gas de 60. ¡No, hombre! Todos quieren 500, 800, 1 millón. ¡Míralos!
4: Olímpica Estéreo, se metió del bar de la cumbre. Mi nombre es Sandra Mejía.
0: ¡Sandrita!
4: Hoy ganamos Colombia. 2-1 ganando Colombia.
0: ¿Cómo así que hoy ganamos? ¡Ah! Es que ese audio es de ayer. Ok. Desde la cumbre. Hola. ¿Qué estás haciendo?
5: Hola, Olímpica Estéreo. Buenas tardes. Hágame un favor y me regale el número
6: del teléfono del señor que solicita taxista.
0: Papi chulo, ya lo busco porque tantos mensajes que llegan, negrito. Por eso es que es importante que cuando ustedes escuchen un clasificado, tomen nota de una vez. Mira, aquí me dicen es que mi culebra es de 5 millones. Gira, Dios bendito. Hola, ¿qué estás haciendo?
7: Buenas tardes, ¿qué hago yo? Escuchando Olímpica Estéreo.
0: Escuchando Olímpica Estéreo.
7: Se metió.
0: ¡Epa!
7: Más zorrito.
0: Bien, mi zorrazo, viejo William.
7: La tusa, pues, la tusa es tenaz, sí, es dura cuando se la hacen a uno y, mejor dicho, quisieron no morirse, se siente decepcionado, acabado, pero no hay que seguir, hay que pasar el ciclo porque si no quedamos como ahí, como en la canción de Peter Manjarres.
0: ¿Cuál?
7: Entusados.
0: Ah, sí.
7: Entonces no se puede. La culebra me la paga a mí, Olímpica paga por mí.
0: La culebra me la paga por mí.
7: La culebra me la paga, la culebra me la paga, la culebra me la paga, la culebra me la paga, la culebra me la paga, la culebra me la paga.
0: Olímpica paga por mí.
7: Olímpica paga por mí.
0: Listo, zorrazo, bien. Hola.
8: Escucho la mejor. Olímpica Estéreo se metió para que me ayuden con 100 mil pesitos para el recibo del agua.
0: 100 mil para el recibo del agua, quiere ella, hola.
9: Yo escucho Olímpica Estéreo, se metió. Zorrito.
0: Dímelo.
9: Dejémonos de engañarnos.
0: A ver.
9: Si no cambiamos de técnico, nunca vamos a llegar a ser campeones de nada. Estamos como el Bucaramanga, puras ilusiones. Olímpica Estéreo se metió.
0: Opiniones de mis zorrazos en esta tarde. Son las 4:42. Ya vengo a decir quién es el ganador del balón hoy, balón coleccionable que les entregó en las tardes Olímpica. ¡Canta, cacique!
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0: paciencia sigo esperando.
1: Para toda mi fanaticada olímpica, esta es mi música. Se la debo ahí, Maya.
0: ¡Bravo, Gutiérrez, maestro! El arquitecto de moda.
1: ¿Qué estás haciendo?
2: Yo, escuchando Olímpica Estéreo. ¡Se metió! ¡Adiós! ¿Qué estás haciendo?
3: ¡Yo!

Ya viene la ruta olímpica, el mejor retorno a casa con el príncipe de la alegría, doña Adela y Lisa Marie. Ganador del balón olimpiquista, Arley Fabián Jiménez. Ya le voy a escribir a Arley ahí por el WhatsApp para que pueda venir a reclamar su balón. Ya viene la ruta olímpica, el mejor retorno a casa. Si Dios quiere, mañana en temprano y más bacano nos escuchamos, chicos.

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0: Sí.
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0: Bueno, quiero que seas mi estrella, mi novio de oro de América, la voz de Yanka y antes Papachanga. Ya estamos en la ruta olímpica. Miércoles,
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0: Vamos por la mitad.
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3: Doña Adela en Olímpica Estéreo.
0: ¡Se metió! Doña Adela, hace rato no la veía.
4: A Colombia porque usted y yo nos encontráramos. Eso es mucha mala suerte, Oli, ¿verdad? La
0: ruta comienza. Dios mío.
4: Sí, porque si no estaríamos en el Hanson, estaríamos para allá, para acá, y usted estaría aquí solito. Yo estaría solita con la Lisa.
0: Sí.
4: Esos encuentros tan raros.
0: Lisa Marie.
1: Lisa Marie.
4: Aquí estoy. ¿Cómo estás, princesa?
0: Bien, ¿cómo va tu corazón a propósito?
4: Bien, feliz, contenta.
0: Muéstrame, mírame la cara y me lo dices.
4: Te miro la cara.
0: Sí, está bien.
4: Oiga, es que se volvió esto. ¿Cómo bueno, se llama eso?
0: Willy Vidente.
4: Se volvió vidente de esos que ponen así las palabras. Léigame aquí a ver qué tengo.
0: Bueno, ya que estamos bajo la dirección y programación de
3: la doctora Claudia Pagotti.
0: La directora más exitosa y sensual de la radio santandereana por encima de todos. Una vez, doña Adela, este programa tiene humor.
4: Pero páreme, bolas, que estoy en un problema.
0: ¿Qué pasa?
4: Tengo por ahí un amiguito nuevo que es el pétalo. Yo lo llamo el pétalo.
0: Esa es la palabra de moda en Olímpico.
4: ¡Pétalo! Tengo por ahí un pétalo.
0: Ya no le dice. Mire cómo cambian los tiempos, ¿no?
4: Sí,
0: que un arrocito en bajo.
4: No, también tengo el arrocito en bajo. Ah, tengo el aquel, tengo el suso. Dicho es que yo, mi ganado lo voy formalizando así. Tengo el cross también.
0: ¡Ah, el cross!
4: El cross. El cringe ese que dicen los chinos de ahora, que es el más amargado de yo.
0: ¿Cómo es?
4: El cringe.
0: ¿El cringe?
4: Que es como el cringe ese de la Navidad, pero los chinos le llaman el cringe.
0: Sí.
4: Y bueno, estaba yo con el petalito.
0: Sí.
4: Y estábamos como con las ganas del chicrin chin chin chin chin chin.
0: Del delicioso.
4: Del delicioso, del, ¿cómo es que dice el zorro ese? De
0: Rafa
4: del,
0: Pérez.
4: De Rafa Pérez dice el delicioso, pero el zorro dice ese.
0: Ah, no sé.
4: A repujar la remanga. Y estábamos con ganas de esas.
0: Cuando, ya empuja la remanga.
4: Sí, cuando empezó a gritar, el partido, le dije, pero es que hoy no hay partido. Digo, no, el partido, la loca Carlos Amparo, ya es más chismoso.
1: Por encima de

0: 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Me hacen falta un poco esa vaina.
1: ¿No le suena el Neki, no?
0: No, sí sonó, pero ya se ocupó.
1: Miércoles, los bacanes del sur. La ruta olímpica comenzó.

0: La familia que soñé. Rafa Pena, la evolución del vallenato. El amor de Milagro Villamil, el amor.
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0: Ojo, Lisa Marie, lo que le voy a contar.
2: A ver, cuéntame.
0: Van 5 asesinatos en menos de 3 días en Bucaramanga y su área metropolitana. 5 homicidios y 3 personas heridas dejaron en menos de 3 días esta violencia en el área metropolitana de Bucaramanga. ¿Qué pasará?

0: último fue el dueño de un billar, Lisa Marie. Sicarios en moto lo sorprendieron dentro de su propio negocio, en pleno centro de la ciudad. Fue anoche en el barrio centro de Bucaramanga, luego de que dos hombres armados llegaran hasta el lugar en una motocicleta y uno de ellos le disparara en repetidas ocasiones. La víctima fue identificada como Luis Enrique Zárate Ariza, de 61 años, propietario del establecimiento Billares Continental. Esto es en la carrera 16 con calle 37. El crimen se registró mientras buena parte de los bumangueses tenía la mirada puesta en el TV, siguiendo el partido de octavos de final entre Colombia y Suiza. Nadie en el billar imaginó que esa noche terminaría así. Según los primeros reportes, dos sujetos llegaron hasta el lugar en una motocicleta. Uno de ellos se quedó afuera con el motor encendido, vigilando la calle. El otro entró al establecimiento, caminó hacia don Luis y sin mediar palabra, sacó un arma y disparó varias veces contra él. El ruido de las fichas de dominó, los tacos golpeando las bolas y las conversaciones de siempre se apagaron de un momento a otro. En su lugar quedó el eco de los disparos y después los gritos. El atacante no se demoró, salió del billar, subió a la moto que lo esperaba con el motor prendido y ambos desaparecieron entre las calles del centro. Zárate Ariza cayó al piso y ya no volvió a levantarse. A su lado quedó todavía en su sitio el taco de billar que sostenía minutos antes. Clientes y empleados corrieron a auxiliarlo, pero las heridas no le dieron ninguna oportunidad. Patrulleros de la policía llegaron minutos después y confirmaron que todos sospechaban, ya confirmaron, el comerciante no tenía signos vitales. Poco después arribó personal de la SIJÍN, quien acordonó la zona, recogió los elementos que pudieron servir como prueba y adelantó el levantamiento del cuerpo, que fue trasladado a medicina legal. Y lo que le decía Lisa Marie,
1: señor,
0: el 4 de julio fue uno en el Kennedy, al norte de la ciudad. Unos hombres entraron a una vivienda, le dispararon al ocupante de la vivienda y salió herido. Domingo 5 de julio, hacia el mediodía, dos sicarios de moto interceptaron a Brian Muñoz Gómez en la calle 105 con carrera 24 en Provenza. Resultaron ilesos. Casi al mismo tiempo, hacia la 1:40 de la tarde, en la calle 30 con carrera quinta del barrio Quinta de Santa Lucía, en Florida Blanca, un joven de 26 años recibió 4 disparos. Alcanzó a llegar con vida a un centro médico donde permanece con pronóstico reservado. Estoy hablando del domingo. Hora más tarde, a las 5:10, el turno es para un billar. En este caso, el Bola Roja, ubicado en la carrera 18 con calle 28. Un hombre llegó caminando hasta el lugar y le disparó en el cuello a un joven de 22 años. Fue trasladado a un centro asistencial donde sigue bajo observación médica. Le estoy hablando del domingo pasado. Y como para terminar, 7:10 de la noche, Alexander del Río Ariza fue interceptado mientras se movilizaba en un vehículo por la vía Café Madrid-Palenque, frente a la central de abastos. Los disparos lo alcanzaron con tal gravedad que murió en el sitio. El lunes, o sea, antier, Girón, 6:10 de la mañana, sector 1, Manzana G, del barrio Nuevo Girón, un ataque a bala terminó con la vida de Brian Albeiro Aparicio, de 29 años. Lo llevaron rápido al hospital municipal, pero no logró sobrevivir. La mayoría de estos ataques tendría un factor común: ajuste de cuentas entre bandas criminales que se disputan el control de negocios ilegales en la región. Son las 5 de la tarde, 27, estamos en la Ruta Olímpica, el mejor retorno a casa.
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0: el petalito también. ¿Quién está con el petalito?
1: ¿Quién es Ana?
0: Carlito está con el petalito de ella, que se llama la señora Liz.
1: ¿Quién es el petalito de cuál, Carlos, perdón?
0: Pues Carlito es el de nosotros, el que nos conduce para allá y para acá.
1: Ah.
0: El petalito.
1: Saludo le mandó nuestra gerente, la doctora Luceli Castañeda.
0: ¿A quién? ¿Al petalito de ella?
1: ¿Ella tiene petalito?
0: Ella no, él. Ah. Él tiene petalito y ella.
1: No, que nos envía saludos la doctora Luceli, usted. Y a mí.
0: Ay, yo se lo pague, doctora. Eso es, en vez de estar mandando saludos, mande por ahí unas oncecitas, eso para que os salude.
1: Me regala humor, doña Ela, por
0: yo
1: favor.
0: Yo soy la del humor, yo eso sí. De pa' serio está.
1: ¿Quién?
0: Está. El señor Rafael Paz. Bueno, mi amor.
1: A ver.
0: ¿Qué era lo que yo le estaba contando?
1: ¿Qué me estaba contando?
0: Yo no me acuerdo.
1: Hoy está hablando de pétalos.
0: Hoy estoy hablando de los pétalos. Estábamos acordándome precisamente de un petalito. Pero no un petalito mío, sino el petalito de Yolanda. Es que ella también tiene.
1: ¿La reina de la parranda?
0: Mano, y que con la joda de que su petalito y que su petalito. Y que lo llamó y pues ya se fue con las loles que aprendele para cosas de seducción.
1: Ay, no diga.
0: Y pues ya yo no sé qué le diría, el caso es que es, me llamó llorando. Adela, yo no le vuelvo a creer a esa culiestapa de la Lola. Yo no vuelvo a hablar con esa. Cúrtala ya en la emisora, esa no sabe nada. Me dijo que él llamara y que le dijera al Libardo que estaba la casa sola y que fuera lo que le hiciera la gana. Que ella le dijo, venga papi, que la casa está sola, venga, y me hace lo que le da la gana.
1: Uy.
0: Y fue y se puso a ver el partido.

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1: Tras asegurar su tercer triunfo en la Copa del Mundo en 1970, Brasil recibió el trofeo en propiedad, pero 13 años después descubrió que había sido robado. No pasó mucho tiempo antes de que tres hombres y posteriormente un cuarto fueran arrestados, ofreciendo la improbable versión de que habían fundido el trofeo, pero todos huyeron al conocer sus sentencias. Tres fueron arrestados nuevamente y uno fue asesinado en un bar en los años siguientes. Sin embargo, el paradero del trofeo original, el Judith Rimet, sigue siendo un misterio y a la Confederación Brasileña de Fútbol se le entregó una réplica.
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0: cóctel de esos ricos que le sirven a uno.
1: Sí, es una, era una banda venezolana. ¿Se acuerda, Lisa Morín?
0: Sí, claro. Pero es que Adela dice es el daiquiri, el cóctel.
1: Sí.
0: Ah, pues sí. ¿No es la misma hot?
1: No, no, no, no, no, no, no, no, no, no. Además es miércoles.
0: ¿Y qué pasa?
1: Ombliguito de la semana.
2: Miércoles, el ombliguito de la semana olímpica.
1: Eso.
3: La Cruz Santa María, el príncipe de la alegría, Lisa Marie y Doña Adela Parramera son los conductores de la ruta olímpica.
1: Chucho Navarro en sintonía de Ocaña. Un saludo para mi gente de Ocaña. El gran Chucho Navarro.
4: Willy, Willy, buenas tardes. Llueve por la ciudad de Bucaramanga. ¿Sí? San Andresito, la isla. Tremendo aguacero que está cayendo.
1: ¿Está lloviendo por la isla, Lisa Marie?
0: No sé, mi amor, porque yo estoy aquí.
5: Buenas tardes, Willy. Un favorcito. Es que estamos aquí en un transporte. Todo que las autoridades nos colaboren.
1: ¿Por dónde?
5: Días Centro Astos.
1: Venga, precisamente me llamó Hernando Joya, me llamó Martica Flores. ¿Qué? Alguien que me diga si, ¿qué es lo que está pasando ahí por Centroabastos, por el rincón de Girón? Que hay un tapón. ¿Pasó algo? Hacia el norte. Yo no sé si alguien que está por ahí, algún taxista que me diga qué pasó por ahí. Si pasó algo ahí, que nos informe. El reportero soy yo. Bueno, vamos a activar el WhatsApp 320-6628-977. ¿Algún taxista nos reporte qué pasó?
0: Ni cómo decir eso, ni cómo, no, ni cómo.
1: Después nos descomulgan. Entonces, ¿algún taxista que me diga qué pasó ahí a través del 320-6628-977? ¿Qué fue lo que pasó? ¿Si pasó algo ahí en, por ese lado? ¿Aquí ya me dicen algo?
6: Están haciendo un arreglo, ese trancón.
1: Ah.
0: Están haciendo un arreglo, ya.
4: Bueno, Willy, desde acá, desde Bucaramanga, escuchando Olímpica Estéreo, se metió. Willy, lo que pasa en Girón es que está en el romboy llegando al Palenque. La vía está reducida a un solo carril porque están arreglando la tubería.
1: Ahí está, ¿vio? Más claro no canta un gallo.
6: Están haciendo un arreglo ese trancón.
0: Yo, pero que ya le dije que están haciendo un arreglo.
7: Olímpica, la vía Chimita están haciendo un tubo, se rompió y los de qué?
5: Willy, yo escuchando Olímpica Estéreo, se metió el tapón que hay por la vía Girón hacia el norte, Bucaramanga, por la vía Chimita. Es que están arreglando un tubo de agua roto en el retorno a Chimita.
1: Ahí está.
5: Eso, pues, los accidentes que se presentan, los choques, congestionan mucho la vía. Ese es el chicharrón.
1: Listo, papito, gracias. Lisa Marín, voy a entregar dos pollos.
0: Gústele, uno para usted y otro para yo.
1: Puede ser, sí. Dos yopos. Dos pollos. Para los que participen de este tema en la ruta olímpica, el mejor retorno a casa. Hoy es el Día Mundial de la Alergia. Entonces, ¿qué van a hacer? Atención. Voy a entregar dos pollos solamente para participar en este tema. 320-6628-977. 320-6628-977. Me cantan, príncipe. Bueno, yo escuchando Olímpica Estéreo. Me tienen que decir. Yo escuchando Olímpica Estéreo. Escuchando Olímpica Estéreo. Se metió. Me hace un hombre. ¿De dónde me llama? Usted me dice, ¿usted es alérgico a qué? ¿Usted es alérgico a qué, Lisa Morín?
0: Yo soy alérgica a. Creo que a la leche. Es que me pone mal.
1: A la leche. Yo a los camarones.
0: Pero, ah, sí, tú te pones. Te inflamas.
1: Pero no solamente es alérgico a algo, a un producto, sino a qué tipo de cosas, situaciones.

0: Posible, sino a personas, a situaciones. ¿A qué es alérgico usted? 320-6628-977. 320-6628-977. WhatsApp, nota de voz, en la nota de voz. Yo y me cantan. Escuchando Olimpica Estéreo. Escuchando Olimpica Estéreo. Se metió. Me da su nombre, de dónde me llama y me dice: ¿a qué es usted alérgico? A situaciones, personas.
1: Mira, y tengo pizza. Yo soy alérgica a la comida, Willisito. A la comida, a las comidas rápidas soy alérgica. Cuando me toca pagar.
0: A cosas comestibles. Entre los que participen del tema en la ruta olímpica, el mejor retorno de casa. Al final del programa, dos pollos voy a regalar hoy. Dos pollos con gaseosa de Jumbo. En Jumbo la calidad no cuesta más.
1: ¿Qué me dijeron?
0: ¿Qué?
1: Que Rigoberto es alérgico.
0: A la cerveza.
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0: ¡Se metió! Yo pregunto, ¿tú sabes cuántos años tiene él?
1: ¿70 y algo?
0: ¿Sí? ¿Nosotros sí llegaremos allá?
1: Pues igual llega, él llega, ahí arrastras, llega.
0: ¡Llegó la jornalera mayor!
1: Pregúntele a Lisa, que es la mejor amiga de él.
0: Y las copitas, su merced. Comple, compañera.
1: Pero que la gente debe andar perdida. Rigoberto es un señor que nos ayuda aquí afuera con el carro. Y él pelea conmigo.
0: Cuida la cuadra olímpica.
1: Cuida la cuadra olímpica en el día, ¿no? Entonces quiere organizar los carros y pide la moneda. Pero pelea conmigo él todos los días. Pelea conmigo. Bueno,
0: Comple, compañera.
1: A mí me llama Ñadela. Le presento mi tumbao. ¿Me lo quieres ver de frente o se lo muestro de lado? ¡Qué vaina lo del amor! Cuando no es correspondido. O la vieja tiene mozo o el mozo es el del marido.
3: ¡Uy, qué rico!
1: ¡Hostele! Están peleando los casados por un nuevo vecinito. Como es ella la que mira, a él le rasca el orgullo, ¿sí me entiendes? Es arrecho. A ver, es arrecho cuando se ama y no topas buen querer. Es arrecho tener hambre y no topar qué comer.
0: Ay, sí.
1: Se cansó de que jugaras con su amor puro y sincero. Ya no está queriendo a nadie, solo los quieres en cuero. Y los manda para la casa, les paga el taxi, ya se puede ir. Tanto fue el cántaro al agua que el cántaro se esculó. Tanto jodió la muchacha que hasta por fin se lo dio.
0: Uy, ¿qué le dio?
1: Ya yo no sé, yo hasta ya no me meto porque me da como pena. ¿Sí?
0: Ah, bueno.
1: Yo creo que a yo mi negro me la juega con Teresa.
0: Sí.
1: Porque ya lleva ratico que no endereza cabeza. Que para verme, si con otro yo ya estaba, será pendejo el alivio, con ese yo ya andaba. Ese es viejo. Yo me recuerdo que yo, mis ojos eran para ti, pero como perro saliste, ahora miro otro pipí. Otro carro.
0: Sí. Yo estoy diciendo algo.
1: No, pues yo.
0: Me adelante.
1: Sí, porque uno no sabe esas mentes podridas que tienen ustedes. A yo me dijo Susana, Adela, no seas pendeja. Usted cuidando el alirio y el bobo se va y la deja. Voy a despedir con esta.
0: ¿Cuál?
1: Que ahora no se enamoran, ni compromiso hay alguno. El bobo mete donde sea, la boba reparte el teléfono.
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0: 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Buenas tardes. Son las 5 de la tarde, 54. ¿Esta canción se la dedicaron a Lisa Marie?
1: ¿Cuál?
0: Naturalita, que la persona que le dedicó dijo que... ¿Te gusta a usted así, naturalita?
1: Sí,
0: naturalita.
1: Eso sí es verdad.
0: A ver.
1: Eso sí es verdad.
0: Por fin me aceptó.
1: Pero es que esta sí es verdad.

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0: Y Samaría, un oyente dice aquí: soy alérgico a los hombres tacaños, Andrea. Soy alérgica a los hombres tacaños, dice Andrea.
1: Los hombres tacaños son los más pobres.
0: ¿Será?
1: Sí, eso es bíblico, ¿no ve que si usted no se esfuerza, no viene la recompensa, papito?
2: Winnie, yo, escuchando Olímpica Estéreo, se metió. Bueno, le saludo a Roosevelt Guerrero, aquí el barrio Santana. Bueno, hermano, yo soy alérgico al dinero. No me llegue si fue puerca por ningún lado. Qué cosa, yo sigo escuchando Olímpica Estéreo, se metió.
0: Se hace de malas uno, Lisa Marie. Que no le llegue el dinero a uno.
3: Adiela Naranjo del barrio Girardot.
0: Adiela.
3: Yo escuchando Olímpica Estéreo se metió. Yo soy alérgica a no tener trabajo.
0: Alérgica a no tener trabajo.
3: Adiela Naranjo del barrio Girardot.
0: Hola, Carebola.
4: Hola, Willy, alas con Mafo Moreno. Escuchando Olímpica Estéreo. Se metió. Willy, yo soy alérgica a la gente chismosa metida en la vida de los demás que no le importan.
0: Eso sí.
4: Uy, sí.
0: Eso sí. Hola, Carebola.
5: Príncipe, escuchando Olímpica Estéreo. Se metió. Oiga, Príncipe. Richie León, aquí vea, Príncipe, yo soy alérgico, pero alérgico a los cachos. Pero no sé, soy alérgico a los cachos, pero cada rato me contagian y cada rato me montan los cachos. Y vivo alérgico de los cachos.
0: Eso es
5: el
0: de mala, Lisa Marie.
1: Sí, eso no es alergia, eso es. Ese más bien es dulcecito para que me los pongan.
5: Yo, escuchando Olímpica Estéreo, se metió. Buenas tardes, Willy, Doña Adela, mamacita.
1: Acá estoy. ¿Dónde andas?
5: ¿A qué soy alérgico? ¿A la picadura de una avispita chiquitica que solo pica en la cabeza donde haya pelo?
1: Ay, sí, hay una y es muy peligrosa.
5: Imagínese que estaba en el jersey y voy saliendo del área, van colorados. Saliendo a ir a dar un golpe de mano a una chiquita que había ahí en Colorados y saltando, pues pasando una cerca, había como unas matas ahí, le pego con la cabeza de matorral y se alborotan todas esas avispitas, ¿no?
1: Sí.
5: Yo estaba por ahí en una montaña ahí cerca de Colorados y, mejor dicho, la bajé en 2 minutos yo, corriendo como loquito, y después me hinché. Y ahí me di cuenta que soy alérgico a esa picadura.
0: Bueno, eso lo estamos preguntando hoy a todos los oyentes. Olímpica, esta hora en la Ruta Olímpica, el mejor retorno a casa. 320-66-28-97-7. 320-66-28-97-7. Y me cantan, escuchando Olímpica Estéreo, se metió. Me da su nombre, ¿de dónde me llaman? Y me cuenta, ¿usted es alérgico a qué? A cosas comestibles, o a personas, a situaciones. Entre los que participen del tema en la Ruta Olímpica, el mejor retorno a casa. 2 pollos al final del programa. De Jumbo en Jumbo, la calidad no cuesta más. ¿Usted me dijo que era alérgica ya?
1: Yo ya le dije que era alérgica al llegar temprano a la casa, por eso me toca llegar tardecita, por ahí eso de las 2 de la mañana, que ya
0: cierto,
1: está todo calmado.
0: Ya, sí.
1: Oiga, mi comadre Manolia, uy, Dios.
0: ¿Qué pasó ahora con ella?
1: Dice que Adela, venga, ¿será que le puedo hacer una pregunta a usted que tiene tanto conocimiento en hombres? Yo,
0: ay, ¿qué?
1: Sí, así me dijo, Yo le dije, a ver, pregunte, ¿qué fue? Dijo, Adela, ¿el sexo de reconciliación es con el que usted peleó o por el que se pelearon?
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1: Yo le dije, hágale, con los dos se pone más contento.
0: carajo.
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0: Buenas tardes, está cayendo la tarde, está llegando la noche. 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

0: ¡Eso!
1: ¿A qué es alérgico usted?
0: Un abrazo, nos mandan un abrazo. Ah, no, mentira.
2: Hola, Willy Santa María, ¿qué estoy haciendo yo? Y Lisa Marín, escuchando Olímpica Estéreo, escuchando Olímpica Estéreo. Se metió. Soy Lu Marina Miranda y estoy en Florida Blanca, Santander. A ver, yo soy alérgica a la leche. Hace 3 años tomo leche de almendras, o sea, compro un tarro de leche de almendras. Igualmente, soy alérgica a la gente mentirosa y falsa. Uy, por favor, yo mejor dicho, y a la gente negativa. No pueden pasar en mi vida. No las quiero y no las quiero.
0: Uy, hola, Carebola.
3: Yo escuchando Olímpica Estéreo se metió. Uy, yo soy alérgica a las personas envidiosas, odiosas, egoístas. Uy, me da una alergia que me provoca, mejor dicho, cuartizales. Y esa es la alergia que a mí me da. Y la otra, da una alergia de la cerveza en la botella.
4: En la botella, sí.
3: Que me pasa igual. Hasta que me dé.
0: Yo oiga, esa Nidia en el mundial cuando jugaba Colombia mandaba una botella de fría.
4: Escuchando Olímpica. Yo estaba leyendo alergias raras, ¿no? Por ejemplo, mira, yo podría tener esta alergia.
0: ¿Cuál?
4: Al frío. Ay, soy demasiado violenta y tú lo sabes. Hay gente que le tiene
0: alergia. ¿Tú tienes alergia al frío de la ausencia?
4: Frío, no, al frío que tienes acá de
0: ¿y al frío de la ausencia?
4: También, sí, también soy alérgica a ese frío. Al agua, hay gente que le tiene alergia al agua.
0: Uy, no, entonces.
4: Pues no se bañan.
0: Uy.
4: Imagínate.
0: Uy.
4: Al ejercicio.
0: ¿A qué?
4: Le tienen alergia a escribir. Sienten esto, presión cuando tienen que escribir y le tienen alergia a escribir. Qué alergias tan raras, ¿no?
0: Sí.
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0: ¡Se metió! Pico y placa para mañana, Lisa Marie.
4: Mañana jueves 9 de julio, atención el pico y placa, vehículos particulares y motos desde las 6 de la mañana hasta las 8 de la noche tienen restricción las placas terminadas 3 y 4.
0: 3 y 4.
4: Mañana tenemos pico y placa nosotros con Adela. 3 y 4 para particulares y motos. Taxi, servicio público individual, la medida aplica para las placas terminadas en 5 y 6 en horario de 7 de la mañana a 9 de la noche.
0: ¿Los taxis cuál?
4: Los taxis 5 y 6.
0: 5 y 6.
4: Particulares y motos 3 y 4, taxis y carro de servicio público 5 y 6.
0: ¿A qué hora arranca el de particulares?
4: 6 de la mañana a 8 de la noche y el de taxi 7 de la mañana a 9 de la noche.
0: Ahí está el pico y placa.
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4: Yo le tengo alergia a esta vieja que cada vez que viene me vende algo, Willisito, ya estoy más endeudada.
0: Bueno, ya Jesús ya.
4: ¿Qué pasó, mi amor? Qué alegría verlo, ¿cierto? Porque es que yo me la paso con estas viejas para arriba y para abajo. Que no, señor, yo me falta ver macho y todo.
0: Eso. Lo tenía. Me regala resultados de loterías y las pepas.
4: Bueno, me les voy a decir las loterías que jugaron durante este día, ¿cierto? Las que van jugando hasta ahora. Dorado Mañana, que jugó en la mañanita de esta mañana. Esa fue 28.36. Dorado Tarde, que jugó en la tarde de esta tarde. 80.63. Cafeterito Día, que jugó también en la tarde de esta tarde. 28.20. Culona Día, o sea, en la tarde de esta tarde. 31.69. Motilón Día, 91.98. Y Astrosol, 94.23. Con el signo. ¿Alguna vez nosotros fuimos de ese signo, Willy?
0: ¿Cuál?
4: El Virgo. Pues que usted no, no, no.
0: No, sí, sí.
4: Ah, entonces.
0: No, sí, sí.
4: Juega hoy la lotería.
0: Juega hoy.
4: Vea, va a jugar la Manizalita.
0: La Manizalita.
4: Va a jugar la del Meta y va a jugar la del Valle con doble L.
7: Ahí fue puerca.
4: La Manizalita, comadre, párele bolas. 39-26 cayó la pasada. La Pepa es el 8 con 23 sorteos que no caen. Puede caer 91-28, puede caer 71-80,
0: puede caer
4: 80-55,
0: puede caer
4: 80-52,
0: puede caer
4: 21-19 con la Manizalita. Pero si usted quiere jugarle al Meta, juéguele al Meta.
0: ¡Meta!
4: La pasada cayó, 37-36, se fue de escala de para atrás. La Pepa es el 3 con 20 sorteos que no cae el 3. Puede caer.
0: Puede caer.
4: 82-03.
0: Puede caer.
4: 23-47.
0: Puede caer.
4: Puede caer 63-74.
0: Puede caer.
4: 15-92.
0: Puede caer.
4: 92-10.
0: Ah.
4: Juega la lotería del Valle.
0: Valle, ¿cómo es que dice?
4: Con doble L. Valle. Valle. Es que es para que la gente deje de andar poniendo Y donde va la L, ¿sí me entiende? Bueno, entonces, el Valle, no el Valle con Y, sino Valle. La pasada cayó 27-25, la Pepa es el 6 con 30 sorteos que no cae el 6. Ay, puede caer.
0: Puede caer.
4: 81-96.
0: Puede caer.
4: Hoy 08-19.
0: Puede caer.
4: 36-91. 69-18. O 91-80. Ya adivine qué.
0: ¿Qué?
4: Se las dejó ahí. Dije yo. Yo se las estoy diciendo. Ahí donde se las puse.
0: Tomasa, gracias.
4: Tomasa, acá la verga. No, yo no soy Tomasa, soy Jesús Jaramillo Jiménez.
0: Oiga, cuénteme, oiga, Elizabeth, venga. Doña Adela, cuénteme de Tomasa.
4: Papi, yo esa debe estar por allá llevando los chismes a Barranquilla de lo que ha pasado estos días. Ya cuando haya informado allá, viene otra vez para acá para recoger nuevos chismes. Entonces...
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4: Que como esa dice que es familiar de los chapes, uno no sabe. De todas formas, esperemos otro memorándum.
0: Ya viene la movilidad, esta hora en Olímpica, miércoles.
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0: Montu.
1: Ustedes vieron a Lisa Marie cómo está en Ruanada.
2: Acabo de decirles, yo soy alérgica al frío. Me puse la ruana de junífero y el chalde de la rola. Sí, en serio.
1: Tómese una foto y la envía a su
2: No, olvídate.
1: No. Juan Luis Guerra, 440, merengada olímpica, la travesía. Eso que está en 22.
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4: Bueno, ahí se va reportando de movilidad acá para los lados de Guarín. Está cayendo un palo de aguacero, gracias a Dios. Pero está caóticamente la movilidad. Ahí llegando a Megamol, más sentido norte hacia el sur.
5: En ese momento, compañera, que ando por la calle Quinta de Gloria Blanca, M22 ahí chiquita, no sabemos por qué.
6: Bueno, compañero, les comento que después de haberme salido allá del inconveniente del carril de Metrolínea, y ahí pasando de donde estaba el accidente, bueno, ya estaba el alférez solucionando el inconveniente, ahí un poquitico después del puente de Provenza. Acá tomando la autopista, ya todo está excelente, tomando aquí por la carrera 21. Hay más o menos buena movilidad. Ahí después de la calle 56 hacia acá al centro, se soltó el aguacero, estamos en pleno aguacero. Porque está cayendo fuertísimo. Acá por el sector donde voy, calle 33 con carrera 24.
4: Bueno, ahí... Bueno, a esta hora no sé qué pasaría con una tractomula ahí llegando al rincón de Girón, sentido Florida Blanca hacia Girón. Pero está parqueadero gratis. La fila ya prácticamente empieza desde las aguas residuales. ¿Usted se imagina el caos en estos momentos? Negativo coger el anillo vial sentido Florida Blanca hacia Girón. Bueno, a esta hora nos llegan reportes de movilidad. Ahí la autopista, la paralela, el exclusivo, sentido norte-sur. Llegando a Cañaveral también tenemos parqueadero gratis. Los motivos aún no se saben.
6: Bueno, compañero, les comento la movilidad aquí. Estoy parado aquí en la calle 33, en el cruce de la calle 33, aquí con la carrera 27. El que vaya hacia el sur, la verdad, olvídese de la carrera 27, eso está imposible. Solamente le cae un solo arroz paradito, no más uno solo. El resto está lleno.
7: Muy buenas tardes. Este es un reporte para Olímpica Estéreo 97.7. Acá en cabecera, calle 52, desde la 30 y carrera 36 a la carrera 33, imposible. Está un paso 2 sobre 10. Caótica la movilidad por este sector.
4: Bueno, ahí se nos reporta el accidente de tránsito bajando hacia Girón. Dice que llegando al Hotel San Juan fue el accidente de tránsito. Un bus de Girón fue el accidente con otro carro y le dio duro por detrás. Ustedes imaginan el caos que hay en ese momento. Reporta un accidente de tránsito ahí casi en toda la rotonda de la 61 a coger hacia el Mutis. Al parecer es con lesionado y a la hora tenemos lenta la movilidad en ese sector.
8: Tapada las tres vías de Chimitá.
4: Reportando la movilidad del terminal de transporte hacia el único, también tenemos un parque aéreo gratis. Ahí llegando al semáforo. Está terrible también la movilidad en ese sector.
8: O sea, tapada las tres vías de Chimitá, Girón, Palenque Girón, digo, tránsito Girón hacia el Palenque.

0: y también Rincón de Girón hacia el Palenque. Dios.
1: Accidente de tránsito debajo del puente del Bueno, sentido Girón hacia Coca-Cola. Ahí fue el accidente de tránsito, al reportar para ese cese es con lesionado, un motorizado y un carro. Bueno, en esta hora tenemos también parqueadero Gatensa 15 sentido norte hacia el sur. Está pasable la 15 sentido sur norte por la calle 34. Pasando sobre la X.
2: Ya pues compañero, aquí por la gallera está el M22 impresionante. La gente no respeta pues el semáforo y está sin semáforo la gallera, pero el semáforo de la quinta. Sí está funcionando y la gente no respeta. Esto aquí está un caos total.
1: Pues también se les recuerda ahí el arreglo vial que se presenta ahí de la 45 con carrera 16. Pues a la hora no tenemos tráfico acumulado, pero tengan precaución en esa X. Bueno, esta hora tenemos lenta la movilidad por la carrera 15, sentido norte-sur, llegando a San Andrés y la isla, igualmente que el exclusivo lo mismo. Y en ese sector ya dejó de llover.
3: Bueno, oiga, licenciado, está lloviendo por allá, ¿no? ¿Viene para acá, será?
4: Sí, yo sí creo, de pronto viene para acá. Nos vamos a mojar el rabo, papi. Sí, decía mi abuela, no salga que se moja el rabo.
3: La que resuelve. Hoy día a esta hora.
4: Esta noche, pero no vuelvo a decir eso.
3: ¿Por qué?
4: Porque Alirio se arrecha.
3: ¿A usted la que resuelve ahí? Angélica María. Son las 6 de la tarde, 58.
5: Móntate.